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1: Esta corona de esperanza. En un momento en el que se habla tanto a nivel mundial de la sanidad, se habla mucho de la sanidad física, pero el mundo se olvida de la sanidad espiritual y la sanidad del corazón. Esa sanidad que solamente encontramos en Cristo. Esa sanidad que hoy están necesitando tantos en distintos lugares del mundo. El profeta Jeremías dijo: sáname, Señor, y seré sano. Sálvame, y seré salvo, porque tú, Señor, eres mi alabanza. Alaba a Dios, súmate desde tu casa y alaba a Dios.

Desde ahí, desde tu casa, desde donde estás, te invitamos a que este es el momento en que alabás y le entregás tu corazón al Señor. Son momentos difíciles para toda la humanidad. Pero Cristo, cuando estuvo en esta tierra, no nos mintió. Él dijo: en el mundo tendrán aflicciones. Pero sus palabras no quedaron ahí. Él dijo: en el mundo tendrán aflicciones, pero confiad, confiad, porque yo he vencido al mundo. Y si en esta noche estás del lado de Cristo, estás del lado ganador, del lado de vencedor, por eso, entrega tu corazón en oración, en canción, en alabanza, que llegue al cielo. Y que puedas decir en esta noche junto a nosotros, como dijo el salmista David, que todo, absolutamente todo lo que respire, alabe al

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1: Hoy vamos a ver la estructuración del Evangelio según San Juan. Quisiéramos ver hasta dónde llegamos hoy en el Evangelio según San Juan. Como todos sabemos, los evangelios no tienen un nombre en sí, pero bueno, tenemos evidencias internas, como ya se han visto, evidencias externas que nos hablan de quién es el elemento humano que participó en la escritura de este evangelio, las buenas nuevas, y este es el de Juan. Yo no sé si alguna vez alguien te ha recomendado, cuando tú le has preguntado por dónde debes de comenzar leyendo la Biblia, y te han dicho comienza por el Evangelio de Juan. Generalmente puedes comenzar por cualquiera, pero mucha gente recomienda el Evangelio de Juan. ¿Por qué? Porque algo que necesita la persona que en verdad necesita conocer o quiere conocer a Jesús es conocer a Jesús como el Cristo, como el Mesías, como el Divino, como el Rey del Cielo que dejó la gloria para venir a morir por nosotros. Los milagros de Jesús impactan grandemente. Los milagros de Jesús te llevan mucha fe. Cuando tú estás en un problema muy grande y el Espíritu Santo te recuerda a Jesús, por ejemplo, controlando la tormenta, y dices tú, no, pues la verdad es que este problema que tengo no es nada comparado con aquella tormenta en el mar de Galilea. Jesús tuvo cuidado de los suyos en aquel entonces, Jesús va a tener cuidado de mí, clamas a Jesús y Jesús calma la tormenta. Jesús te trae paz. Primeramente en medio de la tormenta y después calma la tormenta. Qué precioso es ver las parábolas, cuánto te enseñan del carácter de Dios. Pero es más precioso aún entender que Dios se hizo hombre para revelarse a nosotros. Imagínate Dios, piénsalo, Dios, el ser todopoderoso, el gobernador supremo del universo, se hace hombre, ser humano, limitado, imagínate, por amor a nosotros. Esta verdad, cuando se medita y cae al corazón, es capaz de quebrantar el corazón más egoísta. Cuando esta verdad cae a nuestro corazón, no solo a nuestra mente, sino a nuestro corazón, y empezamos a dedicarle tiempo a esta verdad, Dios Todopoderoso, Dios, el creador del universo, el que gobierna el universo, el que a su ira tiembla toda la tierra, Dios, el cual el cielo es su trono y la tierra el estrado de sus pies, se hizo hombre, hombre, y aquel verbo fue hecho carne. ¿Dónde leemos esto? En Juan 1:14. Cuando entendemos si aquel verbo fue hecho carne y aquel verbo tomó forma de hombre, se hizo un hombre como nosotros, verdadero hombre, y tuvo hambre, y tuvo sed, etcétera, etcétera. Dices tú, por mí, a ver, alguien que ni lo consideraba, alguien que ni pensaba en él, alguien que ni le amaba, alguien que lo menospreciaba. Cuando tú entiendes esto, mira, al no convertido, esto le quebranta el corazón. Le quebranta el corazón más que haber leído todos los milagros que hizo Jesús. Los 30 y tantos milagros que hizo Jesús. Sí, le quebranta el corazón. Yo quisiera imaginarme a Juan, por ejemplo, viendo cada milagro de Jesús. Y cada vez más maravillándose de Jesús. Quisiera imaginarme a Juan viendo, pues no sé, una serie de milagros. Pero también quisiera imaginarme a Juan oyendo todas las enseñanzas de Jesús, maravillado de su doctrina, de la autoridad con que predicaba, de la profundidad, de las revelaciones que les estaba dando. Pero también quisiera imaginarme a Juan al pie de la cruz, como estaba, viendo ahí a aquel ser todopoderoso, aquel ser que predicaba con autoridad, clavado en esa cruz, voluntariamente muriendo. Y quisiera imaginarme a Juan al pie de la cruz, viendo a Jesús con su cuerpo destrozado, recordando las palabras de Jesús, porque no hay mayor amor que este. ¿Que uno qué? Que uno ponga su vida por sus amigos. Solo imagínate a Juan en ese momento, pensando, ya entiendo. O sea, él está ahí muriendo por mí. Él está ahí dando su vida por mí. Él está muriendo ahí en derrota. Muchos se burlaban y decían, no, que decía que destruía el templo y en 3 días lo reconstruía. A otros salvó. Y Juan pensaba, estos no entienden que él está ahí por amor a todos los que estamos aquí. Él está ahí pudiendo haberse bajado, porque autoridad tenía. Pudo haber pedido 12 legiones de ángeles. Y yo quisiera imaginarme allá a Juan diciendo, pero está ahí porque no hay mayor amor que ese. O sea, él nos está demostrando su amor. El diablo cree que lo está venciendo. El diablo cree que derrotó a Cristo. Los sacerdotes creen que es un mentiroso. La gente se burla de él porque decía ser el Mesías y terminó ahí en el Gólgota, crucificado en medio de criminales, con la muerte de la cruz de un maldito. Pero Juan decía, no se está amando. Ellos no lo entienden. Y tú puedes ver la vida del apóstol Juan, un hombre que fue un mártir en vida, sufrió persecuciones. La historia nos dice que fue introducido ahí en un caldero hirviendo, salió vivo. Creo que estuvo 16 años, si mal no recuerdo, en la isla de Patmos, aislado, una isla llena de piedras, no había ni árboles ahí. Una isla donde desterraban los elementos más peligrosos del gobierno de Roma. Imagínate, no haber sido un lugar de mucha comodidad. Luego un hombre que, a pesar de todo lo que sufrió, pudo escribir a la edad de 90 y tantos años, porque se cree que murió a los 98 años, Juan. Nosotros le amamos a él, porque él nos amó primero. El objetivo del Espíritu a través del apóstol es presentarnos a Jesús como lo que es, como ese ser divino, ese ser maravilloso que dejó el cielo, dejó la gloria y se hizo hombre. ¿Saben para qué? Para que nosotros podamos decir un día, como Juan, nosotros le amamos a él. O sea, nosotros le amamos a él porque él nos amó primero. Versículo importantísimo en el Evangelio de Juan. Acompáñenme. Juan 20:31. Juan 20:31. Casi al final. Pero estas cosas se han escrito para que creáis que Jesús es el Cristo. Pero estas cosas se han escrito para que creáis que Jesús es el Cristo, el Hijo de Dios. Y para que creyendo tengáis vida en su nombre. Déjenme decirles que este evangelio no fue escrito a gentiles o a judíos, a diferencia de otros evangelios, como por ejemplo el de Mateo, escrito predominantemente a judíos. El de Lucas, escrito predominantemente a gentiles. Este evangelio fue escrito a los cristianos. Este evangelio fue escrito a los cristianos, a la iglesia. Fue escrito a la iglesia por dos razones. Una, porque ya había crecido mucho la iglesia, y porque así como había crecido en número, también una serie de doctrinas estaban introduciéndose a la iglesia. Una serie de doctrinas con la finalidad de minar la divinidad de Cristo. Déjenme decirles que había un hombre llamado Cerinto. Este hombre llamado Cerinto, para esa época, era el creador de una idea donde separaba a Jesús, el hombre, de Cristo, el Mesías. Este hombre Cerinto decía que Jesús había sido una persona y Cristo la otra, que Jesús no era el Cristo, que Jesús no era el Mesías, que Jesús no era el Hijo de Dios. Este hombre, junto con una doctrina gnóstica o protonóstica, como se le llama, estaban echando a andar una doctrina que también se conoce como el docetismo, en donde decían que como Dios no puede morir, el Cristo vino a la persona de Jesús durante el bautismo. Que Jesús era un hombre, cuando fue bautizado, el Cristo vino y se posesionó del cuerpo de Jesús, y que cuando Jesús estaba en la cruz, el Cristo salió de su cuerpo. Salió de su cuerpo, porque Jesús no era el Cristo. Si había algo que el diablo sabía, era que si minaba esa creencia de que Jesús era el Cristo, el cristianismo iría a su fin. Entonces vemos cómo el Espíritu Santo toma a Juan, ya un anciano, un hombre que caminó con Jesús, para darle a conocer a la iglesia acerca de la divinidad de Jesús. Y la finalidad de este evangelio es llevarnos a la fe en Cristo para perdón y a la fe en Cristo ¿para qué? Para preservación de nuestras almas. Si el diablo logra meter en tu mente que Jesús no es Dios, ¿de quién te vas a agarrar? ¿Quién va a ser tu oportuno socorro? ¿A quién vas a recurrir en el momento de la tribulación, de la angustia? ¿Quién va a ser tu ayudador, tu consolador? ¿Alguien que fue un hombre nada más? Imposible. Por eso el apóstol Juan dice, estas hablando de cosas se han escrito para que creáis, dice. Para que creáis. Otras versiones lo tienen para que sigáis creyendo. Para que sigáis creyendo, es decir, para que no dejen de creer, para que nada mine ocurrir en el momento de la tribulación, de la angustia. ¿Quién va a ser tu ayudador, tu consolador? ¿Alguien que fue un hombre nada más? Imposible. Por eso el apóstol Juan dice, estas cosas, hablando de cosas, se han escrito para que creáis, dice.

decirte que el cristianismo gira en torno a una persona. El cristianismo no gira en torno a una doctrina. El cristianismo no gira en torno a un perdón. El cristianismo gira en torno a una persona, Jesús, que es nuestro Señor y Salvador. Y Dios, Él es nuestro Dios. El apóstol Juan, que es el mismo que escribe el Evangelio de Juan, también escribe las cartas de Juan y dice, y estamos en el verdadero, dice, en el verdadero Dios. Él es el verdadero Dios. Nuestra fe debe de estar en una persona, en Jesús. Fe para perdón de pecados y fe para todo lo que tú necesites una vez perdonado. El apóstol Juan por eso dice, pero estas se han escrito para que creáis que Jesús es el Cristo. Él es el Cristo. Él es verdadero Dios y verdadero hombre. Si no, preguntémosle a Tomás, ¿cómo fue que dijo Tomás cuando Jesús se le presentó y le dijo, mete tus manos, mete tu dedo aquí en las heridas de los clavos y mete tu mano en mi costado? ¿Cómo le dijo Tomás? Le dijo, Señor mío, ¿y qué? Y Dios mío. Señor mío y Dios mío. ¡Qué impresionante! Estas cosas se han escrito para que creáis que Jesús es el Cristo, el Hijo de Dios, y para que creyendo tengáis vida en su nombre. Tengáis vida en su nombre. Si el propósito es que creamos en Jesús para salvación y para preservación de nuestra alma, entonces, si vamos a hacer una estructuración de un bosquejo del Evangelio de Juan, obviamente que todo tiene que girar en torno a ¿quién? A Jesús y a nuestra fe en Él. Por tanto, hemos dividido en 8 apartados en base a este objetivo o propósito por el cual fue escrito este evangelio, un bosquejo para que podamos entender, comprender el evangelio de Juan. Han sido 8 apartados. Quizás hoy estudiemos 4, después estudiemos 4, no lo sé. Pero vamos a ir conforme al Espíritu, para que nos vaya quedando claro. Y vamos a abrir nuestro evangelio de Juan, o vamos a volver, si ya lo tienes, si tienes ya tu Biblia abierta en Juan 20, a el capítulo número 1. El capítulo número 1, del verso 1 al verso 18, se le conoce como el prólogo del Evangelio. Y el primer apartado es, ¿cuál es el objeto de nuestra fe? El primer apartado que va desde el capítulo 1, desde el verso 1 hasta el verso 18, aquí el Espíritu Santo a través de Juan tiene como propósito explicarnos cuál es o cuál debe ser el objeto de nuestra fe. Jesús, el objeto de nuestra fe, que es Jesús. Recordamos que la interrogante era, ¿quién es Jesús? ¿Quién es Jesús? Y este evangelio te dice, ¿quién es Jesús? Él es el Verbo Divino. Él es el Verbo Divino. Sí, la palabra. Lo íntimo. Lo que está dentro de ti. Acuérdate que hay dos palabras. El Logos y el Rema. ¿Qué es el Logo? O sea, el Logo es el conocimiento. Lo que está aquí, en ti, en tu mente. El Rema es cómo tú expresas ese conocimiento. ¿Qué medios utilizas para expresar ese conocimiento que está dentro de ti? Es lo íntimo, es parte de ti. Por eso a Jesús se le conoce como el Logos. ¿Por qué? Porque Él, siendo uno con Dios, como nos dice Juan aquí, cuando nos explica en este apartado cuál es el objeto de nuestra fe, ¿qué nos dice Juan? O sea, Jesús dice, veamos el verso 1 del capítulo 1, en adelante dice, en el principio era el Verbo, y el Verbo era con Dios, dice, y el Verbo era Dios. ¿Qué nos dice el Espíritu a través de Juan? Jesús era el Verbo. Jesús era con Dios,
y el verbo

0: era Dios, era con él, tenía comunión con él, pero a la vez era uno, era uno, era uno con Dios, era de la misma esencia. Jesús es Dios que se nos revela. Jesús es Dios. Nadie conoció al Padre, dice Jesús. Nadie conoció al Padre. Muéstranos al Padre, le dijeron sus discípulos. Y él le dijo, tanto tiempo he estado con vosotros. Y aún decís, muéstranos al Padre. Aún no me conocéis. O sea, ¿por qué se llama el Logos? Porque él es la revelación. Él es lo íntimo de Dios, porque es Dios mismo que se nos da a revelar. Dios, en su gran amor y en su infinita misericordia, se da a conocer al hombre. ¿Y de qué mejor manera que a través de Jesús? En el Antiguo Testamento, los hombres, lo más cercano que estuvieron de Dios fue primeramente a conocer su nombre. Yo soy el que soy. Jehová. Y después, en el monte Sinaí, a través del trueno, el estruendo, ¿verdad? El sonido de trompeta, las tinieblas, el monte que humeaba y temblaba. Pero Dios dice, yo quiero revelarme al hombre. Yo quiero revelarme al hombre en un nuevo pacto, en una nueva relación. Yo quiero revelarme al hombre de una manera, o sea, entendible. De una manera en la cual el hombre no pueda decir no. De una manera en la cual el hombre sea seducido. ¿Cómo lo haré? Bueno, de una manera que no tiemble. Pues ya no como lo hice en el Antiguo Testamento, en el monte Sinaí, sino a través de un ser como él. O sea, que su mente finita entienda que el Dios infinito se vació en un cuerpo de hombre para manifestarles mi carácter, para manifestarles mi amor, para manifestarles mi buena voluntad, para manifestarles mi deseo de perdonarlos, para manifestarles mi deseo de atraerlos a mí, para manifestarles mi deseo de tener una nueva relación con ellos. Eso, dice, los va a quebrantar. Eso pensó Dios. Eso los va a quebrantar. Y Jesús es el Logos que viene a manifestar cómo es Dios. El primer apartado tiene como objeto mostrarnos quién es el objeto de nuestra fe, Jesús. ¿Y quién es Jesús? Aquí lo podemos ver en Juan capítulo 1 en adelante. Un ser que ya existía. Dice, en el principio era ¿qué? Era el verbo. Ya existía, pero por amor a nosotros se hizo carne. ¡Qué precioso! ¿Qué necesidad tenía Dios, pregunto, de hacerse hombre, de vaciarse en un cuerpo limitado de hombre? Ninguno. Él ya existía. ¿Sí? Pero dice Juan 1:14, y aquel verbo fue hecho carne y habitó entre nosotros. O sea, fíjate qué preciosa manera de comenzar el Evangelio de Juan. Por eso es que a mucha gente interesada en leer la Biblia se le dice, comienza con el Evangelio de Juan. Porque si es alguien que tiene una mentalidad, ¿verdad?, crítica y empieza a leer, alguien que en verdad medita, no solamente va así, blah, blah, blah, medita, dice, lee en el verso 1, en el principio era el verbo. Fíjate, le dice, mira, en el principio era el verbo y el verbo era con Dios. El verbo existía antes de que el mundo fuera hecho. El verbo era con Dios, siendo distinto a él, pero existiendo en comunión con él. Y luego dice, y el verbo era Dios. Dice, igual en esencia con Dios. Luego en el verso 4 dice, en él estaba la vida. En él estaba la vida. Y la vida era la luz de los hombres. O sea, por medio del verbo, Dios creó todas las cosas. El verbo es el origen de todo. Todo procedió de él. En él, dice, en él estaba la vida y la vida era la luz de los hombres. Cuando tú lees estos cuatro versículos, tú empiezas a imaginarte a este verbo, ¿verdad? Y dices, qué ser grandioso, qué ser tan maravilloso, ¿sí o no? Imagínate todo esto. Existía desde el principio antes que todo fue creado. Era con Dios, tenía comunión con Dios, pero a la vez era Dios, era uno con Dios. Era en el principio con Dios y todas las cosas por Él fueron hechas. Él es el creador de todo. Quizás la persona diga, Él es el creador de mí mismo. Sin Él, dice, nada de lo que ha sido hecho fue hecho. En Él estaba la vida, Él es el principio de la vida. Y la persona empieza a entender lo maravilloso de este verbo. Y si nunca ha leído la Biblia, dice, ¿quién es este verbo? ¿Quién es este ser tan maravilloso, pues? Yo quisiera conocerlo. ¿A poco no se antoja conocer a un ser así? Y dice el verso 7, bueno, desde el verso 6, hubo un hombre enviado de Dios, el cual se llamaba Juan el Bautista, porque bautizaba, para diferenciarlo de Juan el apóstol que escribió el Evangelio. Este, dice, este vino por testimonio, para que diese testimonio de la luz, o sea, de este ser maravilloso. ¿Y qué más? A fin de que todos creyesen por el testimonio de Juan en el verbo. Y luego dice, aquella luz verdadera que alumbra a todo hombre, en el verso 9, venía a este mundo. Y luego el verso 10 dice, en el mundo estaba y el mundo por él fue hecho. Dices tú, fíjate, él fue el creador del mundo y se humilla a venir al mundo. ¿Pero qué dice el verso 9? Pero el mundo no le conoció. Y el verso 11 es más impactante. El verso 10 dice, pero el mundo no le conoció. Y el verso 11 es más impactante. Dice, a lo suyo vino y los suyos no le recibieron. Entonces la persona empieza a leer y dice, qué tremendo este verbo maravilloso que fue el creador de todo, que estaba con Dios, que era Dios, vino a este mundo, se dignó a venir a este mundo. Pero el mundo no le conoció, no le quiso identificar, ¿verdad? A lo suyo vino y los suyos no le recibieron. Entonces la gente empieza a pensar, qué tremendo. Y luego dice, y aquel verbo fue hecho carne y habitó entre nosotros. Y vimos su gloria, gloria como del unigénito del Padre, lleno de gracia y lleno de verdad. Lleno de gracia y lleno de qué? De verdad. Y empezamos entonces nosotros a ver aquí, desde el principio, ¿quién es el verbo? ¿Cómo se dignó a venir a esta tierra? Luego nos empieza a decir, ¿quién es él? Juan dio testimonio de él. Ah, o sea que yo puedo saber quién es. Solo tengo que fijarme en Juan el Bautista. ¿De quién da testimonio? Juan dio testimonio de él y clamó diciendo, este es de quien yo decía, el que viene después de mí es antes de mí, porque era primero que yo. Porque de su plenitud tomamos todos, y dice la persona, o sea que yo puedo tener acceso a ese verbo. Porque de su plenitud tomamos todos, indistintamente de cuán pecador sea yo, yo puedo tener acceso a ese verbo. Y gracia sobre gracia, favor inmerecido sobre favor inmerecido. Y la persona que piensa, que medita, dice, ciertamente, si yo pudiese tomar de él, es porque él me va a hacer un favor inmerecido. Porque, híjole, ¿quién soy yo? ¿Qué he hecho para merecerme un favor de este verbo glorioso? Y dice, pues la ley por medio de Moisés fue dada, pero la gracia y la verdad vinieron por medio de Jesucristo. Y aquí aterriza. Aquí aterriza. Y aquí termina el primer apartado, el objeto de nuestra fe, Jesús. Aquí se identifica plenamente quién es o quién debe ser el objeto de nuestra fe. Dice, pero la gracia y la verdad vinieron por medio de Jesucristo. Ese favor inmerecido de parte de Dios hacia el pecador vinieron por medio de Jesús. Y la persona inmediatamente que empieza a leer el Evangelio de Juan, desde el principio conoce a Jesús como ese ser maravilloso que dejó el cielo, que dejó la gloria, que se hizo hombre. ¿Para qué? Para que por amor a todos, todos pudiéramos tener acceso a las misericordias de Dios. Mira, el propósito de este evangelio es quebrantar el corazón de cualquiera. De cualquiera. Mira, estas verdades han quebrantado corazones de miles de personas. Se dice que el evangelio de Juan o la lectura del evangelio de Juan es lo que ha llevado a través de su meditación humilde más almas a Cristo que la lectura de cualquier otro evangelio. ¿Por qué? Porque desde el principio te impacta el amor de Cristo. Impacta el amor de Cristo. No en vano el primer apartado es, ¿cuál o quién es el objeto de nuestra fe? Jesús. ¿Y quién es Jesús? Pues todo lo que nos empieza a decir Juan maravillosamente desde el capítulo 1 y el verso 1. Más adelante nos dice, ¿quién es Jesús? El Cordero de Dios. En el Evangelio según San Juan, capítulo 1, verso 29 y 36, nos dice que es el Cordero de Dios. En el Evangelio de Juan, capítulo 1, verso 41, nos dice que es el Mesías. En el verso 49 del capítulo 1, nos dice que es el Hijo de Dios. En el verso 49 del capítulo 1, también nos dice que es el Rey de Israel. En el capítulo 4, verso 42, nos dice que es el Salvador del mundo. Es más, si tú eres un lector cuidadoso del Evangelio de Juan, te vas a dar cuenta que aún los milagros que Juan selecciona de Jesús o que Jesús hizo tienen como propósito revelarnos una característica de la divinidad de Cristo. Es impresionante. Por ejemplo, el primer milagro que está registrado, ¿cuál es? Las bodas de Caná, el agua convertida en vino. Esta es una señal, muchos la han interpretado como una señal del poder creador de Cristo, cómo transformó un agua en vino. Pero no solamente lo han identificado como una indicación o una señal del poder creador de Jesús como el Mesías, sino como Jesús como fuente de gozo. ¿Como fuente de gozo? Pues les daba gozo el vino, felicidad en aquel entonces a la gente que lo consumía. Jesús como fuente de gozo, de felicidad para el que lo hace parte de sí. Tú tenías que tomar el vino enfrente de ti no te producía ningún efecto, pero te lo tomabas y te producía un efecto cuando lo hacías parte de tu cuerpo, cuando tú haces a Jesús tuyo, cuando tú le abres tu corazón en esa conversión por amor, esa entrega por amor, le abres tu corazón y pues obviamente le suplicas que Él venga a morar en ti. Habiéndote tú ya arrepentido y habiéndole pedido perdón de todos tus pecados y tus maldades, y Él viene a ser parte tuya, Él viene a morar en tu corazón. Cuando Él viene a ser templo del Espíritu Santo en tu vida, ¿qué pasa? Cuando Él es parte de ti, cuando Él hace morada en ti, cuando tú te entregas a Él, cuando tú le obedeces, dices, el que me ama, mis mandamientos guardará, y mi Padre y yo, ¿qué dice Jesús? Haremos morada en Él. Cuando tú le amas y por amor guardas sus mandamientos y Él viene a ser morada en ti, ¿qué sucede? Él es la fuente de tu gozo, Él es la fuente de tu paz. Ya no son las circunstancias. Mira, te puede estar yendo bien y qué bueno, pero te puede estar yendo mal. Qué bueno, porque ya la fuente de tu gozo no son las circunstancias. Puedes decir como Habacuc, aunque la higuera no florezca, ni en las vides haya fruto, etcétera, etcétera, etcétera. Con todo, yo me gozaré en el Dios de mi salvación. Por eso ahí comparan a Jesús, ¿verdad? Como ese vino que producía placer, gozo, felicidad. Cuando Él viene a ser parte de tu vida, cuando Él viene a ser el centro de tu vida, cuando tú le entregas tu vida a Él. Él es, no estoy diciendo que el cristiano no se va a poner triste en algún momento, pero se sobrepone. Claro, le puede venir ahí un sentimiento de tristeza, inmediatamente va a aquel que ha prometido no dejarle solo, que ha prometido estar con él y dice, Señor, Señor, como el salmista, ¿verdad? ¿A quién tengo en los cielos sino a ti? Y fuera de ti nada deseo en esta tierra. Y entonces Jesús es la fuente de su gozo, de su paz, de su felicidad. Segundo milagro, la curación del hijo del noble. Imagínate, es el poder sanador de Cristo. El poder sanador de Cristo, Cristo te perdona el pecado, sana tu alma. No estamos hablando de sanidad interior, la psicoterapia esa, no. Es como Él hace tu alma nueva. Él restaura tu alma. Como restauró la salud del hijo del noble, Él restaura también la salud de tu alma, de tu corazón. Un corazón enfermo a raíz del pecado. Un alma enferma a raíz del pecado. Jesús la restaura a través de su perdón. Ahí podemos ver ese poder restaurador de Jesús. A través de la fe, por cierto. Porque el hijo de este hombre fue sanado, ¿por qué? Por fe, le dijo Jesús. Si no vierais milagros, ¿no creyeseis? Dijo, vete, tu hijo está sano. Y aquel se fue. Y sus criados salieron a recibirle y le dijeron, tu hijo, ¿estás bien? Y él preguntó, ¿a qué hora le empezó a salir la fiebre? ¿A qué hora se empezó a sanar? A tal hora. Y se acordó que era el mismo momento cuando Jesús le dijo, tu hijo ya está sano. Fue por fe. Ese poder restaurador, ese perdón de pecados viene por fe. La curación del paralítico del estanque de Betesda, ¿se acuerdan, verdad? Bueno, el gran sanador. Para Jesús no hay nada imposible. 38 años tenía este hombre de estar ahí, ¿sí o no? Nadie podía ayudarle. No tenía nadie. No hay quien me meta, dijo. Cuando se mueven las aguas, no hay quien me meta. Otro llega primero que yo. Y Jesús vino con su poder, venciendo la enfermedad, el gran sanador. Otro milagro, la multitud alimentada con 5 panecillos de cebada y 2 peces. Alimentó a 5,000 hombres, incluir mujeres y niños. Ahí vemos cómo Él es el pan de vida. Él es el que sustenta la vida. Déjame decirte, no hay vida fuera de Cristo. Él es el pan de vida, Él es el pan que bajó del cielo. El apóstol Juan decía muy claramente en su primera carta, el que tiene al Hijo, ¿qué tiene? Tiene la vida. El que tiene al Hijo, ¿tiene qué? Tiene la vida. Él es el que es capaz de alimentar todo el ser humano. Cuerpo, alma y espíritu. Nadie es capaz de saciar tu necesidad física, de saciar tu necesidad espiritual, de tu alma, pero también nadie es capaz de saciar tu necesidad espiritual, solo Jesús. De hecho, Blas Pascal decía, el hombre tiene un gran vacío en su corazón con la forma de Dios, que solo puede ser llenado por Dios. ¿Cómo estos milagros que aún escogió Juan en el Evangelio de Juan son milagros que tienen que ver con quién es Jesús, quién es el objeto de nuestra fe o quién debe ser el objeto de nuestra fe? Cuando Jesús camina sobre el mar, ¿de qué nos está hablando aquí? Nos está hablando de cómo Jesús es capaz de controlar aún los elementos de la naturaleza en beneficio de los suyos. ¿Qué dijo Jesús? Toda potestad me es dada en los cielos como en la tierra. ¿Y a quién se lo dijo? A sus discípulos, como diciéndoles, miren, no tengan temor. Les sobreviene angustia, no tengan temor. No se afanen, no se preocupen. O sea, ¿por qué? Porque ustedes tienen a alguien a quien toda potestad le ha sido dada en los cielos como en la tierra. Y ese soy yo. Y yo no lo puedo dejar nunca. Ese no es el diablo que está en contra de ustedes. Mira, si al diablo toda potestad se le hubiera sido dada, estaríamos nosotros ahorita temblando. Pero ¿por qué podemos tener paz en medio de la tormenta? Porque tenemos a alguien a quien aún los elementos de la naturaleza se le sujetan. Porque toda autoridad le ha sido dada. Y ese alguien es el que está a nuestro favor. Por algo el apóstol Pablo podía decir, todo lo puedo en Cristo que me fortalece. Qué impresionante. Otro de los milagros, el sexto milagro, el ciego de nacimiento que recibe la vista. Y otro milagro juntamente con este es la resurrección de Lázaro. Podemos ver en el ciego de nacimiento a un Jesús que es Dios, pero también como Él mismo nos dijo aquí, yo soy la luz del mundo. Un Dios que ha venido a quitarnos las vendas, las tinieblas. Si no, pensemos en nosotros mismos. Yo recuerdo, al igual que ustedes, cuando yo llegué a un lugar lleno de expectativas, donde se predicaba el Evangelio. Y cuando llegó el momento de predicar la palabra de Dios, yo no era cristiano. En ese entonces, estoy hablando hace 13, 14 años. Cuando se predicó la palabra de Dios, yo recuerdo una cosa. La palabra me impactó. La palabra me confrontó y la palabra me hizo ver quién era yo y cómo Dios me miraba. O sea, la palabra. El Espíritu Santo usó la palabra de Dios. Las palabras de Jesús fueron para mí como esa luz, como ese faro. Mira, las palabras de Jesús me hicieron a mí entender quién era yo. Y mi venda fue quitada. Creo que a muchos de ustedes, y no a todos, les ha pasado lo mismo. Llegan a escuchar la palabra de Dios y la palabra de Dios les confronta. Y es como si alguien les quitara una venda mágica. Y dicen, Señor, ¿por qué yo no había escuchado esta palabra antes? Porque nadie me había hablado así. Y dices, gracias, Señor. En el milagro del ciego de nacimiento puedes ver a Jesús, que es la luz del mundo. Él vino a dar vista a los ciegos, pero a los ciegos, o sea, enfermos de ceguera, pero también a los ciegos, a los que estábamos con ceguera espiritual. Él nos vino a dar vista. Si no nos hubiese hecho ver nuestra verdadera condición, si Él no nos hubiera convencido de nuestros pecados, ¿dónde estaríamos nosotros? O sea, no hubiese habido un arrepentimiento de corazón, no hubiese habido una entrega por amor, no hubiese habido una confesión de pecados, no hubiese habido una fe en su misericordia, en su perdón, en su sacrificio en la cruz, no hubiese habido una vida nueva. Pero gracias a Dios, y bendito sea Dios, que Jesús es la luz del mundo. También es la resurrección y la vida. Yo quisiera que nos imagináramos a dos hermanas a las cuales se les ha muerto un hermano que aman mucho. Marta y María. Dos hermanas que sabían que Jesús sanaba. Sanaba enfermos. ¿Qué le dijeron las dos hermanas a Jesús? Una a una, por separado. Señor, si tú hubieras estado aquí, ¿qué? Mi hermano no hubiera muerto. Es que para ellas Jesús era el sanador. Y Jesús le dijo, no, tu hermano va a vivir. Sí, le dijo, yo creo que va a vivir. Él va a resucitar. Y Jesús le dice unas palabras muy preciosas. Le dice, yo soy la resurrección y la vida. Imagínate esas palabras para una mujer dolida. Yo soy la resurrección y la vida. Imagínate los judíos que estaban ahí alrededor oyendo esas enseñanzas. Yo soy la resurrección y la vida. Y Jesús lo comprueba cuando le dice, Lázaro, sal fuera. ¿Y qué sucede? El hombre sale. El muerto resucita. ¿Cómo Juan escoge estos milagros para que nosotros, desde el principio de su evangelio, pongamos los ojos en quién es Jesús y entendamos quién es Jesús, para que luego entendamos quién es el que nos está llamando? Mucha gente no se convierte a Jesús porque, además de amarse a sí mismo, no ha entendido quién es el que le llama. No ha entendido o no ha querido entender quién es el que le llama. O sea, el que dijo, si alguno quiere venir en pos de mí, niéguese a sí mismo, tome su cruz y sígame. No es el rey Herodes, no es el profeta Elías, es alguien maravilloso. Es Jesús el Cristo, es el Verbo de Dios, el que era con Dios y era Dios. Y se hizo hombre por amor a nosotros. El propósito de Juan era que la iglesia se enamorara de Jesús de tal manera que le preparara para vencer las herejías, pero también las persecuciones que vendrían a la iglesia. Y al que no es convertido, que le enamoren de Jesús de tal manera que cuando tenga que poner en la balanza su yo, sus placeres, sus metas, sus comodidades, sus pecados, etc. Y por el otro lado a Jesús, decida por Jesús. Decida por Jesús, este ser maravilloso. No es cualquiera el que te está pidiendo, sígueme. No es cualquiera. Cuando Mateo, aquel publicano, amador de sí mismo y amador de las riquezas, entendió quién era Jesús, por todo lo que la gente decía cuando entraba y salía en la ciudad, y cuando Jesús se paró delante de él, fruto del gran amor que tenía por esa alma pecadora, y le invitó a seguirle. ¿Sabes qué dice la palabra de Dios en Lucas? Que este hombre, dejándolo Todo. Inmediatamente. Lo siguió. Y no solo dejándolo todo, lo siguió. Hizo fiesta. Hizo fiesta. ¿Qué es lo que espera el Espíritu Santo y Juan? Que cuando nosotros leamos este evangelio, nos suceda lo de Mateo. No importa lo pecador que tú hayas sido, no importa lo pecador que yo haya sido, entendamos que si Dios dejó el cielo y dejó la gloria por amor a nosotros, es porque ese ser que nos ha amado tanto está dispuesto a perdonarnos, no importa el pecado que sea. Qué interesante. Y otro de los milagros que se hacen o que se describen es después de su resurrección, la pesca milagrosa. No sé si te acuerdas, los discípulos venían nuevamente sin pescar. Y estaba un hombre en la playa y les dijo que si habían pescado, dijeron que no. Y le dijo, echa las redes a tu derecha. Y echó las redes. Y cuando les vino otra vez aquella red con ciento y tantos de peces y no se rompía y no podían con ella y no se rompía, uno de ellos le dijo a Pedro, es el maestro. Pedro inmediatamente se vistió y no esperó. ¿Qué hizo Pedro? ¿Quién se acuerda? No esperó que la barca llegara a la orilla. Se tiró a nado. ¿Sabes qué espera el Espíritu con este evangelio? Que cuando tú entiendas quién es Jesús, cómo te ama y cómo te llama, tú hagas las de Pedro. Tú no esperes. Tú no digas mañana. Tú no digas en media hora que llegue la barca a la orilla. Tú inmediatamente te vistas con nuevas vestiduras. Sí. Cuando llegaron, Jesús tenía el pescado preparado. Y les convidó con pan. O sea, fíjate, todo esto tiene un simbolismo. O sea, ¿qué espera Jesús? ¿Qué espera el Espíritu? Y espera que la persona que lea este evangelio, al igual que los demás, pero este evangelio, donde te habla tan claramente del Dios hecho hombre, que tú te enamores. O sea, que dejes de verte a ti mismo, a ti misma, y te enamores de Jesús de modo que no esperes mañana. No esperes cuando te cases, no esperes cuando termines tu profesión, no esperes cuando te hagas rico. No, que hagas la de Pedro, te pongas los vestidos, las nuevas vestiduras. O sea, ¿cuáles nuevas vestiduras? Las que mandó a ponerle el padre al hijo pródigo, ¿se acuerdan? Aquellas vestiduras nuevas, porque venía arrepentido. ¿Qué espera Dios? Que te arrepientas de corazón. Que te arrepientas de haber vivido una vida para ti mismo, una vida sin considerar a Dios, una vida egoísta. Que le pidas perdón a Dios como el hijo pródigo al padre y que Dios te ponga vestiduras nuevas y te vista y corras a Jesús. Y cuando seas cristiano, no esperes llegar a la orilla por tu propia fuerza. Tienes un problema, corras a Jesús como Pedro. La pesca milagrosa, señal de Dios para guiar y bendecir a todos los que le buscan de todo corazón. Hay gente que trata de gobernar su vida. Yo digo, qué insensatez, qué soberbia. ¿Sabrá alguien mejor que Dios lo que nos conviene? No para nada. Estos hombres eran pescadores. Estos hombres habían pescado en este mar de Galilea muchas veces. Estos hombres sabían dónde habían bancos de peces. Estos hombres habían pasado pescando toda la noche y no habían encontrado. Y de repente hay un hombre en la orilla que le dice, no han pescado nada, ¿verdad? No. Ya sabía que no habían pescado nada. La barca todavía no había arribado a tierra. Y les dice, no, pues echa ahí a la derecha la red. ¿Y qué os le echaron? Y la red salió repleta de peces. O sea, ¿qué te está diciendo Jesús? Como con ellos, contigo. Pero tienes que ser obediente. Si los discípulos no hubieran echado la red, no hubieran pescado nada. Aunque abajo estuvieran todos los peces del mundo esperando por la red. Dice Jesús, tienes que ser obediente. Tienes que permitirme a mí que yo gobierne tu vida. Nadie mejor que yo sabe lo que es mejor para ti. O sea, este es Jesús. Si nos queda claro quién es Jesús, esto es importante. Primer apartado, el objeto de nuestra fe. Jesús, que entiendas que tú no te vas a convertir a un predicador, a un pastor, que entiendas que no te vas a convertir a un grupo, denominación o iglesia. Es con Jesús. Así de sencillo. Es con Jesús. Es a Jesús a quien tú le vas a entregar tu vida, el gobierno de tu vida. Es a Jesús a quien vas a obedecer a través de su palabra. Es a Jesús a quien te vas a consagrar. Es a Jesús a quien vas a obedecer. Es a Jesús a quien vas a servir. Es a Jesús para quien vas a vivir. Entiéndelo, entiéndelo. Si eso es así, el temor al hombre ya no te pone lazo. Si eso es así, el quedar bien con el hombre no tiene razón, es ridículo. Si eso es así, la confianza en el hombre, en ti mismo, es ridículo. Todo está centrado en Jesús. Puesto los ojos ¿en quién? En Jesús, el autor y consumador de nuestra fe. Corramos la carrera, dice el Espíritu Santo a través del escritor de Hebreos. Corramos la carrera que tenemos por delante. Puesto los ojos en Jesús. Amén. ¿Cuál es el segundo apartado? Si el primero es quién es el objeto de nuestra fe, el segundo apartado es cómo se presenta Jesús. Desde el capítulo 1, verso 19, hasta el capítulo 4, verso 54, tú vas a estar viendo cómo se presenta al mundo ese objeto de nuestra fe. ¿Cómo se da a conocer? Ya sabemos quién es. Ahora, ¿cómo se da a conocer? Primeramente, por el testimonio de Juan, el Bautista. Desde el capítulo 1, verso 19, hasta el 51, podemos ver o se recogen las palabras de Juan. Pero sobre todo en el capítulo 1, verso 26. ¿Qué dice Juan? Juan les respondió diciendo: yo bautizo con agua, mas en medio de vosotros está uno a quien vosotros no conocéis. Este es el que viene después de mí, el que es antes de mí, del cual yo no soy digno de desatar la correa del calzado. Empezamos a ver en el segundo apartado cómo empieza a presentarse, cómo empieza a manifestarse al mundo, a nuestros ojos, el objeto de nuestra fe. Empieza a hablar Juan el Bautista. Dice: este es el que viene después de mí, el que es antes de mí, del cual yo no soy digno de desatar la correa de su calzado. Inmediatamente, dice, el siguiente día vio Juan a Jesús que venía a él y dijo: he aquí el Cordero de Dios que quita el pecado del mundo. Vemos cómo Juan es el primero que da testimonio de Jesús como el Salvador, como el Mesías, como el Cristo. Dice: he aquí el Cordero de Dios que quita el pecado del mundo. Este es aquel de quien yo dije: después de mí viene un varón, el cual es antes de mí, porque era primero que yo. También dice el verso 32, dio Juan testimonio diciendo: vi al Espíritu que descendía del cielo como paloma y permaneció sobre él. Y yo no le conocía, pero el que me envió a bautizar con agua, aquel me dijo: sobre quien vea descender el Espíritu y que permanece sobre él, este es el que bautiza con el Espíritu Santo. Y yo le vi, dice, y he dado testimonio de que este es el Hijo de Dios. Este es el Hijo de Dios. Y dice en el verso 35, el siguiente día, otra vez estaba Juan con dos de sus discípulos, y mirando a Jesús que andaba por ahí, le dijo: he ahí, o he aquí, el Cordero de Dios. Entonces vemos cómo en este segundo apartado Jesús se manifiesta, el objeto de nuestra fe se manifiesta primeramente por el testimonio de Juan. Segundo, por las mismas obras que Jesús hacía. Aquí mismo en el Evangelio de Juan, más adelante, le dice a los fariseos, a los judíos, a las autoridades: si no creen por lo que digo, crean, o sea, reciban el testimonio de que yo soy el Mesías, el Cristo, el ungido, el Salvador, por lo que hago. Desde el capítulo 2, verso 1 al 22, vemos que a través de las obras de Jesús, él también, además de Juan, daba testimonio de que él era el objeto de nuestra fe, que él debía ser el objeto de nuestra fe. En especial en el verso 11, capítulo 2, verso 11, dice: Este principio de señales hizo Jesús en Caná de Galilea y manifestó su gloria. ¿Y cuál era el fruto? Y sus discípulos creyeron en él. Y sus discípulos creyeron en él. Y en el verso 23 dice, estando en Jerusalén, ya no en Galilea, sino en Jerusalén, estando en Jerusalén en la fiesta de la Pascua, muchos creyeron en su nombre, viendo las señales que hacía. Por si fuera poco, no solamente por el testimonio de Juan, no solamente por las obras de Jesús, sino por las palabras de Jesús. Nosotros podemos creer plenamente en Jesús. O sea, tenemos evidencias suficientes de que Jesús es el Mesías y que podemos depositar nuestra confianza en Él para perdón de pecados y para todo lo que necesitemos después que Él haya perdonado nuestros pecados. Desde el capítulo 3, verso 1 en adelante, que nos pone en todo el contexto, Jesús, por sus palabras, nos da testimonio de que Él es el Mesías. En el verso 11 en adelante, Jesús dice a Nicodemo, de cierto te digo que lo que sabemos hablamos y lo que hemos visto testificamos y no recibí nuestro testimonio. Y Jesús dice en el verso 14, y como Moisés levantó la serpiente en el desierto, así es necesario que el Hijo del Hombre sea levantado, para que todo aquel que en Él cree no se pierda, mas tenga vida eterna. Yo te pregunto, ¿qué más prueba necesitamos nosotros para creer que Jesús es el objeto de nuestra fe, o debe ser el objeto de nuestra fe, o es digno de toda nuestra confianza con todas estas cosas? Y por si fuera poco, Jesús no solamente dice que Él es aquel que vino del cielo para ser levantado, para que todo aquel que en Él cree no se pierda, mas tenga vida eterna. Él dice, porque de tal manera amó a Dios al mundo, que ha dado a su Hijo unigénito, para que todo aquel que en Él cree no se pierda, mas tenga vida eterna. Porque no envió Dios a su Hijo al mundo para condenar al mundo, sino para que el mundo sea salvo por Él. La mayoría de los estudiosos creen que la esencia, la sustancia del Evangelio se resume en el capítulo 3, verso 16 de Juan. Porque de tal manera amó Dios al mundo que ha dado a su Hijo unigénito para que todo aquel que en Él cree no se pierda, mas tenga vida eterna. Que si pudiésemos resumir todas las buenas nuevas, todo el Evangelio en un versículo, sería Juan 3:16. Algunas personas me han dicho, ¿por qué no puedo creer? Mira, la verdad es que la gente no es que no pueda creer. Tenemos la manifestación del objeto de nuestra fe a través de Juan, a través de las obras de Cristo, a través de sus palabras. El problema no es que la gente no pueda creer, es que no quiere creer. Porque si cree en Jesús, entonces tendrá que recibirlo como ¿qué? Como su Señor y ¿qué? Y Salvador. Y todo mundo quiere recibirlo como ¿qué? Como su Salvador, pero no como su Señor. Porque no quieren rendirle su vida a Cristo, porque no quieren morir a ellos mismos. El problema no es que no puedan creer, porque hay suficientes evidencias en la Biblia de que Jesús es lo que dijo ser. Y que Jesús cumple sus promesas. El problema es que la gente no quiere creer. Porque creer implica confiar, pero también rendirse. Porque Jesús no solamente es Salvador para que confiemos en Él. Claro, obviamente, los que no creen han sido condenados. Porque no hay otro medio de perdón que Jesús. Y lo que Él ha hecho. Y dice, ciertamente, y esta es la condenación, dice, que la luz vino al mundo. Jesús vino al mundo y dio múltiples evidencias de que Él era lo que dijo ser. Pero ¿por qué las personas no creyeron? No porque no pudieran creer, sino que Juan 3:19 dice, y los hombres amaron, ¿qué? Más las tinieblas que la luz. Porque sus obras eran malas. Porque todo aquel que hace lo malo aborrece la luz y no viene a la luz. O sea, las personas aman más su vida de pecado. ¿Está claro? O sea, no es que la persona no pueda creer, es que no quiere creer, porque está amando algo más, y es lo malo. Por eso no viene a la luz. Se aferran a lo malo. Les gusta lo malo, porque el pecado, quieras o no, produce placer. Pero es un placer momentáneo, que por cierto también te lo cobra caro. Claro, saben que Cristo vino, y saben que en Cristo hay perdón de pecados. Y saben que todo lo que tienen que hacer es reconocerse pecadores, pero nadie quiere hacerlo. Todo el mundo anda buscando un chivo expiatorio. Sabe que todo lo que tienen que hacer es venir a Jesús, pecadores, reconociendo su pecado, avergonzados y llenos de tristeza y de dolor por las consecuencias de su pecado, con un corazón contrito y humillado. Lo único que tienen que hacer es venir a confesar honesta y valientemente sus pecados a aquel que puede y quiere perdonarlos, y suplicar el perdón que Jesús puede y quiere darles de todo corazón, porque para eso vino, y creer, aferrarse en ese perdón, algo que puede suceder en un minuto de tu vida. Pero no lo hacen. No porque no puedan, sino porque no quieren. Ay, es que yo creo que Dios no me quiere perdonar. Yo creo que Dios no me quiere perdonar a mí. No, espérame. Eres tú. Eres tú. ¿Por qué? Porque se acerca a la oscuridad para ocultar sus pecados, para que sus obras no sean reprendidas. Todo aquel que hace lo malo aborrece la luz, dice el verso 20, y no viene a la luz, para que sus obras no sean reprendidas. ¿Cuándo una persona así va a poder tener perdón de pecados? O sea, ¿qué conducta más lejana a lo que es un verdadero arrepentimiento, es decir, un corazón contrito, humillado, avergonzado, dolido, que viene delante de Jesús a suplicar misericordia, confesando sus pecados y creyendo que Él es el Cordero de Dios que quita el pecado del mundo? No es que Jesús no nos quiera perdonar o no los pueda perdonar, es que ellos aborrecen la luz y no vienen a la luz porque no quiere que sus obras sean reprendidas. Les importa más el qué dirán, les importa más su buena reputación. Qué impresionante. Dice, mas el que practica la verdad viene a la luz para que sea manifiesto que sus obras son hechas en Cristo. No tiene temor de venir a Cristo. No tiene temor de venir a Cristo. Para lo que sea. Entonces tenemos este segundo gran apartado. ¿Cómo se manifiesta Jesús? Y fíjate qué importante es ver cómo está estructurado por el Espíritu el Evangelio de Juan. De modo que te lleva de la mano y te dice, ¿quién es Jesús? ¿Cómo se manifiesta al mundo? Por medio de Juan el Bautista, por medio de sus obras, por medio de sus propias palabras, Jesús no miente. Y luego te dice, ¿cómo una persona puede rechazar ese gran amor? Y te dice, ¿por qué? O sea, si tú estuvieras en una isla solo, sin un predicador, pero con los primeros capítulos del Evangelio de Juan nada más, porque, no sé, entre las pertenencias de los que iban ahí, que se murieron, apareció ahí una Biblia que se mojó toda y solo pudiste rescatar el Evangelio de Juan. Mira, ahí hay material suficiente en los primeros capítulos de Juan, en los primeros 5 capítulos de Juan, para que tú veas el amor de Cristo, tu condición y el camino a la salvación.
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Bendiciones, bendiciones para todos nuestros hermanos, para todos nuestros amigos en esta preciosa noche del día jueves 17 de septiembre. Tenemos las 8 en 2 minutos aquí en su programa Voces y Cuerdas Cristianas. Comparto la lectura de la palabra, la cual encontramos en el Antiguo Testamento en el libro de Salmos, Salmos capítulo 1. Leemos en nombre del Padre, del Hijo y del Espíritu Santo. Su letra dice así: Bienaventurado el varón que no anduvo en consejo de malos, ni estuvo en camino de pecadores, ni en silla de escarnecedores se ha sentado, sino que en la ley de Jehová está su delicia y en su ley medita de día y de noche. Será como árbol plantado junto a corrientes de agua, que da su fruto en su tiempo, y su hoja no cae, y todo lo que hace prosperará. Así los malos, que son como el tamo que arrebata el viento, por tanto no se levantarán los malos en el juicio, ni los pecadores en la congregación de los justos. Porque Jehová conoce el camino de los justos, mas la senda de los malos perecerá. Bendita la palabra, guárdela, atesórela en su corazón, vívala, póngala en práctica. Sea ejemplo, sea testimonio, sea la luz que ilumina, que brilla en medio de la oscuridad. Qué bonito, ¿ah? Todos esperando de esa luz que ilumine nuestro camino, porque nuestro camino de repente estaría a oscuras. El suyo estaría lleno de luz y entonces esa luz voy a iluminar mi camino. O sea que en otras palabras, su ejemplo me servirá para yo caminar en mi sendero. Comuníquese a la Getsemanía a través del 27-72-72-76. Puede hacerlo a través del móvil 99-45-1404. Recuerde que estamos hasta las 8 de la noche compartiendo el gozo, el amor y la bendición de nuestro Padre Celestial a través de su programa Voces y Cuerdas Cristianas. Solicite esa música que bendice, esa música que edifica, esa música alimenta el alma, que nos instruye para seguir en el camino del Señor que conduce el corazón de nuestro Padre Celestial. Vamos a escuchar a los voceros de Cristo este canto que se titula Te seguiré adorando, Señor. Bendiciones, bendiciones para usted y hasta donde llega la potente señal de la Getsemaní, también ahí llegue la unción y la bendición del Padre Celestial.

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1: Avanzando, avanzando en el tiempo, las 8, las 8 con 13 minutos aquí en su programa Voces y Cuerdas Cristianas. Tengo saludos hasta la comunidad del Escanito, en el sector del Porvenir, Francisco Marazán. Dios bendiga la vida de hermano Anacleto Cruz. Bendiciones, bendiciones, bendiciones para él. Bendiciones para toda la familia. Gracias por estar disfrutando de la programación de la Hexemani. También tengo saludos hasta el barrio La Granja, en la ciudad de La Paz. Dios bendiga la vida de nuestra hermana María Cruz Suazo. Dios le bendiga. Gracias por estar disfrutando la programación de la Hexemaní. Ya está programado ese canto del dúo Manasés, La Palmera. Luego estará sonando. Saludos y bendiciones para nuestro hermano Ángel Ulloa. Dios le bendiga, hermano Ángel. Gracias por ser parte de la gran familia Hexemaní. Gracias por apoyar con su ofrenda a este ministerio de radio. Bendiciones para la familia, su esposa, sus hijos, a todos en casa. Dios le guarde, Dios le bendiga siempre. Que la unción y la bendición de nuestro Padre Celestial siempre esté con ustedes. Por acá dice este mensaje: bendiciones, hermano. Le saluda Gertrudis Alvarado de la comunidad de la Joya del Blanco, al municipio de Minas de Oro. Complázcame con la alabanza, Jehová es mi pastor. Ya está programado ese canto, luego estará sonando. Tengo también otro texto por acá y dice: buenas noches, hermano Frank. Soy Leticia Rivera. Complázcame con la alabanza, tengo un abogado, lo escucho en La Tigra, en la parte alta de Tegucigalpa. Bendiciones, bendiciones, hermana Leticia, toda la familia en casa. Bendiciones, gracias por estar conectada a la señal de la bendición a Radio Hexemaní. También ya estará sonando más adelantito este canto del dueto Galileo, tengo un abogado. Bien, vamos a escuchar. Jehová es mi pastor, dice este canto del dúo Nazaret. Bendiciones para usted, sígase comunicando a la Hexemaní a través de nuestras líneas telefónicas 27-72-72-76 o haga uso del 99-45-1404 modo Tigo, modo WhatsApp. Comuníquese.

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1: Saludos y bendiciones para nuestra hermana Marta Savillón, en sintonía de la radio en Residencial Los Almendros, en esta ciudad de Comayagua. Dios le bendiga, hermana Marta. Gracias por estar disfrutando de la promoción de las eczemas. Dice por acá, dice, Dios le bendiga, siervo. Complácame con la alabanza de simiente escogida, río de agua viva. Ha programado este canto. De simiente escogida, río de agua viva. Soy Ezequiel Alemán desde la isla San Carlos, en el Golfo de Fonseca. Está buscando para más mar adentro desde Amapala. Un saludo para mis padres hasta la isla San Carlos. Bendición nos dice nuestro hermano Ezequiel Alemán, siempre disfrutando de la promoción de las eczemas. Dios le bendiga a nuestro hermano Ezequiel. Dios bendiga a toda su familia. Saludos, saludos también para nuestra hermana Rubenia Marcía, disfrutando de la promoción de las eczemas. Dios le bendiga. Tengo saludos para nuestra hermana Santos Dionisia Enríquez. Un saludo es hasta a la comunidad de Vallecillos, el municipio de Lepaterique. Conectar esta llamada. A ver, hola, Dios le bendiga. Dios le bendiga. Hola. Hola. Dios le bendiga. Bueno, estamos acá bien, seguimos acá. Seguimos con las comunicaciones. Envíe su nota, su texto al 99-45-1404. Bien, vamos a escuchar este canto que le gusta mucho. Bueno, allá está el municipio de San Pedro de Tutule. Hermano, ya se me escapa el nombre. Del dúo Nazaret, Dios me dice, sí, el canto que le gusta mucho a nuestra hermana María Úrsula Chicas. Bendiciones para ella. Saludos también a toda su familia, su esposa, sus hijos. Dios les bendiga siempre.

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1: Ríos de agua viva, escuchamos ese canto precioso. De simiente escogida, complaciendo a nuestro hermano Ezequiel Alemán hasta la isla San Carlos en el Golfo de Fonseca. Bendiciones, bendiciones para todos allá. Digo también saluditos para nuestro hermano Omar Orlando Calderón. Un saludo es hasta el municipio de la comunidad de El Buen Pastor, en el municipio de Laja. Dios le bendiga, hermano Omar Orlando. Bendiciones, bendiciones para toda la familia. A todos en casa, Dios les bendiga siempre. Gracias por estar disfrutando la programación de la Getsemaní. También tengo saludos hasta San Antonio de la Cuesta, allá en el municipio de San Jerónimo. Saludos y bendiciones para nuestra hermana Rubenia Marcía, ya disfrutando la programación de la Getsemaní, su programa favorito, Voces y Cuerdas Cristianas. Ya tenemos programado ese canto que nos solicitó del dúo Líbano, Bendice Alma Mía, Jehová. Más adelante estará sonando. Saludos, saludos para toda la familia Matute Sandoval, hasta esta ciudad de Comayagua. Dios les bendiga, Dios les guarde. A todos, bendiciones, bendiciones. Y hasta la Unión, la comunidad de la Unión, en el municipio de Vallecillos, el departamento de Francisco Marazán. Dios bendiga la vida de nuestro hermano Rufino Varela.
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1: Tenemos comunicación de nuestro hermano Heriberto. Vamos a conectarnos para... Vamos a ver qué dice por acá. Dios le... bendiciones, hermano.
3: Amén, hermano.
1: Bendiciones. Dígame, hermano Heriberto, Heriberto Flores, desde Tegucigalpita, Victoria y Oro. Dígame.
3: Me complaciera con una alabanza.
1: ¿Qué canto desea usted? ¿Qué canto desea?
3: La humanidad vive.
1: ¿Perdón?
3: La humanidad vive del dúo Líbano.
1: ¿Cómo vive la humanidad? Así se titula el canto. ¿Cómo vive la humanidad? ¿Ah? Así es.
3: Sí, feliz noche, hermano. Que Dios le bendiga a usted y a todos los de la radio. Allí.
1: Amén, amén. Bendiciones, hermano. Gracias por estar disfrutando de la promoción de la Getsemaní. El canto más o menos se refiere a cómo vivimos hoy, ¿verdad? Quizás haciendo comparación a cómo vivíamos en el pasado. No de repente que ayer éramos pobres o hoy somos ricos, o al inverso, ayer éramos ricos y hoy somos pobres. No, de repente las personas nos vamos deshumanizando en la medida que nuestro pueblo, nuestro lugar va progresando, nos vamos deshumanizando. Tanto a nivel de familia como a nivel de comunidad. Hoy es fácil ver a cualquier individuo, a un niño meterse en una casa a robar, arriesgando su vida, que lo reviente, que lo mate. Hoy es fácil ver al hijo faltarle el respeto a papá, a mamá. Y ha habido casos en que el hijo mata a papá o mata a mamá por una cosa pequeña o a la inversa. Es eso, ¿verdad? Donde antes había mayor respeto, reverencia, hoy ya no lo hay. Donde antes se tenía un temor tremendo a Dios, hoy ya no lo hay. Y podríamos decir, sacar ese ejemplo, por ejemplo, de la Iglesia Católica. No me gusta hablar así, pero para poder ejemplizar, diríamos cómo la gente de la Iglesia Católica, cuando éramos, vivíamos en ese mundo espiritual, la Semana Santa, ¿verdad? Antes la gente dejaba todo, antes de la Semana Santa dejaba todo arreglado para solo servirse, para solo agarrar, porque todo era pecado. No podía usted agarrar un cuchillo, un martillo, una herramienta. No podía usted irse a bañar porque se hacía sirena. Eso se manejaba, se hacía pescado. Hoy no, hoy la gente le vale. Eso es cómo vive la humanidad hoy. Es un desenfreno. Lo que importa de repente es el placer, la satisfacción de la carne. En donde de repente a Dios se le ha puesto en el plano de cuando tengo necesidad, cuando estoy agobiado, cuando estoy en aflicción, cuando lo necesito. Pero cuando no lo necesito, no me acuerdo de él. Y Bien, vamos a escuchar ese canto bonito, Cómo vive la humanidad. Lo vamos a escuchar más adelante. Ahorita vamos a escuchar este canto del dueto David, Esclavo del pecado fui. Cuando decimos fui, es que nos vamos a liberar de todo. De la práctica, del pensamiento, del sentimiento, de todo. Porque si decimos fui esclavo, hoy somos... Estamos libres, pero a veces solamente eso es un discurso, solo es decirlo, porque siempre seguimos atados a las cosas que a Dios no le gustan. Siempre digo una cosa, mirémonos al espejo, a ese señor que sale ahí en el espejo, mirémonos a ese señor o a esa señora y preguntémosle a ver si en realidad estamos viviendo una verdadera vida espiritual, lo que Dios quiere, lo que Dios exige de cada uno de nosotros. No de la forma como se nos antoja vivir una vida espiritual nosotros, o como nosotros creemos de que debe de ser la vida espiritual nuestra. Hay unas reglas, hay reglas que cumplir. Recuérdese que allá cuando suene la trompeta, los elegidos van a ir a vivir a la casa de Dios. Que ya tienen que ir a cumplir las reglas de Dios. Entonces Dios es el que pone las reglas, no nosotros. Porque a nuestro gusto sería todo un desastre.

buscad primeramente el reino de Dios y su justicia, y todas las cosas vendrán por añadidura. Y seguid la paz con todos y la santidad, sin la cual nadie verá al Señor.

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1: Avanzando, avanzando en el tiempo, a las 9:02, aquí en su programa Voces y Cuerdas Cristianas. Bendiciones, hermano Frank, déjame con la alabanza, una llaga podrida. Soy Jenny Hernández, de la colonia Primero de Mayo, en esta ciudad de Comayagua. Un saludo para nuestro hermano Saúl Hernández y a toda la familia Hernández Romero. Bendiciones, bendiciones, hermano, nos dice nuestra hermana Jenny Hernández. Dios le bendiga. Está programado ese canto del dueto de Dios, una llaga podrida.

0: Hola, Dios le bendiga.
1: ¿Aló?
0: Hola, Dios le bendiga.
1: Hola, hermano, ¿cómo está? Dios le bendiga.
0: Amén, yo estoy bien, muy bien. ¿Y usted?
1: Amén.
0: ¿Y usted?
1: Bien.
0: Qué bueno, ya somos dos en el universo que estamos bien. Dígame, ¿quién habla?
1: Rebeca Elizabeth, de la colonia Los Ángeles.
0: Dígame, hermana Rebeca, ¿en qué puedo servirle?
1: No, un saludo para todos los maestros, un feliz día al maestro.
0: Ajá.
1: Y que me complazca con el canto. Oh, alma mía.
0: Oh, alma mía.
1: Ajá.
0: Oh, alma mía, alaba a Jehová. Oh, alma mía. Oh, alma mía, reconoce a Jehová. ¿Algo más le puedo servir a usted?
1: No, gracias, hermano. Dios lo bendiga.
0: Bendiciones. Gracias por su comunicación a través del 9945-1404. Tenemos por acá un texto que quiero compartirlo con usted. Dice, Dios le bendiga, hermano Frank. Quiero saludar a mi madre, Juana María Ramos, también a mi padre, Luis Antonio Funes. El saludo va hasta Vallecillo, es el municipio de Lepaterica, el departamento de Francisco Morazán. Complázcame con el canto, Esclavo del Pecado, ya lo escuchamos. Le escribe Luis Funes, desde Filadelfia, en Pensilvania, allá en la Nación del Norte. Estoy en fiel sintonía, nos dice. Bien, bendiciones, hermano Luis. Gracias por estar en sintonía de La Getsemaní, la radio que siempre le bendice. Y por acá también tenemos un mensajito que está entrando. Vamos a ver este celular un poco duro. Y dice, hermano, nos dice, bueno, nos escribe nuestra hermana Ruth Velázquez desde Guaymaca, Francisco Morazán, y quiere escuchar el canto Loor a ti, mi Dios. Vemos, programarla, vamos a escucharla más adelante. Por ahorita vamos a escuchar este canto como Bartimeo. Primero el ciego, ¿verdad? Del dúo Nazaret, bendiciones, bendiciones para usted.

0: avanzando, avanzando en el tiempo, las 9 con 19 minutos aquí en su programa Voces y Cuerdas Cristianas. Tengo saludos para nuestra hermana Rubén y Amador, nos están sintonizando en el barrio del Paraíso, ahí en el municipio de La Maní, este departamento de Comayagua. Dios le bendiga, hermana Rubén. Ya está programado ese canto del dueto David, Mi Dios, solo mi Dios, para complacer a nuestra hermana Rubenia Amador. Bendiciones para ella. Tengo por acá este texto, esta nota de voz. Vamos a escucharla, a ver qué dice.
1: Hermano Francisco, Dios le bendiga. Muchos saludos para mi esposo Gabriel Ruiz, que todos los días lo escucha de aquí de Las Mesas, Comayagua. Me complace con la alabanza. Una llaga podrida.
0: Una llaga podrida era mi vida. También saludos a mi hermana María Muñoz. Dios te bendiga. Gracias por estar disfrutando la programación de la radio ahí en familia. Tengo saluditos para el pastor Cirilo Borjas, siempre comunicándose con la Getsemanía ahí en la aldea de Jutiapa, al distrito central, la parte alta, allá por la Tigra, la parte alta de Tegucigalpa. Ya está programado ese canto del dúo Noir Campos. Llegáronse los tiempos, llegáronse los días. Ya estará sonando. Saluditos y bendiciones para Jenny Joan Rivera Murillo. Saludos hasta Pimentilla, al municipio de Minas de Oro, deseando que mi Padre Celestial esté bendiciendo su vida. A todos en casa, bendiciones, bendiciones. Saludos hasta el Matasano, ahí municipio y departamento de La Paz. Tengo saludos para mi hermana María Bonilla. Gracias por ser parte de la gran familia Getsemaní. Nuestra hermana María Bonilla, bendiciones para la familia. Y también hasta la Joya del Blanco, al municipio de Minas de Oro, en este departamento de Comayagua. Saludos para mi hermano Iván Amaya Bueso. Dios le bendiga, Dios le guarde, hermano Iván. Que Dios bendiga a la familia. Bendiciones para todos. Vamos a escuchar este canto. Llegáronse los tiempos. Bendiciones, bendiciones para ustedes.

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1: Tengo saludos para nuestro hermano Julián Flores. Saludos a toda la comunidad de Liquidambal, ahí municipio y departamento de La Paz. Dios le bendiga, hermano Julián. Gracias por ser parte de la gran familia Hexemaní. Bendiciones, bendiciones para toda la familia en casa. También saludos hasta Los Laureles, en el municipio de La Libertad, en este departamento de Comayagua. Saludos para nuestro hermano Olman Vázquez Zavala. Dios le bendiga, Dios le guarde siempre, hermano Olman. Bendiciones, bendiciones para todos los suyos en casa. Hasta Vallecillo, Francisco Morazán. Saludos para nuestra hermana Luz Carvajal. Dios le bendiga, Dios le guarde siempre, hermana Luz. Y también tengo saludos para nuestra hermana Gertrudis Mesía Chávez. Saludos hasta la comunidad de Los Guineos, en el municipio de Ojo de Agua, en este departamento de Comayagua. Dios bendiga a toda la familia, a su esposa, a sus hijas, a todos. Bendiciones, bendiciones, hermana Gertrudis Mesía. Que Dios le bendiga siempre. Salgo Antigua, el sector de Porvenir, Francisco Morazán. Tengo saludos para mi hermana Alma Consuelo Ragduales. Que la bendición del Todopoderoso sea con usted y con todos los suyos. Bendiciones. Vamos a escuchar del dúo Celaya este canto que se titula Al Cristo Vivo. Bendiciones para ustedes.

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1: Saludos y bendiciones para nuestra hermana Clementina Ramírez. El canto le gusta mucho a ella. Un saludo es hasta el municipio de Llorita, al departamento de Lloro. El Espíritu de Dios me fortalece. Así declarémoslo siempre, andando pegadito, pegadito al Todopoderoso.
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1: Tengo saludos, saludos y bendiciones para mi hermana Aide Euseda María, Aide Euseda Ortiz, a la comunidad de Aguasalar, municipio de San Sebastián, este departamento de Comayagua. Dios bendiga a todos en casa, hermana María Aide. La bendición del Todopoderoso siempre, siempre sea con ustedes. También saluditos hasta Capiro, Capiro, San Juan, La Paz. Saludos para mi hermana Fabiana Maldonado. Dios le bendiga, Dios le guarde, hermana Fabiana. Gracias por ser parte de la gran familia Getsemaní. También tengo saludos hasta el barrio La Joya, en esta ciudad de Comayagua. Un saludito para nuestro hermano Ernesto Portillo Santos. Bendiciones, hermano Ernesto. Siempre disfrutando de la promoción de la Getsemaní. Que la bendición de nuestro Creador sea con usted siempre. Saludos, saludos hasta Vallecillo, Francisco Morazán. Saludos para mi hermano Carlos Varela. Dios le bendiga, hermano Carlos. A la familia en casa, bendiciones. También está la Laguna Sondela, el municipio de San Jerónimo. Saludos para mi hermana Elda Rosa Munguía. Que la bendición del Todopoderoso sea con usted y con toda la familia. Gracias por ser parte de la gran familia Getsemaní de esta semana. Elda Rosa Munguía, Dios le bendiga, Dios le guarde siempre. Vamos a escuchar este canto bonito, Cristo es mi fortaleza. Así decimos siempre, ¿verdad? Porque confiado, confiado en Él, caminamos por este mundo, creyendo de que la cobertura, la protección, el cuidado viene de Él.

te canto, me despido de usted. Deseando que mi Dios Todopoderoso esté bendiciendo su vida. Nos encontramos mañana viernes 18 de septiembre, a partir de las 8 de la noche, para disfrutar otra edición más de Voces y Cuerdas Cristianas. Por hoy, que Dios le bendiga. Pase una bonita y descansada noche, una bendecida noche. El día de mañana, levantándose, demos gracias a Dios por un nuevo día, prometiéndonos que seremos mejores, que seremos diferentes, más apegados a la voluntad de Dios, haciendo lo que Dios desea que nosotros seamos. No lo que nosotros queremos ser, sino a la voluntad de nuestro Dios. Recordemos que somos imagen, somos creación de nuestro Padre Celestial. Por lo tanto, debemos de reflejar algo de lo que Él quiere que seamos. Vamos a darle un replay a este canto para decirnos adiós, escuchar este canto precioso, dedicado para usted. Aunque a usted aún no se ha dormido, este canto bonito se lo dedico a usted. Bendiciones, bendiciones.

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1: Es en esta forma como Radio Hexemaní, la voz cristiana de Comayagua, transmitiendo desde el corazón de América, llega al final de su transmisión por este día, dando gracias a Dios por habernos permitido bendecir sus vidas. Agradecemos a cada uno de nuestros oyentes por dejarnos entrar en la intimidad de su corazón, a través de la música y palabra de Dios que bendice y edifica su vida. Le invitamos para que el día de mañana forme parte de la gran familia Hexemaní, recibiendo a través de la señal de la 107.1 la bendición del Dios Altísimo. Y así nos despedimos esperando que nuestro amado Dios le bendiga, cuide, proteja y provea lo necesario para su vida. Amén.

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1: Gracias, Señor, por tu amor y por tu sangre y tu bondad. Estamos aquí, en tu presencia, cerca de ti. Y sabemos que solo en ti es que estamos seguros, Señor. Te damos gracias y a ti corremos, a tu presencia.

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Desde ya con ustedes, la hermana Carmen, en el programa Levantándose con Jesucristo.

Buenos días, buenos días, buenos días, amigos y hermanos, familia Getsemaní, ¿cómo estamos en el viernes 18 de septiembre? Buenos días, feliz mañana a todos, ¿cómo amanecieron? Los que ya están levantaditos, preparándose para ir a sus labores, los que ya están ahí, pues, de rodillas, dándole gracias a Dios por un nuevo amanecer, por un nuevo tiempo. Glorificamos su nombre, a Él exaltamos en esta mañana gloriosa y damos toda exaltación al que es digno de gloria. Así que todos bienvenidos en ausencia de la hermana Carmelina Paredes, quienes ustedes no han estado sintonizando en este espacio que corresponde a ella por motivo de salud. Pero aquí estamos nosotros para poderle acompañar a ustedes. A ustedes que gusta disfrutar sintonía, a ustedes que siempre llevan a Radio Getsemaní en el corazón. En cada mañana es maravilloso levantarse, como dice el programa, levantarse con Jesucristo, una dosis de bendición. Adquiere usted en cada mañana que se sintoniza con la voz cristiana de bendición, la voz cristiana de Comayagua, Radio Getsemaní, a través de frecuencia como a través de nuestro sitio www.radiogetsemanihn.com. Iniciamos unos minutitos adelantaditos por ahí. Hacía falta la señal que se nos emite desde Agua Fría a La Paz. Mi buen señor. Pero aquí estamos, feliz mañana, buenos días, levántese, esté contento porque hoy es un nuevo día que nuestro Dios nos ha regalado. Haremos en Él mil cosas buenas, haremos en Él tantas cosas como las que Dios nos ha permitido y nos seguirá permitiendo. Padre Celestial, tú que vives y reinas por los siglos de los siglos. Gracias, Señor, por esta mañana hermosa. Gracias, Padre, por este privilegio especial que tú nos concedes. Gracias, bendito Dios, por tu fidelidad, por tu inmenso amor. Gracias, Padre, porque tú eres digno de gloria, tú eres digno de honra y nos das una mañana hermosa para exaltarte, para glorificarte. Gracias, Señor, para ser testigos suyos, Padre, en el nombre de Jesús. Gracias te damos, Señor, por tu fidelidad. Bueno eres, mi Rey, digno de que todos te alabemos y te adoremos, el Padre amado. Gracias te damos por el staff de Radio Getsemaní, Gerencia General. Gracias por tu respaldo, Señor. Te damos a ti la gloria, te damos a ti la honra, Padre, por los siglos de los siglos. Y te pedimos, Señor, que tú direcciones nuestros pasos, que bendigas a cada hermano, amigo que nos está escuchando, a los oyentes de la radio. Pedimos bendición para ellos, para los que son aportadores de tu obra, para los que apoyan esta obra especial, Padre. No pasarás por alto cada necesidad que ellos están pasando ahora mismo, Señor, y todo plan del enemigo para ellos, para sus generaciones, Señor, sea cancelado en el nombre de Jesús, Padre. Declaramos cobertura, guía y protección, siempre dirección de su Espíritu Santo para nuestras vidas. En el nombre maravilloso de Cristo Jesús, Rey de Reyes, Señor de Señores, te damos la gloria y la honra por los siglos de los siglos. Gracias, mi Señor. Amén y amén. Todo lo que vamos a hacer en esta mañana, toda esta programación, la colocamos en las manos del Rey de Reyes. Él direcciona nuestros pasos, Él nos guía. Él nos sostiene, Él nos ayuda y nos lleva siempre de triunfo en triunfo y de victoria en victoria. No importa cuál gigante venga delante de nosotros, no importa cuál gigante se oponga, somos aquel David muchas veces que no contamos con armas, no contamos con armas naturales, pero sí letales para destruir toda obra de las tinieblas en el nombre de Jesús. Buenos días, bienvenidos. Levanta.

Que el Dios poderoso nos ha regalado viernes, qué día tan especial, y estamos acompañándole a través de su programa Levantándose con Jesucristo. Qué bonita las mañanas.

orando a nuestro Padre Celestial, siempre con humildad, siempre con la misma entrega, siempre con la dedicación que nosotros debemos mantener, porque servir a Dios es uno de los privilegios más hermosos, el privilegio más hermoso que podemos tener en la vida. Y decir, pues esto no me interesa, como muchas veces suelen decir por ahí muchas personas cuando quizás se encuentran agobiados en sus situaciones, dicen, no, pues a mí no me interesa esto, estar ocupado en esto, en lo otro. ¿Cómo es posible si servir a Dios es un privilegio, si el llamado de Dios para cada uno de nosotros es servirle siempre? Es llevarle siempre nosotros ser testigos de Él. Hasta lo último de la tierra nos fue dicho y en la palabra declara cuando la ascensión sucede, pues Jesús y su Espíritu Santo viene y Él nos dijo que recibiríamos poder cuando llegara sobre vosotros el Espíritu Santo, sobre nuestra vida, y seríamos testigos. Le dijo a aquel pueblo, nos lo recuerda hoy a nosotros, que el poder de Dios se recibe a través del Espíritu Santo. Me seréis testigo hasta lo último de

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comunicar. ¿Dónde están los agradecidos esta mañana? Buenos días, 2772-7276 9945-1404. Está disponible en esta mañana hermosa para que gocemos de Radio Getsemaní, para que solicitemos el canto que a nuestra vida aporta bendición. Estamos contentos en este viernes 18 de septiembre. A los cumpleañeros de hoy les deseamos nuestras felicitaciones. Más adelantito tenemos ahí el segmento exclusivo para los cumpleañeros de esta fe.

Mañana es muy importante encomendar nuestra vida al Dios que es fiel y justo, al Dios todopoderoso, al que es digno de adoración, de honra y gloria, al que es merecedor de toda alabanza. Porque si Dios es por nosotros, ¿quién contra nosotros? En Él tenemos el mejor antídoto que nuestro cuerpo necesita para ser transformado por su poder, la guía, la protección, la coraza, todo escudo de protección proviene de parte de nuestro Dios y debemos buscar siempre esa llenura. Porque si andamos en luz como Él está en luz, dice la palabra que tenemos comunión unos con otros y la sangre de Cristo nos limpia.

0: Ya la mañana avanza, 5 de la mañana, 46 minutos, 5:46, y los oyentes que dentro y fuera del país están conectados con nosotros. Se les escucha, está en línea con nosotros mi hermana María Luisa Redondo, la escuchamos. Buenos días.
1: Dios me la bendiga, mi estimada Nancy. ¿Cómo amaneció? ¿Cómo está usted? Aquí estamos escuchando la radio. El programa de la hermana Carmen, siempre la hermana, levantándose con Jesucristo, es verdad. Y póngame una alabanza, hermana Nancy, de Alex Campos, una alegre, póngame, por favor. Dios me la bendiga, hermana Nancy, muchas bendiciones, la amo mucho.
0: Gracias, gracias mi hermana María Luisa. Yo le busco por acá la bendición con Alex Campos.

que nuestra vida siempre, siempre necesita una limpieza total de adentro hacia afuera, para que con toda nuestra manera de vivir, con nuestros día a día, siempre honremos a Dios desde el corazón, desde lo interior hasta lo exterior. Surja un brote de vivencia que agrade a Dios, que ponga en alto su nombre, que glorifique lo que Él ha puesto en nuestra vida, que le glorifiquemos a Él en espíritu y en verdad, con la libertad a la que hemos sido llamados. Eso quita toda maldad, toda maquinación, mal pensamiento, todo lo que puede estorbar en nuestra vida. Siempre es necesario pedirlo a Dios, como dice la música: quita, Señor, de mí vanidad. Bueno, cuántas cosas, malicias, cuántas situaciones que vienen para querer agobiar y apoderarse de la vida del ser humano, más del creyente, del que sirve a Dios. Pues el enemigo, con el que está afuera, no tiene ningún problema. El problema para él somos nosotros, que estamos siempre al servicio del Señor. Pero Él ha prometido en su palabra que los que estamos en sus manos, nada ni nadie los podrá destruir. A continuación, las sagradas notas del himno nacional.

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0: Y cuando un ruego sale de nuestra vida, de nuestro corazón, es porque en verdad estamos interesados en los cambios. Es porque en verdad queremos ser transformados. Queremos ser diferentes. 6:07 a.m. Felicitamos hoy al cumpleañero Freddy Antonio Bonilla. Muchas felicidades. A través de Radio Hexemaní, este día recordamos la fecha especial, día de su cumpleaños, un día como hoy, 18 de septiembre, hace ya muchos años, ¿verdad? Ya creo que estamos ahí cerca del tostón, por si no pasaditos, pero hoy agradecemos a Dios por la vida. El cumpleañero Freddy Antonio Bonilla, le damos gracias a Dios por la vida, por la salud, por el cuidado que le ha otorgado hasta este momento. Le felicitamos como parte de su familia, nos gozamos hoy en desearle un feliz, feliz cumpleaños. Sabemos que ahí toda la familia hoy se goza, ¿verdad? Todos sus hijos, su madre, toda la familia, nietos, hermana Blanca Alfaro también, ahí su compañera de hogar, se goza, por supuesto, porque hoy Freddy Antonio Bonilla celebra un año más. Nosotros también le deseamos felicidades hasta Casita San Luis, el saludo muy especial de su compañera de hogar, mi hermana Blanca Alfaro, hijos, nietos, su madre por ahí, la hermana Brígida Reyes, está muy contenta por un año más de vida que Dios le concede celebrar al cumpleañero Freddy Antonio Bonilla. ¡Felicidades! Que pase un bonito cumpleaños. Este canto especial dedicado a usted que hoy está de fiesta.
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0: drogas, las adicciones, los vicios solo quieren destruir su vida, joven, de cualquier sexo, ¿verdad? Que nos esté sintonizando. La única solución es
1: Yo
0: Jesucristo. Las
1: también,
0: drogas
1: no
0: destruyen.
1: señor.
0: Lucha por dejarla, dice por
1: No.
0: acá el tema de Zulbi Mejía. Y con esta bendición nos
1: Porque
0: vamos despidiendo de su programa Levantándose con
1: no
0: Jesucristo. El
1: entraré.
0: día lunes, Dios mediante con ustedes, a nombre de la hermana Carmelina Paredes, Nancy Bonilla le dice: feliz mañana, siga la sintonía. Hemos dado inicio ya a las 17 horas continuas de bendición que compartimos a diario. Gracias al dueño de todo, al dador de la vida, al creador del universo, a Cristo nuestro Salvador. Gracias por darnos la oportunidad, por este bonito privilegio. Y me despido con música de Estanislao Marino, libre, bonitos coros. Tú me hiciste libre, las cadenas del pecado han sido rotas. Buenos días, feliz mañana a todos, siga con nosotros.

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1: ¿Cuál es la función primordial del Espíritu Santo? Es que nuestra vida, en nuestra forma de ser, sea para la gloria de Dios. Antes vivíamos para nuestra propia vida, sedientos, habiendo alcanzado cosas, pero manteniendo la sensación de vacío, porque buscábamos en lo humano lo que solo Dios nos pudo dar. Por eso dice, ¿por qué trabajan en vano y gastan su salario en lo que no sacia? Y ese versículo que vimos durante varias semanas, de alguna manera es nuestro testimonio. Antes de venir a la iglesia, buscamos, golpeamos puertas, intentamos humanamente saciar ese vacío del corazón que solo la salvación y la nueva vida que produce Jesús a través del Espíritu Santo nos pudo dar. Nos da el Señor la salvación, nos da la nueva naturaleza, y con esa nueva naturaleza, con esa percepción diferente al mundo espiritual, porque antes estábamos ignorantes de las cosas de Dios. Antes éramos ciegos a la realidad de que Jesús vive. Para nosotros Jesús era una tradición que nos contaron los antepasados, pero Jesús vive y vive en nuestros corazones, y para uno entender eso necesita nacer de nuevo. Y para nacer de nuevo hay que buscar la manera de nacer de nuevo, y es a través de conocer a Jesús y a través de una petición personal. Así como el hombre y la mujer decidieron individualmente alejarse de Dios y desobedecer a Dios, infringiendo su palabra y haciendo lo que el Señor le había dicho que no hicieran en el huerto del Edén, de la misma manera, así como eligieron apartarse, Dios nos da la provisión de elegir acercarnos. La salvación no es algo que otro puede hacer por ustedes. Jesús dice, yo estoy a la puerta del corazón y llamo. Si alguno oye mi voz, es allí donde uno puede cada semana oír la voz de Dios, oír el mensaje de la palabra. Y es ahí cuando uno entiende que necesita decir, bueno, necesito abrir mi corazón. Ahora, ¿cómo se abre el corazón? ¿Cómo tener un corazón que agrade a Dios? ¿Cómo tener un corazón que realmente permita que la vida de la nueva vida de Cristo venga a nuestro corazón? Bueno, lo primero que tenemos que entender, que Jesús dijo, si confesares con tu boca que Jesús es el Señor y creyeres en tu corazón que Dios le levantó de los muertos, serás salvo. Quiere decir que la forma de conocer la salvación es a través de la fe y a través de la oración. Ya no tenemos que morir eternamente porque Cristo murió por nosotros. Es creer en el Evangelio. Yo anhelo que toda persona que está esta noche escuchando esta palabra, inicialmente, pueda tomar esa decisión personal. Bueno, por supuesto, tuvimos la semana pasada, acá, a esta hora y por este mismo canal, a Carlos Anacondia, ¿no? ¿Quién mejor que él que hablar de cómo conocer a Jesús? Es la persona con mayor claridad en hacer entender a la persona lo que no entiende de una manera muy simple, que es conocer la salvación. Ahora, los que somos salvos tenemos el privilegio de tener a Jesús morando en nuestros corazones por medio del Espíritu Santo. Amén. Y tenemos que tener ese corazón, porque cuando Jesús, si lo va a hacer, todo lo que hagas, hacelo para Él. Amén. Bueno, Mateo capítulo 9, versículo 1, dice algo que justamente tiene que ver con eso que estaba mencionando, lo importante de Jesús visitando una ciudad. En este caso era Capernaum. Mateo capítulo 9, versículo 1, dice: entonces, entrando Jesús en la barca, pasó al otro lado y vino a su ciudad. Su ciudad era Capernaum, una ciudad que Jesús la llamó como si fuese mi casa. Era el lugar donde él entraba a esa ciudad y se sentía en su casa. Ahora, el problema de Capernaum, que terminó mal. No se ponga mal, pero ¿sabe por qué terminó mal? Porque habiendo visto muchos milagros, mantuvieron la incredulidad en sus corazones. De tanto ver las manifestaciones allí en Capernaum, cuando la suegra de Pedro estaba enferma con fiebre y se levantó de la cama, y tantos otros milagros ocurrieron en una ciudad muy pequeña. Yo estuve allí recorriendo la ciudad, una ciudad muy pequeña, y ahí en Capernaum, cuando Jesús entraba, entraba como si fuera su casa. Era el lugar donde la gente lo recibía, lo seguía, lo escuchaba. Contrariamente a lo que pasaba en Nazaret. En Marcos capítulo 6, versículo 5, dice: Nazaret es donde Jesús se crió. Entonces nosotros podemos tener dos tipos de corazones. El corazón tipo Nazaret, o tipo, o como un modelo inicial, porque después el postrer estado de Capernaum no fue para testimonio, pero cuando Jesús quería a una ciudad, decía: voy allí. Es allí donde la gente tiene otro espíritu. Y yo creo que hoy todavía el Señor sigue mirando corazones, aún hoy, sigue mirando corazones que lo recepcionen, que le crean, que sean apasionados, corazones como Capernaum. Cosas que creo que cada uno de nosotros anhela, tener un corazón donde el Señor puede habitar, donde puede decir: ahí quiero estar, en esa casa quiero estar, en esa iglesia quiero estar, ahí donde me adoran, me siguen, donde ahí predican mi verdad, ahí voy a manifestar mi gloria y mis milagros. Pero lo cierto es que en Marcos capítulo 6, versículo 5, nos habla de la actitud de la gente de Nazaret. Dice: y no pudo hacer allí ningún milagro, salvo que sanó a unos pocos enfermos, poniendo sobre ellos las manos. Y estaba asombrado de la incredulidad. Y recorría las aldeas de alrededor enseñando. Es decir, el asombro de Jesús de la ciudad donde él se crió, donde lo vieron crecer, donde lo vieron trabajar. Sin embargo, la incredulidad llenó la mente de los habitantes de Nazaret cuando Jesús se presenta como el Mesías. Cuando Jesús lee el libro de Isaías y dice: este libro está escrito acerca de mí, yo soy el que va a dar vista a los ciegos y a anunciar el año agradable del Señor. Yo soy el que digo: el Espíritu del Señor está sobre mí. Eso dijo Jesús en Nazaret. ¿Y saben lo que hicieron en Nazaret? Lo miraron como algunos me están mirando así ahora. Con una cara diciendo: ¿pero quién sos? No digo que usted me está mirando así. Pero lo miraban con incredulidad, con el corazón endurecido. Y siempre es importante refrescar estas verdades fundamentales acerca de lo que apaga la fe, aleja el crecimiento espiritual, nos enfría espiritualmente. Uno puede estar en un ambiente, mire, es indudable que hay cultos donde la gloria del Señor pasa y nos toca a todos. Pero para muchas personas, ese toque de la frescura del viento del Espíritu solamente es algo superficial, pero no son permeables a que esa gracia y ese amor llegue hasta lo más íntimo del centro del corazón. Y como siempre decimos, me acuerdo de un sermón que prediqué acá, cuando traje una esponja y una piedra, y a la esponja la puse bajo el agua, un recipiente con agua, la piedra estaba mojada por fuera, pero cuando le pegué y examinamos el centro de la piedra, vimos que el núcleo estaba seco. Y muchas personas se han endurecido por un corazón, como dice Hebreos, el libro a los Hebreos, de incredulidad. Han endurecido el corazón. Entonces todo lo que viene, y viene un profeta, un apóstol, un siervo de Dios como Anacondia, y predica un mensaje tremendo, y a la persona endurecida le resbala todo. O sea, dice, qué hermoso, pero sale igual. Sale frío, lleno de vicios, lleno de incredulidad, de malos hábitos. Y uno dice, pero ¿cómo puede ser? Si estuvo en un ambiente de gloria, es porque no experimentó en lo más profundo de su ser la salvación que produce un cambio en lo más profundo del corazón. Y lo más profundo de nuestro corazón es lo que activa la fe. ¿Y qué es lo que mata la fe? La amargura, el odio, la desesperación. Todo eso nos va endureciendo la fe. El sentirnos frustrados, el sentirnos defraudados. El que las personas nos hayan herido. Y uno en la vida va endureciéndose y duda de todos y de cada uno que se le acerca, incluso o inclusive la palabra o del Espíritu Santo o de la iglesia. Ahora, una persona endurecida, una persona que está en la iglesia llena de incredulidad, le pasa exactamente lo mismo lo que sucedió en Marcos capítulo 6, versículo 5. Dice, y no pudo hacer ningún milagro. Y hay personas que están en la iglesia y dicen, pastor, ¿por qué a mí Dios no me da milagros? ¿Por qué yo no siento el fuego? ¿Por qué yo veo a los jóvenes, a la gente danzar, cantar y yo estoy acá y todo me pasa por arriba? Bueno, la escritura acá le está enseñando por qué. Porque Jesús entró a la ciudad donde Él supuestamente es donde más la gente tenía que aclamarlo. Pero la gente allí era donde más dudaban, salvo algunos pocos enfermos fueron sanados poniendo sobre ellos las manos, versículo 6, y estaba asombrado de la incredulidad. Y yo creo que cada semana siempre hay una palabra que nos toca, que nos redarguye, que nos confronta a mirar nuestro corazón. Y yo quiero decirles que el Señor quiere hacer milagros en su vida. Y quiere usarle grandemente. Y quiere habitar en su corazón. Y quiere sanar su dolor. Y quiere que usted perdone a las personas que le causaron dolor. Y que le hicieron dudar de todo. Pero no dude de la palabra de Dios. Porque cielo y tierra podrán pasar, pero sus palabras no pasarán. Amén. Entonces, siempre cuando uno está en un culto glorioso, tiene que decir, Señor, dame un corazón preparado, un corazón dispuesto, un corazón sensible. Como dice Isaías, capítulo 66:2, dice, mi mano hizo todas estas cosas. Y así todas estas cosas fueron, dice Jehová. Pero miraré a aquel que es pobre y humilde de espíritu y que tiembla a mi palabra. El Señor está diciendo acá que Él está mirando corazones que están dispuestos a creer. Y cuando uno se dispone a creer, el resto lo hace Dios. Simplemente nuestro corazón es: Señor, yo quiero tener un corazón no lleno de incredulidad, sino lleno de fe. Que tú puedas decir: ese corazón es mi casa. ¿Cuántos quieren que su corazón sea templo del Espíritu Santo? Que sea un lugar donde Jesús pueda habitar, donde la presencia de Dios pueda darse a conocer. Y eso es lo que provoca los cultos y las reuniones. Y es el anhelo de esta noche, por lo menos el deseo de mi corazón, que podamos decir: Señor, si he hallado en Éxodo capítulo 33, versículo 13, Moisés dijo: ahora pues, si he hallado gracia en tus ojos, te ruego que me muestres ahora tu camino para que te conozca y halle gracia en tus ojos. Y mira que esta gente es pueblo tuyo, hablando Moisés de su pueblo. Dios le dijo a Moisés: mi presencia irá contigo y te daré descanso. Y Moisés respondió: si tu presencia no ha de ir conmigo, no nos saques de aquí. Y que esta sea tu oración hoy: Señor, que tu presencia vaya conmigo y vaya delante de mí esta noche, y que realmente yo pueda hallar gracia, porque eso es lo que él habló. Tantas veces Moisés estaba frustrado con todo lo que Dios le había encomendado hacer. De hecho, este pasaje, Moisés le termina diciendo a Dios: y halle gracia delante de tus ojos, y mira a esta gente. Estaba hablando de su pueblo. Estaba cansado, porque la gente tenía un corazón endurecido, que murmuraba y que juzgaba todas las cosas, y que decía: no tenemos que comer, no tenemos agua, queremos volver a Egipto, queremos volver a habitar allá, nos trataban mejor el faraón que el desierto, y siempre quejándose. La única forma de atravesar el desierto es la misma circunstancia y la misma oración que cada uno de nosotros tiene que decirle al Señor en este tiempo: Señor, en mi camino, si hallé gracia delante de tus ojos, te ruego que tu presencia venga conmigo. Sé que todas las circunstancias que estoy atravesando van a ser mucho más fáciles si tu presencia va conmigo. No con un corazón endurecido, no con un corazón incrédulo, no con un corazón lleno de dudas, no con un corazón lleno de quejas o de excusas, sino con un corazón que entienda que el único que puede guiarte a la promesa, a la esperanza, el único que puede provocar en ti los propósitos de Dios, es la presencia de Dios viva y real en nuestro medio. Así que anhelamos que esta tarde esa presencia gloriosa nos vuelva a visitar otra vez para la gloria de su nombre. ¿Por qué no levanta sus manos allí donde está orando y le dice: Señor, te ruego que tu presencia pueda hoy venir a mi vida y hacer una obra grande, Señor, en mi corazón? Y mira, Señor, el corazón incrédulo, y mira ese corazón endurecido, y mira ese corazón, Señor, que tal vez hoy todavía no ha recibido. Y yo te pido hoy, Señor, que obres un milagro especial en mi corazón. Yo te pido hoy que tu presencia sea real en mi vida. Si hallo gracia delante de tus ojos, primero, Dios, cambia mi corazón. Dame descanso, Señor. Sana los años de dolor, de tristeza, de depresión, de desesperación, de duda. Señor, todos esos años que tal vez no quisiera volver a repetir, pero toca mi vida ahora, Señor. Yo te pido que completes tu obra en mí. Pídele al Señor allí donde está, porque yo siento que esta noche Es una noche de milagros, es una noche de maravillas, es una noche donde el Señor nos va a guiar a un encuentro real con su persona. Amén. Creo que ese es el tiempo que el Señor te quiere revelar más de Él. Amén. No algo en la mente nada más, sino algo en tu corazón, algo en lo más profundo de tu ser. Señor, ven a habitar a mi corazón, pídeselo al Señor. Señor, ven a llenar mi corazón, ven a renovar mi corazón, Señor, ven a traer victoria a mi vida, Señor, ven a saciar esa sed espiritual que necesito, Señor, y llena ese vacío y sana todo aquello que por años ha sido motivo de derrota, en el nombre de Jesús de Nazaret. Esta tarde es una tarde de liberación. Es una tarde donde rompe el Señor todo yugo de tristeza, de Egipto, toda esa carga de años de dolor, de yugo que te puso el opresor. El Señor dice: mi presencia irá contigo y te dará descanso. Mi presencia es la respuesta a tu dolor, a tu necesidad, es la que te va a iluminar tus noches y te va a dar fuerza para que te levantes cada mañana. Es la presencia del Señor que estará contigo y te dará descanso. Cuando viene el dolor, va a haber una gracia aún mayor de Dios. Recíbelo allí donde estás, recibiendo esta oración, allí donde estás uniéndote en oración, allí la presencia del Señor toca tu vida, porque ha llegado el tiempo de conocer, de vivir, de experimentar con un corazón lleno de fe, con un corazón lleno de esperanza, lleno de expectativa, la visitación, porque hoy es el día de visitación de Dios. Y si Dios está visitando la iglesia, nosotros los pastores y profetas y las personas que tenemos que anunciar el evangelio, tenemos que llamarte a que hoy ores con todo el corazón, porque es el tiempo de visitación, de expectativa. El Señor va a derramar su gloria y no te puedes quedar afuera. Y el Señor está visitando esta iglesia. El Señor está visitando cada reunión. El Señor está visitando cada familia. Y el Señor te dice: cambia tu corazón. Deja que el río de Dios entre a tu casa. Deja que el Señor cambie tu desierto en manantial. Permite ahora que esa rebeldía se termine. Que esa atadura se termine. Que ese pensamiento de odio se termine. Que todo lo que en tu mente ha sido una traba para avanzar se termine, porque ha llegado el tiempo de Dios y su presencia te dará descanso, joven, te dará descanso, matrimonio, varón, mujer, recibe más de Dios. Allí donde estás hay sueños postergados, hay frustraciones que han estado tantos años trayendo raíces de amargura. Te sientes una persona olvidada, sin recursos, sin capacidad, sin potencial. Humanamente hablando, dices: yo no progreso, yo no avanzo. Pero el Señor dice: mi presencia hará que todo lo que ha sido motivo de desierto, el Señor lo cambie, lo cambie, lo cambie, lo cambie. Está la gloria de Dios. Que el Señor está pasando por aquí, está pasando por aquí. Y cuando el Señor pasa por un lugar, cuando el Señor entra a una iglesia, se siente, yo siento cuando Jesús entra. Yo lo puedo sentir en los bancos, yo lo puedo sentir en cada vida, lo puedo sentir caminar. Ahí está, la presencia de Dios es real. Y cuando Él viene, los ciegos espirituales reciben la vista, los sordos espirituales reciben el oído. Los paralíticos espirituales comienzan a andar. Los mudos comienzan a hablar. Ahora, las personas en cárceles espirituales son libres. Siento ruidos de cadenas que se rompen ahora. Toda persona atada por años, toda persona que ha sido atacada con pensamientos de muerte, pensamientos de temor, pensamientos horribles. Esta noche Jesús vino para declarar el año agradable del Señor. Más, más, más, más, más. Levante sus manos y recíbalo, recíbalo, recíbalo, recíbalo. Recíbalo, recíbalo, recíbalo. No te estanques. No pienses que has conocido mucho. Eso es lo que pasaba con la gente de Nazaret. La gente de Nazaret decía: ah, Jesús, yo ya lo conozco, yo sé quién es. Pero que veían una dimensión de lo que ellos creían que era Jesús. Pero Jesús ya no era el hijo de José, era el ungido de Dios. Y yo te quiero decir que tú conoces solo una parte de lo que crees que es Dios, pero Dios es mucho más de lo que tú crees. Te va a dar revelación de lo que Él es. Y para eso el Señor te dice: cambia tu corazón. Pídele a Dios un corazón de fe. Pídele a Dios un corazón compasivo. Pídele a Dios un corazón que dé, que tenga gozo por dar, gozo por sembrar en otros, gozo por servir a Dios, gozo por ser fiel, gozo por adorar en la casa. ¡Aleluya! ¡Aleluya! Este es el tiempo de Dios para tu vida. Oh, esa es la oración. Si he hallado gracia, si he hallado gracia ante tus ojos, Señor, quiero que camines conmigo cada día. Quiero que me digas como le dijiste a Moisés: mi presencia irá contigo y te daré descanso. Más, más, más, lo quiero, lo quiero. Recíbalo, recíbalo, recíbalo, recíbalo allí donde está. Noche de victoria, noche de paz, noche de esperanza, noche de reconciliación con Dios. Gracias, Señor. Gracias, Señor, allí donde está. Levante sus manos y pídale a Dios: Señor, yo quiero volverme a ti de todo corazón. Quiero, Señor, caminar en tus caminos. Quiero ser lo que tú me has llamado a ser. Señor, yo no quiero ser un religioso. Yo no quiero ser una persona que venga a la iglesia para juzgar a otros. Quiero encontrarme con Cristo. Quiero caminar en el río de Dios. Quiero ser una persona llena de fruto. Quiero ser una persona que tenga un testimonio agradable delante de ti. Gracias, Jesús. Quiero que tus caminos sean mis caminos. Que tus sendas sean mis sendas. Que tu voluntad sea agradable y perfecta en mi vida. Heme aquí, Señor. Allí levante sus manos. Dígale al Señor: heme aquí, Señor, envíame a mí. Heme aquí, Señor, aquí estoy. Aquí estoy para lo que tú quieras. Heme aquí, Señor, para servirte. Heme aquí, Señor, para que mis pasos te sirvan, Señor, para ser un sembrador de la palabra. Aquí estoy una y otra vez. Oh, derrama tu gloria, derrama tu viento, derrama tu presencia. Viento del Espíritu, sopla. Sopla avivamiento desde la primera fila hasta la última fila. Noche de avivamiento, noche de fuego, noche de esperanza, noche de Pentecostés. Reciba, reciba. Levante sus manos, Señor. Yo oro por milagros, maravillas, señales, prodigios sobre cada uno de tus hijos y sobre todos los que están fuera de esta casa, pero necesitan que tú te muevas con un milagro. Porque tú eres un Dios real. Tu pueblo te cree. Tu pueblo confiesa tus maravillas. Y por fe, Señor, queremos, anhelamos ver ese milagro en esa vida, en esa familia, en ese corazón. Todos aquellos que vinieron necesitando, dolidos, heridos, enfermos, con enfermedades que están afectando su vida diaria, quiero que sepa que Jesús está en la casa. Y el Señor dice: pide y recibirás. Clama y yo oiré. Porque Él llevó nuestras rebeliones, sufrió nuestros dolores. y por sus llagas fuimos curados. Señor, lo que no puede hacer el médico, tú lo puedes hacer. Como una señal para que la creación te adore. Haz señales ahora. Ponga su mano donde está el corazón enfermo, la espalda enferma, el útero enfermo, el cerebro enfermo, el corazón enfermo, todos los órganos que están enfermos, ponga su mano allí. Dios, sana las dolencias. Rescata del hoyo al que ha caído. Señor, proclamamos salud del cielo. Proclamamos sanidad sobre tu pueblo para que el mundo crea. Porque tú eres un Dios vivo y real. Señor, sana ahora, ahora, ahora. En el nombre de Jesús. En el nombre de Jesús. En el nombre de Jesús. En el nombre de Jesús. Recibo mi milagro. Proclámelo, yo no lo puedo recibir por usted. Dígalo, recibo mi milagro, recibo. Recibo, recibo, recibo lo que Dios tiene para mi vida. Hecho está.
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0: Buenos días, muy buenos días. Aquí estamos nuevamente con ustedes, siempre pues trayendo la mejor información, los mejores temas de salud. Y hoy pues vamos a hablar de algo que nos han estado llegando pacientes por este problema, como es el problema con la creatinina, el por qué se ve desbalanceada, ya tanto que se le sube, dice. Entonces queremos ver por qué. 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Pero bueno, quiero hablar de este tema, como es la creatinina, un tema que es importante realmente, ya que muchas personas con diabetes especialmente, que les han desarrollado diabetes, casi siempre, a veces andan descontrolada la creatinina, casi siempre, la mayoría de los casos. Y a veces pues se preguntan el por qué, tal vez anda un poco inflamada la cara o los párpados, etcétera. Y pues a veces pues puede ser algún problema ya que esté afectando sus riñones y se esté viendo afectada obviamente los niveles de la creatinina. Esta es una prueba que mide los niveles de creatinina, la prueba de creatinina, que en una muestra de sangre o orina usted se lo hace. La creatinina es un producto normal de desechos del cuerpo. Se produce cuando usa sus músculos y parte del tejido muscular se descompone. Normalmente, pues, los riñones filtran la creatinina de la sangre y la elimina del cuerpo por la orina. Cuando hay un problema con los riñones, la creatinina se puede acumular en la sangre y puede eliminarse también menos por la orina. Si los niveles de creatinina en la sangre o en la orina no son normales, puede ser signo de enfermedad renal también. La creatinina en la sangre obviamente se puede medir por sí sola o como parte de un grupo de pruebas llamadas panel metabólico completo también, o pues panel metabólico básico. Siempre pues hay que tomar en cuenta eso. Una prueba de creatinina se usa siempre para revisar la salud de los riñones, lo principalmente diagnosticar alguna enfermedad renal, también monitorear los problemas renales conocidos y saber que también pues están funcionando el tratamiento. verificar los efectos secundarios de los medicamentos también que pueden afectar sus riñones. La prueba de creatinina por sí sola pues no es la mejor manera de verificar que también pues están funcionando sus riñones. Esto se debe a que las personas producen diferentes cantidades de creatinina según la cantidad de músculo que tengan, los alimentos que consuman, también su edad y su nivel de actividad. Por ello, pues los resultados de las pruebas de creatinina a menudo pues se utilizan o se usan en cálculos o se comparan también con otras sustancias para ayudar a obtener más información. Ahora, los niveles de creatinina en la sangre a menudo pues se usan siempre para calcular más que todo esa rapidez con la que los riñones filtran los desechos de la sangre. Nuevamente, pues esto se conoce como tasa de filtración glomerular. El cálculo incluye pues información sobre su edad, peso, altura, sexo también. Los niveles de creatinina en sangre y orina pueden compararse entre sí. Esto se conoce como cálculo de aclaramiento de creatinina. Al igual que también pues la TFG pues calcula la rapidez con la que los riñones filtran sus desechos. Pero obviamente pues TFG pues es más precisa. Un aclaramiento de creatinina aún puede ser útil para ayudar a identificar también la causa de los niveles altos o bajos de creatinina en sangre en personas que tienen una masa muscular muy alta también, o pérdida de masa muscular debido a la edad también, cuando han perdido masa muscular por la edad, o enfermedades o pérdida de un brazo o una pierna también. Normalmente pues los niveles de creatinina en la orina se pueden usar para calcular la relación de la albumina o a creatinina en la orina, pues obviamente pues lo que a veces se llama como cociente de microalbumina y creatinina. La albumina pues es la principal proteína en la sangre. Normalmente pues sus riñones filtran solo un rastro de albumina o nada en lo absoluto. Si pasan grandes cantidades de albumina a la orina pues puede ser un signo de daño renal. El cociente de albumina pues y creatinina compara las cantidades de creatinina y albumina en la orina para obviamente pues obtener también una medida más precisa de la cantidad de albumina en la orina. Los niveles de creatinina en la sangre medidos como parte de un PMC o un PMB se pueden comparar también con el nivel del nitrógeno ureico en la sangre, que se mide en la misma prueba también. Esto le puede ayudar a descubrir la causa de un problema renal. Siempre hay que tener en cuenta eso. Normalmente, pues, podríamos decir que para revisar la salud de los riñones es importante hacer siempre la prueba de la creatinina. Como parte de un chequeo de rutina es necesario. Si tiene síntomas de enfermedad renal, estos pueden ser, por ejemplo, los síntomas más comunes como la hinchazón en las manos, en los pies o en los párpados hinchados, es otra señal. Si usted le nota a alguien ya los párpados inflamados o hinchados, pues ya hay una señal. O si siente que tiene piel seca también. O picazón también, o hormigueo. O de repente le da fatiga también. O a veces incremento o disminución de la micción también a la hora de orinar. O nota que hay sangre o espuma en la orina. O si nota que tiene falta de apetito y pérdida de peso. O normalmente pues calambres musculares, hay que prestar atención. O si le dan náuseas o vómitos. O si siente dificultad para respirar también, o problemas para dormir. Hay que tener en cuenta eso, o los problemas para pensar con claridad. Y ahí todo eso lo está alertándole, le está haciendo que tome nota eso, porque puede darle un otro efecto. Si tiene un alto riesgo de desarrollar una enfermedad renal, incluso si no tiene síntomas en ese momento, pues a menudo la enfermedad renal crónica no presenta síntomas en sus primeras etapas. Su riesgo de enfermedad renal aumenta si usted tiene diabetes, que es lo principal, que yo siempre les he dicho que cuiden por eso su diabetes. Es importantísimo el cuidado de su salud, especialmente para prevenir la diabetes. Si tiene presión arterial alta también, o si tiene antecedentes médicos familiares de enfermedad renal también, o si tiene diabetes también o presión arterial alta. También si tiene alguna enfermedad de lo que es del corazón. hay que tener cuidado también, porque eso también le puede producir inflamación, o si tiene más de 50 años, pero sobre todo también si tiene obesidad, también normalmente hay que tener mucho cuidado, o si fuma también. El tabaco es mortal. Muchas personas dicen: "No, a mí no me pasa nada". No, pero créame que con el tiempo va avanzando. Tal vez usted en el momento no lo siente, pero va avanzando y de ahí eso va agravando. Si usted tiene diabetes, si todavía consume tabaco, es un gran daño el que se está haciendo en su organismo, y pues también los riñones le verán afectados en esta parte. Hay que tener mucho cuidado si tiene problemas renales o posibles problemas renales, porque tal vez tuvo un resultado normal en una prueba renal en el pasado, o ha sido diagnosticado con enfermedades renales. O también si ha tomado ciertos medicamentos que podrían afectar sus riñones, o si tuvo algún trasplante de riñón, también hay que tener mucho cuidado con ello. Por eso, normalmente hay que tener mucha prevención. Siempre, normalmente, pues cuando se hace la prueba de la creatinina, pues obviamente, pues le hacen eso es breve, ¿verdad? Para que una prueba rápida, podría decirlo así, que está en menos de 24 horas, siempre es un resultado. Normalmente, pues siempre es importante saber que los resultados de estos se miden siempre a que tienen que tener un balance, un nivel estable, lo que es la creatinina, porque no puede estar ni muy alta ni muy baja. Su estado normal siempre es lo recomendado, para que así también incluso usted va a determinar si sus riñones están funcionando bien. Y ahí usted va notando qué cambios puede hacer. También le voy a mencionar también qué pueden tomar, porque siempre es importante saber que usted en casa también puede hacer algunos métodos preventivos para mejorar también su salud. Eso es importante, porque si nos damos cuenta de ello, de la forma de prevención, es importante el cuidado necesario. Realmente, pues realmente esto es importantísimo, muy necesario. La prevención, sobre todo, porque recuerda que estamos en unos tiempos difíciles donde hoy en día se ha aumentado la cantidad de personas a realizarse diálisis por esto mismo. Tal vez porque no se cuidaron parte de sus riñones, que hoy en día pues se ven más afectados día a día. Hay que tener mucho cuidado. No espera que le duele la espalda baja o el costado del riñón para que usted pueda tratarse, o para que pueda prevenir, empezar a prevenir, dejando ya los refrescos de botella, ya el alcohol, el tabaco, cuidando sus enfermedades. Si tiene diabetes, pues empezarse a cuidar más todavía. Todo depende de su calidad de vida, va a depender del cuidado de su salud, así de simple. Entonces ya eso ya es parte esencial, parte básico que usted tiene que hacer, el cuidarse, el mejorar su salud. Eso es importante. Si usted lo hace, pues usted va a tener buenos resultados, va a tener algo muy muy satisfactorio. Pero si no se cuida, pues créalo que ahí va a ser más difícil, realmente va a ser más complicado para poder usted mejorarse. Entonces hay que tener mucho cuidado, y de ahí, pues de ahí en adelante, usted va a ir notando que previniendo es como puede mejorar su salud.
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0: Bueno, para mantener hidratado siempre en los riñones, siempre es bueno tomarse de un litro y medio a 2 litros de agua al día, consumir alimentos con efecto diurético y reducir al mínimo pues el consumo de sal, azúcares y productos procesados. Obviamente el agua pura es el mejor agente de limpieza para eliminar las toxinas y el sodio a través de la orina. También pues lo que es el té de diente de león le ayuda bastante para también para este tipo de situaciones. Siempre pues tomarse un tecito de diente de león o de cola de caballo también ayuda bastante, bastante a lo que es a la limpieza de los riñones, porque es muy bueno. Hay quienes combinan la cola de caballo con el perejil y notan una función antiinflamatoria más rápida. Combaten las retenciones de líquidos, entonces esto le ayuda bastante, puede ver un resultado usted muy bueno. El agua con limón también, muchas personas lo utilizan por el mismo aporte de citrato, lo que ayuda a prevenir la formación de nuevos cálculos en los riñones también, eso sin duda que ayuda. Los arándanos, usted sabe que el famoso cranberry, pues destaca, ¿verdad? Siempre porque protegen el tracto urinario y previenen también infecciones. Los arándanos en alimentos usted lo puede consumir y hace la misma función, lo mismo. También lo que es la sandía y la piña, estas son frutas con alto contenido de agua que estimulan el flujo de orina. Muy, muy eficaces, obviamente, pues puede consumirlo sin ningún problema. El apio y la manzana también, nuevamente lo puede hacer en licuado. Estos ingredientes de jugo naturales por su acción alcalinizante y rica en pectina, que favorece la desintoxicación. Es importante recalcar esos casos. Evite siempre el exceso de sal y alimentos empaquetados altos en sodio también. No consuma medicamentos antiinflamatorios como el ibuprofeno de forma frecuente o sin supervisión médica. Normalmente, pues, realice actividad física de manera regular para favorecer lo que es la circulación también. Eso le va a ayudar en muchos aspectos, muchos, muchos aspectos. Y realmente, pues, usted debe de enfocarse en cuidar siempre su salud. Realmente hoy en día, pues, estamos en un tiempo donde si usted se propone, si usted dice, no, pues yo voy a cuidarme mi salud, pues, lo puede lograr, porque sí, es importante, realmente es importante la prevención. Hoy en día pues estamos notando cómo la vida está cambiando, la ciencia, y hay casos donde es más difícil hoy en día tratarse para muchas personas. Hay que cuidarse, por eso siempre prevengan, siempre, siempre prevengan. Realmente pues no espere hasta que ya esté grave para poderse tratar, porque después es cuando se dificulta todo realmente. Muy, muy, muy importante saber eso. Entonces yo por eso les recomiendo siempre prevención ante todo. 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El riñón sano es muy, muy bueno, muy efectivo, que se lo recomiendo, suplemento natural, una combinación de plantas, ya se lo mencioné, como la cola de caballo, el diente de león, normalmente pues tiene perejil. Estas hierbas ayudan bastante, bastante, porque si usted siente que van depurando sus riñones. Está el Cistón también, que es un depurativo completo para lo que es los riñones, para normalizar también los niveles de creatinina, y usted lo puede utilizar perfectamente. El cranberry, como les mencionaba, el arándano, eso le ayuda bastante, para mejorar esa parte también. Pero siempre tome agua, recuerde eso, el agua es importantísimo en esos puntos. Tenemos el Uri, también el Uri es producto norteamericano muy bueno, muy eficaz, que ayuda en la recuperación de lo que es el organismo de los riñones. La creatinina obviamente se ve estable, si se ha descontrolado, ya sea que ha subido o bajado, normalmente lo que hace es que sube, pues lo normaliza a su estado normal. Eso es importante. Entonces, comencemos previniendo, comencemos tratando ese tipo de funciones. Realmente, pues, eso es algo básico, importante que ustedes deben de hacer. Realmente, si una vez que ustedes hacen eso, van comenzando a haber cambios en su salud, especialmente. Siempre, ya saben que ustedes tienen que, obviamente, la agüita tibia con limón, también eso siempre le va a ayudar bastante. Nos comentaban algunos pacientes siempre, pues, que si también la ortiga le ayudaba. Claro, la ortiga posee cualidades depurativas y antiinflamatorias también, que apoyan el drenaje de líquidos. Eso muy, muy, muy eficaz. La clorofila, sin que se me escape, la clorofila es buenísimo. Buenísimo para la limpieza de todo el organismo, especialmente de los riñones. Es una limpieza depurativa de riñones completa la que hace la clorofila. Le limpia la sangre, las venas, las arterias, le purifica el hígado, riñones. O sea, desintoxica completamente todo el organismo. Una vez que usted consume clorofila, está desintoxicando su organismo, depurándolo completamente. Y eso le va a traer buenos resultados a su salud, que usted lo va a notar inmediatamente que comience a utilizarlo. Va a decir, bueno, sí, la verdad sí me estoy sintiendo muy bien. Estoy notando la diferencia y pues ni cosa mejor, va a decir, pero sí se lo recomiendo, se lo garantizo, es muy pero muy efectivo. Entonces utilícelo siempre y cuando usted lo haga pues de manera segura. Siempre pues tome té verde también, que el té verde también es un depurativo, un antioxidante muy bueno, muy muy bueno para mejorar siempre también la limpieza de los riñones. Recuerde que obviamente pues tiene que utilizar el omega también. Puede usar el omega. El omega le ayuda a proteger los riñones también, al reducir la inflamación en general y disminuir los niveles de triglicéridos. También le puede ayudar a bajar la presión arterial y disminuir la cantidad de proteínas en la orina, también la proteinuria que les menciono siempre, en caso que en personas que tengan daños renales. Lo que favorece un deterioro más lento de la función de lo que es del órgano también. Entonces hay que consumir eso. Eso le puede ayudar bastante. Recuerde que la vitamina D le puede ayudar bastante. La vitamina D ayuda a regular el calcio y la salud ósea. Las vitaminas del complejo B, como el ácido fólico, la B12 también, ayudan a prevenir la anemia también y el daño celular también. Y lo que es la vitamina C también funciona como antioxidante, pero en exceso le puede causar cálculos renales. Por eso es que no se recomienda que exceda de la dosis. Siempre tome lo necesario, siempre lo necesario. Si sus riñones también están enfermos, no puede eliminar los excesos de vitaminas y minerales, lo que pueden causarle toxicidad también. Siempre pues las vitaminas liposolubles como la A, vitamina E, vitamina K se acumulan en el cuerpo y pueden ser peligrosas en grandes dosis si hay daños renales también. Hay que tomar siempre en cuenta. Recuerde que los riñones filtran el exceso de las vitaminas del complejo B, que son solubles en agua y pueden requerir también suplementos específicos si hay daño crónico o diálisis. Pero estas vitaminas no curan ni previenen por sí mismas pues, los problemas renales. Hay que determinar eso, el color de la orina, la filtración, todo esto que es importante para que usted pueda prevenir y cuidar siempre. Si usted lo va logrando, pues va a notar mucha mejoría. Va a sentir usted pues que el resultado se va dando poco a poco. Y así poco a poco va a ir usted mejorando, sinceramente. Por eso yo siempre les digo a las personas que utilizan algún medicamento químico permanente, ya sea para la presión o ya sea para lo que es el azúcar, la diabetes, que se cuiden, que prevengan. Que hoy en día pues estamos en un tiempo donde cada vez se acelera más las enfermedades y eso es peligroso, muy muy muy peligroso. No esperemos a prevenir, no esperemos a estar bien, sino que hagámoslo rápido porque cada vez se están complicando más las situaciones. Entonces hay que cuidarnos, hay que prevenir. Realmente, pues, agradecemos a cada una de las personas que obviamente, pues, están siempre pendientes al programa y que nos escriben, que nos visitan y nos siempre, pues, nos recomiendan también. 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Me alegra mucho muchas personas que hoy en día nos dicen, no, yo prefiero estar tomando natural ahora porque no quiero ya que tanto químico me dañe mis riñones, me dañe mi estómago o mi hígado, entonces mejor estoy previniendo. Obviamente, para la idea es no tomar nada, pero siempre es mejor la prevención, pero obviamente pues hay que tener cuidado mejor y preferiblemente tomar algunas plantas necesarias para evitar tanto contaminación hacia su cuerpo que con el tiempo le va a dar algún otro efecto secundario, otro adverso. Entonces hay que prestar atención a eso, hay que cuidarse. 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Así que Dios me lo bendiga y será hasta la próxima si Dios así lo permite. Buenos días y con permiso.
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estimados hermanos, en esta mañana, gloria sea el Señor, un poco tardecito, pero aquí estamos con ustedes para alabar y glorificar el nombre de nuestro Señor Jesucristo, siempre leyéndoles en Romanos 13, y siempre hoy vamos a hablar, siempre hemos estado con la palabra de arrebatamiento de la iglesia. Sin embargo, vamos a ir centrándonos más en Apocalipsis, descubriendo el misterio de Apocalipsis, que ya no es un misterio para la iglesia, debe ser, ¿verdad? Porque Apocalipsis significa en griego apocaliptus o apocalipsis, que quiere decir develar el velo o quitar el misterio. Gloria sea el Señor, su nombre así lo dice. Y el Espíritu Santo nos enseña a cómo debemos hacer nosotros esto. Les saluda su servidor John Alvarado de la Iglesia Revelación Divina, hoy 19 de septiembre. Gloria sea el Señor. Y 18 de septiembre. Gloria sea el Señor. Y para decir la verdad, es los últimos días que estamos viviendo. Gloria sea el Señor. Les saluda a todos, comenzando con nuestra hermana que está en la operadora, nuestra hermana Carmen, Dios le bendiga a todos nuestros oyentes en diferentes lugares. Que el Señor nos tenga aquí, ¿verdad? Fieles a su llamado, su palabra, porque quiero decirle que hoy está nuestra salvación más cerca de cuando creímos. A propósito, eso es lo que les voy a leer. Para entrarnos en Apocalipsis 6, ir 6 y 7, para ir conociendo lo que es Apocalipsis. Yo quiero decirles, hermanos, gloria sea el Señor, que ese tema de Apocalipsis yo lo he estudiado durante muchísimos años. He escuchado predicadores famosos, porque la Biblia dice, bienaventurado el que ve y el que oye, y los que entienden la palabra, ¿verdad? La palabra de Dios. Y para estar en el secreto de Jehová, dice Jeremías 23:18, ¿quién estuvo en el secreto de Jehová? ¿Quién vio? Dice, leer con la vista. ¿Quién vio y oyó? El oído, también oír cosas buenas de siervos de Dios, no de falsos profetas. Y entendió la mente, y entendió el secreto de Jehová, gloria sea el Señor. Así dice en Jeremías 23:18. Entonces, son estas tres partes, mente, ojos, oído. Y eso es lo que debemos de poner atención, gloria sea el Señor. Y así dice Apocalipsis, bienaventurados los que leen. Leer significan los ojos, los que oyen, nuevamente, y los que guardan, dice Apocalipsis 1:3. Gloria sea al Señor. Dice, y esto conociendo el tiempo, Apocalipsis 13:11, que es lo que hemos tenido de referencia para leerles en esta mañana. Y esto conociendo el tiempo, que es hora de levantarnos del sueño, porque ahora está más cerca nuestra salvación que cuando creímos. La noche está avanzada y se acerca el día. Desechemos pues las obras de las tinieblas y vistámonos las armas de la luz. Andemos como de día, honestamente. Oiga, no en glotonerías y borracheras. El que está en esas cosas no es hijo de Dios. Gloria al Señor. No en lujurias, también viendo carne, ¿no? Mujeres, más como están hoy, que casi andan desnudos como los días de Noé, en el sexo. Y Romanos 1:25, cambiaron el uso natural que es contra naturaleza a las mujeres. Bueno, estoy entrando en otros temas. Y a los hombres también, dejando el uso natural de la mujer. Gloria a Dios, se encendieron en su lascivia unos con otros. Estamos viviendo en estos tiempos. Y recuerda que la escatología de Jesús es precisamente eso. La escatología de Jesús, ¿qué quería decir? Escatología, yo les explicaba que significa las últimas cosas, los últimos días que estamos viviendo. Esa es la escatología, que significa vivir en los últimos días, tales como Daniel y Apocalipsis, que dice que son ventanas al futuro. Y escatología, vivir en los últimos días. Si no, dice que conociendo y quitando todo lo malo, sino vestidos del Señor Jesucristo y no proveáis para los deseos de la carne. Gloria sea el nombre de Jesús. Y estamos nosotros en los últimos días. Antes de entrarnos, hermanos, gloria sea el Señor, la cosa de la guerra no podemos nosotros tampoco quitarlas encima. El mundo casi está en guerra. ¿De qué tiempos y peligro que se extienda?
Gloria sea al Señor. Oremos porque las consecuencias las estamos sintiendo ya en el Medio Oriente. Y recuerda que como allá es el reloj profético de Dios en Israel, entonces de allá es que se viene, eso lo está amparando el Señor diciéndonos, que miremos la higuera, dice la, en Mateo 24, sino que mirad la higuera a Israel cuando ya sus ramas, alabado sea el Señor, ¿verdad? Sus hojas están verdes y entonces nosotros comprendemos, ahorita Israel está en su apogeo, está verdioso, está en todo su apogeo con su savia, y entonces las naciones, gloria sea el Señor Zacarías, no debemos de asombrar, más bien, gloria sea el Señor, se ha levantado un antisemitismo, o sea, de semítico, antisemítico es de Zen. Zen es el hijo prometido de Dios para el pueblo de Israel. De ahí vienen todas esas tribus de Zen, todas esas denominaciones de Zen, que es el hijo prometido, porque de ahí viene la simiente prometida, alabado sea el Señor, como fue Jesús, y ahí al pueblo de Israel. Entonces, nosotros estamos viviendo que la higuera está empeorando las cosas. Y Zacarías 12 es un libro que después de Apocalipsis, gloria es el Señor, Apocalipsis es un libro que desvela, por eso se llama Apocalipsis, que viene del griego Apocalipsis, que significa descubrir el velo. O sea que lo es lo que nos está diciendo, marcando la profecía apocalíptica de lo que estaba a suceder, no solo que ha sucedido, sino lo que está sucediendo. Porque Apocalipsis recuerda que Juan, como tipo y la estructura de la iglesia, él, alabado sea el Señor, da testimonio de lo que ha visto de Jesucristo y ha glorificado, lo mira en Apocalipsis y da las cosas que son a la iglesia. Ha tratado Dios Jesús con la iglesia después de que envió a su testigo a las iglesias. Después que ha pasado el tiempo, las cosas que son, las cosas que ha visto y las cosas que son y las cosas que han de ser después de esta, o sea, de la iglesia que ya está viviendo, está en su agonía. Alabado sea el Señor, viviendo el periodo de la gracia que ya está terminando, entra Apocalipsis a las cosas que han de ser después de estas. Y Apocalipsis, Juan dice, gloria sea el Señor, después de estas cosas, cuatro, vi yo en el cielo, o sea, la puerta se le abrió, alabado sea el Señor, y el Espíritu estaba al instante y se cuela a esa puerta abierta que es Jesús. Yo soy la puerta de Jesús. Y entró a los cielos. Y desde los cielos, yo no le estoy diciendo, alabado sea el Señor, cuentos o de magia o cosas así. No le estoy diciendo lo que dice Apocalipsis, que él está viendo en el cielo. Y si Juan es el tipo o Juan es el modelo de la iglesia está viendo los juicios allá en el cielo. Va y mira el trono de Dios y todos sus ángeles. Va y mira los cuatro seres vivientes. Va y mira los 24 ancianos que representan la iglesia y las 12 tribus de Israel. Recuerde que la simiente de la ciudad que va a contraer la nueva Jerusalén. Las puertas dice que son los 12 patriarcas. Y los cimientos de esa iglesia son, dice, los 12 apóstoles del Señor. Entonces ahí se verifica, se comprueba que los 24 ancianos forman parte de la estructura de todos los tiempos de los 12, alabados sean de los patriarcas de Israel, como también de los 12 apóstoles del Señor. Les estaba diciendo, gloria sea al Señor, que ya está esta estructura establecida, gloria sea al Señor. Mire, todavía estamos nosotros con este año y ya está para terminar, no hay agua, hay sequías. Hay inundaciones por lugares también que no, como sucedió en Nepal, como está sucediendo en la India. Ustedes informen, gloria sea el Señor. Y recuerden que la Biblia habla en Mateo 24, iréis de guerra y rumores que van a estar entrando. Entonces, son rumores y nosotros tenemos como siervos de Dios decir la verdad. Compre la verdad y no la venda, Proverbios 23:23. Aquí estamos nosotros no vendiendo el mensaje. Porque la única recompensa y el único pago es que lo tengo yo de arriba. De ahí nadie me paga a mí un centavo por venir a predicar la palabra, ¿verdad? Gloria a Dios que toca siervos porque vengan uno a predicar, que enmarcado en la palabra de verdad. Alabado sea el Señor.
así lo dice Ezequiel 44:23, enseñarán a mi pueblo a ser diferente entre los santos y los profanos y a discernir entre lo limpio y no limpio, que es lo que estamos viendo, lo no limpio es aquello, la profanación, el pecado, los rumores de guerra, gloria a Jesús. Hoy están los países árabes, con los judíos, los que están en Yemen, ahí todas, es otra guerra, y Irán no se ha terminado. Ese es un eco del mal que ha esparcido por todo el mundo, el Islam, porque está consumido hasta Europa en el Islam, el Islam y en Estados Unidos y en estos países latinoamericanos. Gracias a Dios que estamos viviendo nosotros aquí, es cierto, son ciudades de idolatría o idólatras, porque adoran al Dios no viviente, como dice Romanos 17, que manda a todos los hombres que salgan de esta ignorancia, porque Dios dice que no es semejante a oro o plata la divinidad, o cosa de piedra, que no pueden oír, que no pueden andar, ni pueden alabar al Señor, ni tienen espíritu. Así dice Romanos 17. Dios, habiendo pasado por alta ignorancia. Le decía entonces, hermanos, porque hay muchos que hablan de los rumores de guerra. Gloria, hay problemas ahora que entran, van a entrar ya Polonia, que está al par de Rusia y que está al par de Europa, ya se declara casi la guerra con Rusia. Y la OTAN casi le declara a Rusia la guerra. Oremos, alabado sea el Señor, porque son rumores de guerra, pero uno tiene que decirla, alabado sea el Señor, porque así eso es catalogía de Jesús, que está en Mateo 24, en Marcos capítulo 13, en Lucas capítulo 21. ¿Cómo las podemos ignorar nosotros como predicadores de la palabra de Dios? Y ahí está la palabra de Dios, y que nosotros la palabra del Señor dice, levantaos, erguíos la cabeza. Solo los que no quieren están acomodados en esta tierra, que no quieren, están bien, que no quieren que ni Cristo venga. No quieren el arrebatamiento. Ellos quieren vivir en su... Hermano, todo se termina. Todo se termina porque dice la Biblia que Jesucristo es el alfa y el omega, principio y fin. Y Dios ha establecido, pero le recordamos que nosotros somos de los dispensacionalistas, el dispensacionalista, que quiere decir que Dios tiene el control del tiempo, que Dios es el que tiene planeado los tiempos, es lo que significa. Y le citaba yo Efesios 1:10, que dice la palabra del Señor, de reunir todas las cosas en Cristo, en la dispensación del cumplimiento de los tiempos en los cielos y en la tierra, y cumplir los destinos de Dios que ha predestinado para nosotros. Es que Dios tiene el control, ha dividido la historia así como se la dividió a Daniel. ¿Se acuerda que Daniel miró la estatua de todos los tiempos de los gobiernos? Está también en Daniel capítulo 12 de las 70 semanas y esa última semana que está, porque Apocalipsis la relata. No hay libro más claro que cuando dice tiempo y mitad del tiempo. Tiempo particular, tiempo plural y mitad, 3 años y medio de tribulación. Y además allá cuando es perseguida la mujer, dice que por 1260 días, que equivale a 3 años y medio, están los 7 años de la semana completa. Recuerde que la semana se estaba dividiendo en años a través de la historia, ha sido así. Gloria sea al Señor. Les estaba diciendo, hermanos, que todo eso, miren, aquí no la tenemos la guerra, pero aquí tenemos una gran violencia en los países. En Honduras están... Perdón, que van a decretar otra vez el estado de excepción en diferentes sectores. ¿Esto qué quiere decir? Poner policías en todo lugar. Y que ya no vamos a andar hasta las horas de la noche. Y lo pueden registrar a la casa a la hora que quiera la policía. Bueno, muchas cosas. Y también en los pecados que están viviendo. Gloria a Jesús. Nunca había mirado yo tanta mujer bebiendo. Si ahora lo hacen al frente de la gente, haciendo sexos, glorias hasta en los parques, como Sodoma y Gomorra. ¿Esto qué quiere decir? Poner policías en todo lugar. Y que ya no vamos a andar hasta las horas de la noche.
Y lo pueden registrar a la casa a la hora que quiera la policía. Bueno, muchas cosas. Y también los pecados que están viviendo. Gloria a Jesús. Nunca había mirado yo tanta mujer bebiendo.

Sálvese quien pueda. No, hermanos, nadie se salva a sí mismo, solo Cristo. San Juan 14:6 dice: Yo soy la resurrección y la vida, y nadie viene al Padre si no es por mí. Gloria sea el nombre de Jesús. Imagine usted cómo agarra el tiempo, ya que media hora para mí es muy pequeña, porque vamos a entrar a lo que significa ya el Apocalipsis, alabado sea el Señor, y principalmente del arrebatamiento de la iglesia. Gloria sea el Señor. ¿Qué dice la palabra de Dios? Alabado sea el Señor. Recuerde, le vuelvo a explicar que esto es importante. Juan es el tipo y el modelo de la gente que está en la iglesia. ¿Por qué le decía Juan? Porque Juan tiene uno de los antecedentes más fieles, cerquita del Señor Jesucristo, que lo vio en todas sus dimensiones, tanto físicas, espirituales, y también le dio la oportunidad de verlo en el futuro y de llevarlo al cielo, como Pablo en 1 Corintios 12, 2 Corintios 12, dice que lo fue al cielo, al tercer cielo, donde oyó palabras que no le son al hombre decir o razonar, porque no las puede entender. Cosas que ojo no vio ni oído yo, dice, son las que Dios ha preparado para nosotros, también en Corintios capítulo 3. Por eso está diciendo, hermanos, el libro de Apocalipsis. Usted es uno de los libros que más abundante explicación tiene de la tribulación, del milenio, de la nueva Jerusalén donde vamos a reinar, del partimiento, de cómo va a ser el gran sufrimiento. Hermanos, no cualquiera se va a salvar. Van a haber salvos porque la misma Biblia lo confirma. Pero a costa usted, ha mirado, ha leído el capítulo 7 de Apocalipsis y el capítulo 14 y el capítulo 20 donde está diciendo de este reinado, de los que fueron sellados. Bueno, gloria sea al Señor. Vamos a ver si lo leemos acá porque Apocalipsis capítulo 7, usted lo puede buscar. De ahí vamos a pasar, si ver el tiempo, a Apocalipsis 14 donde se habla también de los sellados. Mire. Recuerde usted que este es el gran día. Cuando habla el apóstol Pablo que estaba en el día del Señor, es el día de la aflicción de todo este mundo. El gran día del Señor, que él dice que estaba en el día del Señor, Apocalipsis 1:7. Esto significa no día domingo. Yo les expliqué la vez pasada, sino que significa el día de la gran ira. En todo el Antiguo Testamento, cuando se refiere al día del Señor, se refiere al día de Dios de la ira, ¿verdad? Que viene, que. Y aquí en Apocalipsis capítulo 6, versículo 17, ahí lo confirma el mismo de Apocalipsis Juan. Porque el gran día, él dice que estaba en el día del Señor con mayúscula. Y el día del Señor no se llama sábado, el día del séptimo día. Pero el gran día del Señor, él dice, y su ira ha llegado. ¿Y quién podrá sostenerse de pie? ¿Quién? La iglesia no va a estar. La iglesia se va desde Apocalipsis capítulo 4, cuando ya no aparece la iglesia en Apocalipsis. Imagine cómo la estructura Dios puso el Apocalipsis a Juan, que desde el capítulo 3 de la iglesia desaparece. Está Juan como iglesia, la forma que se lo lleva es el arrebatamiento completo. ¿Ha leído 1 Tesalonicenses 4, 16 y 17? Gloria sea al Señor. Que habla que las mismas descripciones, voz de trompeta con voz de arcángel, con una gran voz, y al instante que está el Espíritu, 1 Corintios 16. Bueno, gloria sea al Señor. Porque yo sé que el tiempo, mire, ya son las 7, las 8, 22, 22 minutos. Bueno, pues algo es algo. Dice así el 7. Después de esto, ¿qué? Después de lo que has visto, las cosas que son presentes, después de esto, de lo que pasó en la iglesia, dice, vi cuatro ángeles en pie sobre los cuatro ángulos de la tierra que detenían los cuatro vientos de la tierra. No va a haber ni viento ni aire. Y están diciendo que muchos se van a salvar esperando la gran tribulación para salvarse.

0: muchos inconversos, muchos que no conocen al Señor ni quieren acercarse, van a esperar la tribulación para salvar. Si dice que ni viento va a haber, hasta eso va a ser difícil respirar en ese tiempo. Aquí lo estoy leyendo. Para que detenían los cuatro vientos de la tierra, para que, oh, para que no soplase viento alguno sobre la tierra, ni el mar, ni sobre ningún árbol. Imagínense. Calores, calores bárbaros. El agua, a ver cómo va a estar. Si no hay, no, nosotros vivimos cada instante por el viento, por lo que nosotros estamos. Y hasta aquí está diciendo, de seguro algo va a dejar. Porque si no, los que estuvieron van a pasar la tribulación, ¿cómo la van a pasar? ¿Cómo se van a salvar? Porque yo soy, honrando la palabra, van a haber salvos en la tribulación de tribus y lenguas, bastantes. ¿Pero a qué costo? A muerte. A muerte, decapitado. Porque eso es lo que va a hacer el anticristo. El que no lo adore, dice en Apocalipsis 13, hay que decapitarlo. Va a dar orden el falso profeta. Que aún el que no adore la imagen que va a hacer de la inteligencia artificial que se está dando ahorita, que viene el anticristo y muchos estamos con la boca abierta creyendo más a la inteligencia artificial que a la misma Biblia. Gloria. Porque es que lo que andamos en la mano hoy casi todo el mundo, el celular. El celular tienen como que bueno, un tiempo de comida, ya sea de desayuno, almuerzo, cena. Y hay incluso que es la compañera de su cama, ahí lo tienen. ¿Qué más? Pues un montón de cosas podíamos hablar. Gloria sea el nombre de Jesús, pero la Biblia no. La Biblia, cuando la misma Biblia dice, busca primeramente el reino de Dios, escudriñar las escrituras, San Juan 5:39, y cuánto, y a Josué le dice, nunca te apartará de Josué 1:9, de tu boca este libro de la ley. Josué 1:9 u 8, no recuerdo muy bien porque no lo traía. Y dice el 2, vi también a otro ángel. Ay, a propósito. Un señor le estaba diciendo, ya viejo, imagínese. Dios no existe, le estaba convenciendo al otro. Los dos ancianos, como dos días ahí por el parque sentado. Y a mí me dio una, verdad, una cosa, no sé, como sintió Pablo cuando llegó a Atenas. Alabado sea el Señor, que ardía su espíritu mirando. Le digo, y usted, le digo, no le agradecía a Dios porque está respirando usted, le digo. Porque Dios no existe si usted... Y ese aire que está, usted que no lo mira, ¿quién se lo da? Vaya al hospital cuando lo lleven y le compren un chimbo. ¿Sabe cuánto vale un chimbo? Casi 8,000 y solo dura un ratito. Y usted no le agradece a Dios, está diciendo que Dios no existe. Y si el aire no lo ve usted, lo que está respirando, ¿quién se lo da? Le digo, pues a saber qué se dio, porque le estaba convenciendo a otro viejito que Dios no existe. Se fía cómo es el hombre, ya que habiendo conocido a Dios, no le honraron como a Dios. Alabado sea el Señor. Dice, vi también a otro ángel que subía donde sal... Dios quería quitar todo el aire, pero venía otro ángel que sale del sol y tenía el sello de Dios vivo y clamó a gran voz, dice, a los cuatro ángeles a quienes se les había dado el poder de hacer daño a la tierra, diciéndole, no hagáis daño a la tierra, ni al mar, ni a los árboles, hasta aún... En esta gran tribulación, el gran día de su ira que ha llegado, Apocalipsis capítulo 6, Dios tiene misericordia, que no quita el aire. Le está diciendo a ese ángel que detuviera el aire mientras fueran sellados. Dice, porque los que van a ser los siervos del Señor. Dice, hasta que hayamos sellado en su frente los siervos de nuestro Dios.
1: Alabado sea el Señor.
0: Oí el número de los sellados, 144,000 sellados de todas las tribus de los hijos de Israel.
1: Se fija, ¿de dónde son los sellados? De todas las tribus, y explica aquí, de los hijos de Israel. Yo no sé por qué hay una secta que dice que son 144,000, de ellos son los 144,000. Y yo busqué esa secta, usted ya la conoce, pero no hay necesidad de decírsela. ¿Que cuántos seguidores tenía a nivel mundial? Dice que tiene 8.8 millones. Repito, 8.8 millones de seguidores. Ajá, le di. Y entonces hice la pregunta a esa inteligencia. Y esos 144,000 que dice que... ¿Y los demás a dónde quedan? Si solo son 144,000 de ellos, esa secta que dice que son los sellados y que son los protegidos. Pues a saber, dice. Esos son los que van a gobernar a los otros, dice. Entonces los otros van a ser esclavos. Diríamos, porque nadie, diríamos en su teoría, porque nadie es salvo sin la sangre de Jesucristo. Jesús dijo, Juan el Bautista, es aquí el Cordero de Dios que quita el pecado del mundo. No es Jehová. Si Dios, Jesucristo, por su muerte cambió hasta el nombre de Dios, en el Nuevo Testamento usted no conoce a Jehová, no conoce a Yahvé, lo conoce por Dios Padre, porque así lo llamó Jesús, por Dios y nuestro Señor Jesucristo y el Espíritu Santo, eso es lo que prevalece, no prevalece. Búsqueme usted en el Nuevo Testamento donde dice Jehová, y hasta eso Cristo lo dividió con su muerte, Antiguo y Nuevo Testamento, y dividió la historia antes y después de Cristo. Alabado sea el Señor, solo Cristo, no hay otro nombre, dicen en Hechos 4:12, dado a los hombres en la tierra, en quien podamos ser salvos, solo en Jesucristo. Y allá Filipenses en la kenosis, que Jesús dice, para que en el Filipenses 3, para que en el nombre de Jesús se doble toda rodilla de los que están en los cielos, en la tierra y debajo de la tierra, y todo nombre confiese que Jesucristo es el Señor. Ya no hay esos testigos, ni hay otros que se llamen con la M, mormón. No. Jesucristo es el Alfa y el Omega, el Dios Todopoderoso. Entonces le estaba diciendo, los 144,000 sellados. Y allá dice siervos de Dios, que son, para sellar los siervos. No dice, ni Jehová dice aquí, porque es el Nuevo Testamento. Entonces, ¿cómo van a explicar esta secta cuando que los siervos de Jehová? Si aquí en la Biblia dice Dios, no dice Jehová. Y más allá, en Apocalipsis 14, se lo íbamos a leer, pero ya está el tiempo terminando. Dice que Apocalipsis, y siervos del Cordero, y seguidores del Cordero. Y allá en Apocalipsis 14 dice que estos 144,000 que están en el monte del cielo, porque los está viendo Dios, los está viendo Juan desde Apocalipsis. Gloria sea al Señor. Dice que son siervos de Dios, pero también seguidores del Cordero. Gloria sea al Señor. Porque aquí mismo dice que ellos han lavado su ropa. Dice, y adoran a Dios. Y todos los ángeles que estaban en pie alrededor del trono y de los ancianos y de los cuatro seres vivientes se postraron sobre sus rostros delante del trono y adoraron a Dios diciendo, amén. Y mira el 9, ahí quiero. Una multitud salido de la gran tribulación. Dos versículos que son claves. Mateo 24, 26, donde dice Jesús, no ha habido otro día ni nunca la habrá como estos días de la gran tribulación. Dice gran tribulación. El hombre es que ha dividido medio tribulación. Ha dividido primer tribulación, media tribulación. Y ahí ha dividido la gran tribulación, que es la que está en la Biblia. Porque aquí dice, está diciendo, después de esto miré y aquí una gran multitud, la cual nadie podía contar, de todas naciones y tribus y pueblos y lenguas, que estaban delante del trono y en la presencia del Cordero, se veía. No solo son de Jehová, que han sido errados o marcados por Jehová, también dice que están en la presencia del Cordero, vestidos de ropa blanca y, oiga, con palmas en las manos. A nosotros se nos da el triunfo de que dice que vamos a tener coronas de justicia, y a las iglesias que le dice que la alma nada escondida se les va a sentar en el trono, pero nunca palmas en la mano. Las palmas significan aquel tiempo señal de triunfo, de victoria, de una contienda o de ganar algo. Esa es la diferencia, que dice que aquí son las iglesias, la iglesia nunca la muestran con palmas, que le dan un premio de palmas, no, de palmera. Cuando Jesús iba entrando a Jerusalén, cuando venía el burrito, le salieron al encuentro con palmas y le decía, bendito el que viene en el nombre de Jehová, hosana en las alturas. Victoria que viene entrando. Entonces, estos porque salieron de la gran tribulación, fueron muertos, masacrados, alabado, se soportaron las plagas que el sol los por los que dicen que hasta agua les había, no tenían esto. Y dice, y no tendrán hambre, pasaron grandes hambrunas antes que los mataron, sed, ni sol no caerá sobre esto, porque el sol dice que va a estar quemando a los hombres. ¿Ha leído usted en la gran copa, en la cuarta copa, que dice que el sol va a quemar a los hombres en la gran tribulación? Porque el cordero que está en medio del trono, dice, los pastoreará y los guiará a fuentes de agua, de vida. Y Dios enjugará, hasta van a ser llorones, llorando en todo tiempo. Bueno, gloria sea al Señor, hasta aquí vamos a seguir hablando la próxima más de los sellados, porque queremos que quede claro que los sellados no es la iglesia. Nosotros no pasamos la gran tribulación. Amén. Dios les bendiga.

0: 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Que Dios le bendiga.
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5: Hermosa bendición poder compartir con cada uno de ustedes hoy día viernes 18 de septiembre, antesala del fin de semana. A Dios damos gracias por todas sus bondades, Él vive y permanece para siempre. Y reflexionamos acerca de Mateo capítulo 25, versículo 35, para gloria del Padre, porque tuve hambre y me disteis de comer, tuve sed y me disteis de beber. Fui forastero y me recogisteis. Hace poco fui a visitar otra iglesia. Un joven muy amable, acompañado de su hijo, me invitó a que me sentara con ellos. Siendo que yo andaba solo y puesto que me encantan los niños, alegremente acepté su hospitalidad. Al observar al pequeño al lado mío, se despertó mi curiosidad y en voz baja le pregunté su nombre. Después le pregunté su edad y con su tierna inocencia infantil, él me miró al rostro y dijo: Tengo 9. Rápidas como flechas, esas palabras penetraron y conmovieron mis más íntimos pensamientos. Bien recordaba que 9 años atrás sostuve a un bebé en mis brazos mientras él lanzaba su último suspiro. Mientras la memoria de esa escena fluía por todo mi ser, no me quedó más que hacer lo que Jesús hizo: llorar. ¿Por qué lloré? Por la partida de un ser querido, uno que ahora hubiera tenido la misma edad del jovencito junto a mí. Las lágrimas son una expresión del corazón. Las lágrimas también sirven para expresar nuestra simpatía de manera maravillosa. Un día antes del funeral de nuestro hijo, una familia que apenas conocíamos, nos visitó y se quedó por el día entero. Hablaron poco, pero lloraron. ¡Qué consuelo! Uno de nuestros hijos nació con uno de los conductos lacrimales tapado. Un doctor tuvo que operar ese drenaje. Puede que tengamos que pedirle al gran médico que opere los conductos de nuestro corazón de modo que podamos mejor expresar el amor a nuestros semejantes por medio de llorar con los que lloran, para que mejor podamos reír cuando ríen. Procuremos con más diligencia buscar a quienes necesitan consuelo. Dios no nos consuela para que estemos consolados, sino para que podamos consolar a otros. ¡Qué bonito! Dios no nos consuela para que estemos consolados, sino para poder consolar a otros. Maravilloso Señor, gracias por todas tus bondades, tú que vives y permaneces para siempre. La honra y la gloria es tuya, mi Señor amado. En esta mañana te presentamos, Señor Jesús bendito, cada uno de los programas, Señor, cada uno del staff de locutores, Padre, para que cada día nos des de tu fortaleza, Padre, que nos ayudes, mi Rey amado, te lo pedimos en el nombre poderoso tuyo, glorifícate en gran manera.

escuchamos esta cadena de coro de Claudio Freison. Hoy soy libre y también Cristo me salvó. Saludos y bendiciones a toda la fina audiencia que está presente siempre a la distancia, ¿verdad? Qué bonito que a la distancia siempre se bendicen con Radio Getsemaní. Le invitamos a comunicarse a las líneas telefónicas 27-72-72-76-99-45-1404. Aprovechemos a comunicarnos temprano, hermanos. Desde ya les comento que los señores de la energía eléctrica ya han enviado, ¿verdad?, lo que es la información para el día de mañana, que muchos sectores de acá de Comayagua no habrá fluido eléctrico. Por ejemplo, está la 21 de abril. Vamos a ver qué otro lugar me estaba fijando, la Mundial, lugares cercanos acá, ¿verdad? También, y son muchos, también estaba viendo que por el lado de está el transmisor de Cerro Negro, La Libertad, tampoco habrá fluido eléctrico. Eso es mañana a partir de las 8:30 hasta las 2:30, mañana 19, ¿verdad? Sí. Entonces, así está previsto. También hay muchas zonas de lo que es el departamento de La Paz que también no habrá fluido eléctrico. Desde ya se los digo para que no les vaya a agarrar de sorpresa, ¿verdad? Hay muchas, muchas zonas que no tendrán fluido eléctrico el día de mañana, y esto se los hago saber también, ¿verdad? Porque estoy viendo que comprende dónde está el transmisor de Cerro Negro, La Libertad, para que si usted no escucha la radio el día de mañana, debido a que sí está fallando bastante la energía, y pues, ¿qué le vamos a hacer? Disfrutemos mientras podamos, llamemos cuando hay fluido, y cuando no, pues hay que aguantarse, es lo único que nos queda, ¿verdad? Es lo único, y quien tiene acceso a internet, ¿verdad? Sí puede escuchar la radio a través de www.radiogexemanihn.com. Vamos a avanzar con más en esta preciosa hora.

John Montalbán y ese bonito tema, Te Amo, 9 de la mañana con 30 minutos, gracias a usted que sigue en la fina sintonía de Radio Getsemaní. Gracias a todos los fieles oyentes en diferentes puntos de nuestra amada Honduras y por supuesto usted que escucha en otra nación, que el Señor le bendiga. Vamos a avanzar con más de la música y escuchamos a Humberto Lorenzana, No Me Critiques.

de quién es la culpa. L'Oréal, que vive y permanece para siempre, un día muy hermoso. Una oportunidad en la que el Padre nos regala, mis amados, para poder seguir agradeciendo por todas sus bondades. Cada día que pasa es una bendición que Dios nos regala, y pues a través de ello usted y yo podemos comentar de cuántas cosas nuevas el Señor hace todos los días. Imagínese qué poder tan grande, cuántos billones de personas hay en el mundo, y Él siempre está para poder darle una respuesta a cada uno. Por eso es necesario cada día seguir agradeciendo al Señor por aquello que ya dio, por aquello que viene en camino, porque si hay fe, nosotros lo podemos obtener. Todo dependerá si hay fe, claro que sí, nosotros vamos a obtenerlo, porque al que cree todo le es posible. Si nosotros creemos en ese bendito poder, el Señor cada día se glorificará en gran manera. Comuníquese al 27-72-72-76-99-45-1404.

0: Amor y fe, qué dos palabras tan pequeñas, ¿verdad? Fe es más pequeña, ¿verdad? Pero qué dos palabras tan pequeñas, pero que tienen un gran peso. El amor y la fe van de la mano. Van de la mano, pues, en estos tiempos, el que todavía tiene amor, felicidades. El que su fe no le ha fallado, felicidades. Porque a medida van pasando los días, el ser humano se está haciendo corazón de piedra. Pese quizás a que vivimos también los últimos tiempos, pero al ser humano se le olvida. Quizás solamente es en el momento de la situación que como que corre a los brazos del Señor, pero de ahí no pasa nada y no tiene que ser así. Buenos días. ¿Cómo está usted?
1: Bien, ¿y
0: usted? Gracias a Dios, muy bien. Igualmente. Dígame qué tema.
1: De Melky Flores.
0: ¿De Melky Flores?
1: Sí.
0: ¿Cualquier tema o tiene alguno en especial?
1: Un pacto con el Señor.
0: Perfecto. ¿Tiene algún saludito?
1: Sí.
0: ¿Para?
1: Para mi tía Melvia, que me está escuchando.
0: Ah, qué bien. ¿En algo más que le pueda servir, Kenzie, verdad?
1: Sí.
0: ¿En algo más que le pueda servir?
1: No, ahorita no, porque cumpleaños ahorita.
0: ¿Cómo dice?
1: Ahorita me cumpleaños cuento.
0: ¿Ahorita qué dice?
1: Falta porque ellos cumplen.
0: No le escucho bien, fíjese.
1: Falta porque los dos hermanitos de mi mamá cumplen.

0: bendición poder escuchar a los niños también. Recalco, siempre lo voy a repetir, los niños son el futuro. Los niños son el futuro, por eso que bueno usted como padre de familia que siempre le inculca los buenos valores a sus pequeños. Y siempre recordamos, sabía usted que lo que hoy estamos adultos en su momento, todo aquello que nos inculcaron nosotros lo recordamos. Y es bonito ponerlo en práctica, ser mejores personas para poder servirle a la sociedad. No ser una carga para la sociedad. No ser de repente más bien un temor para la sociedad, porque es que sucede cuando en la sociedad hay gente que se dedica, por ejemplo, a delinquir, gente que se droga. ¿Qué pasa? Hay temor, ¿verdad? Hay temor en las comunidades. Pero cuando hay gente de bien, la gente se siente tranquila y dice, voy a ir a dar un paseo, voy a ir a caminar. Esa zona es tranquila. Ahí hay seres humanos muy buenos. ¿Pero qué? Cuando de repente hay un lugar donde está tipificado como el más temible. Pero también todo esto va desde casa. Se los decía ayer y como que sonaba pesado, pero es la realidad. Y era lo que les comentaba por ser el día del maestro, ¿verdad? Que hoy en día los maestros no pueden corregir a los niños porque si no ya va la denuncia, ¿verdad? Y antes no era así, antes sí nos corregían. Y no había eso de que papá o mamá iba a denunciar. Más bien agradecía, ¿verdad? Cuando le comentaban que nos jalaban las orejas. Entonces, no todos somos iguales. Hay niños que son un poquito más imperativos, hay otros que no. Hay unos que no dan problemas, hay otros que sí. Entonces, era lo que le decía. Entonces, si usted no quiere que allá afuera le llamen la atención a su hijo, porque ¿por qué razón se le llama la atención a su hijo afuera? Porque se porta mal, ¿verdad? Por esa razón. Entonces, le decía, si usted no quiere que le llamen la atención a su hijo afuera, entonces comience a educarlo desde casa. Dígale a su hijo, cuando encuentre gente, diga buenos días, con permiso, adiós. Cuando hayan dos personas platicando, dígale con permiso para que pase. Enséñele a su hijo a respetar a los mayores y etcétera, etcétera, ¿verdad? Y así la sociedad cada día se va a componer de gente que vale la pena, que está llena de valores. Vamos a escuchar esta nota de audio.
1: Dios me la bendiga, mi estimada Kelly. ¿Cómo está usted? Bendiciones. Quiero saludar a una sobrina, a la Milagro, a Delmi Redondo, a Marla Cáliz y a Lila Cruz. No sé si es Lila, pues Lila la conozco yo. Sí, luz para ellas, allá que Dios las bendiga, allá hasta la Milagro de Dios. Y me les pones alabanza, yo profetizo vida, vida o vidas, no sé. Dios me la bendiga, hermana Kelly, muchas bendiciones.

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0: 10 de la mañana con 13 minutos, 10 de la mañana con 13 minutos. Avanzamos escuchando las notas de audio.
1: Bendiciones, hermana Kaylin. Complázcame con una canción de Danzo Danzo. Le saluda Daniela Abigail Cáceres Pérez.
2: ¿De dónde?
1: De Lomas del Río, de la segunda etapa.
0: Saluditos, Daniela, que el Señor me le bendiga. Ese tema Danzo Danzo no es el que está de fondo, ¿verdad? Será el de vamos a ver, de, no sé si hay uno de, ya se me, de Miel San Marcos, vamos a ver, Danzo Danzo, o es el de Barak. Vamos a ver si me ayuda por ahí, está el tema de Canto, Danzo, Salto, de Miel San Marcos, y Danzo, bueno, no creo que sea Danzo como David de Salvador. Vamos a ver si me confirma por ahí Daniela, ahí lo voy a estar esperando su mensaje para poderle complacer.

0: cielo está lleno de tantas bendiciones, pero para poder adquirirlas solamente obediencia, persistencia también, que es muy importante, ¿verdad? Pero sobre todo, la clave perfecta es la obediencia.
1: Tu palabra dice, cuando pase por el fuego no me quemaré, y si paso por las aguas no me ahogaré, aunque haya oscuridad con fe caminaré. Esa es, hermana, la que estaba cantando un pedacito, como me dijo mi mami que cantara un pedacito, no sé.
0: Ya me hizo reír. Sí, es el tema que está de fondo, solo que hay un pequeño problema, pequeño. Los temas de fondo en lo personal no los coloco porque son los que más están sonando. No sé si le gusta escuchar otro tema, Daniela, para poder complacerle por esa razón, ¿verdad? Quizás si me la pide más tarde en Meridiano Musical, con mucho gusto le complazca, ¿verdad? Pero ahorita este es el tema de fondo que tenemos, si lo escucha. Entonces vamos a ver si me solicita otro tema y con mucho gusto yo le voy a complacer. Vamos a avanzar con más y escuchamos a Marcos Witt y ese tema, Amaré al Señor mi Dios.

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Así estamos escuchando ese bonito tema de Cuando Dios Pase Lista. Saludos para mi hermano Julián Antonio López en Estados Unidos. Que el Señor le bendiga a mi hermano Julián Antonio López. Dios le guarde siempre. También mi hermano, saludos y bendiciones para mi hermano Jiffer Vanegas en la Sarada San Jerónimo. Y también bendecimos la vida del hermano Marcos Vanegas en Ocotes Caídos San Jerónimo. Que el Señor le bendiga y le guarde siempre. Hermano Leonardo Hernández en el Iquidambá La Paz. Muchas bendiciones de parte de nuestro Padre Celestial. Y mi hermana Victorina Mencía Cardona en el Naranjo, Mazaguara, Intibucá. Gracias por estar en la sintonía de Radio Getsemaní. Y a cada uno de ustedes también que están en diferentes puntos disfrutando de la programación especial.

gracias por tu amor. Gracias por tu misericordia. Dele un aplauso fuerte al Señor.

Dios bendiga grandemente la vida de mi hermano Aldo Jeremías Mejía y toda su familia. Gracias por estar en la sintonía de su programa Himnos de la Vida Cristiana. También saludos y bendiciones de mi hermana Gladys López en la colonia Primero de Mayo. Muchas bendiciones, mi hermana Gladys López, a usted y a toda su familia. También saludos para mi hermano José Alejandro Canales Vázquez en Ocotes Caídos, San Jerónimo. Y también mi hermana Argentina. Dios bendiga la vida de mi hermana Argentina en Quesalapa, San José del Potrero. Que el Señor le guarde siempre. Gracias por estar en la sintonía de cada uno de los programas de la 107.1.

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11:06 a.m. Saludos para mi hermana Gloria María Mejía en Piedras de Moler, La Paz. También saludos para mi hermano Carlos Adrián en La Majada, Minas de Oro. Gracias por estar en la sintonía. Mi hermano Nabelí Vanegas, Dios me le bendiga en Ocotes Caídos, San Jerónimo. Y también saludos especiales, mi hermana Maribel Bueso Flores en Joya del Blanco, Minas de Oro. Dios me le bendiga, mi hermana Maribel. A usted, a su esposo, sus hijos, sus nietos y toda su familia, que el Señor les guarde siempre.

0: así escuchamos las cadenas, muy bonito tema, ¿verdad? Para bendición de nuestras vidas. Saludos para la familia López en el rodeo Villa de San Antonio. Muchas bendiciones, mi hermana Martina y toda su familia, que el Señor le guarde siempre. Saluditos especiales también para mi hermana Nancy y Yasmín Umaña Rodríguez en Roatán, Isla de la Bahía. Dios bendiga su vida, mi hermana Nancy, su esposo, mi hermano Gerson, y también Dios bendiga grandemente a sus dos pequeños, que el Señor les bendiga y les guarde siempre. Mi hermana María Antonia Mejía en Piedras de Moler La Paz, que el Señor le bendiga abundantemente.
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2: Señor, tú me has examinado y me conoces. ¿A dónde me iré de tu espíritu? ¿Y a dónde huiré de tu presencia? Si tú conoces todos mis caminos.

Ya no huyas más, así lo decía Felipe Garibo en este bonito tema, y es que lo mencionaba, hay tantas personas que mueren de depresión, sida, cáncer, pero recordemos que la única salida es el Padre. Algo curioso en la humanidad. Jesús. Ya no huyas más, así lo decía Felipe Garibo en este bonito tema, y es que lo mencionaba, hay tantas personas que mueren de depresión.

pero la gran pregunta es, ¿para qué se quiere curar usted? Porque hay gente que sí quiere tener una salud al 100, pero de Dios no quiere saber nada. Y esa pregunta se la hago a usted, si usted que quizás hoy está con un diagnóstico, que está bastante interesado en recibir su salud, pero no está interesado en la salvación. ¿De qué sirve entonces tener salud si no quiere buscar de Dios? Si hay gente que aún ni porque le detecten un cáncer o le digan tiene sida, ni aún así busca de Dios. Entonces, ¿para qué quiere curarse? ¿Para seguir sirviéndole al enemigo? No le veo caso yo, ¿verdad? Porque sí, la gente, todo mundo se preocupa por la salud. Eso sí, si a alguien le duele la cabeza y ya pasó más de 2 días, de 3 días, se preocupa y dice, voy a ir donde el médico porque no sé si esto será migraña o tengo otro problema. Si a alguien le duele el estómago, busca. Pero ahora la gran pregunta es, ¿buscamos realmente, estamos buscando la salvación? ¿Estamos diciéndole, Señor, llena este vacío? Porque de algo sí tenemos que estar totalmente seguros, que si la muerte viene por nosotros, es importante tener ese boleto en mano, que es el boleto de la salvación. Pero imagínense, ¿para qué queremos vivir tantos años sin servirle a Dios? No le veo como quien dice, no le veo futuro. Pero sí, reflexione usted que escucha la radio, cuál es en sí ese enfoque que usted tiene. Pero recalco, el ser humano busca la salud, pero no quiere buscar de Dios. Y es necesario correr a los brazos del Maestro antes de que sea demasiado tarde. Dios nos habla de una y de mil maneras, pero mucha gente se endurece y dice, mucha gente, no, yo no quiero buscar de Dios. Si yo meditaba en algo en la mañana y hay gente que va a morir, y esa persona nunca aceptó a Cristo en su corazón porque no quiso, porque nunca le nació, porque le daba igual, porque algunos incluso ni creen en Dios. Así, y mueren y esas almas van directito al infierno. Sí lo hay. Y gente que de repente se le habló de Dios de una u otra manera y nunca, nunca quiso arreglar su vida con Él. Pero lo importante es que hay libre albedrío y en aquel día, cuando el Señor nos pida cuentas, vamos a tener cómo responder. Que sí, predicábamos su palabra, que sí, le hablábamos al ser humano de Él, pero que el ser humano no quiso entender. Entonces, cada uno de nosotros es responsable de sus actos y hay libre albedrío para todos. A las 12 del mediodía regresamos con Meridiano Musical.

0: 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Segunda Pedro 3:9 dice: el Señor no retarda su promesa, según algunos la tienen por tardanza, sino que es paciente para con nosotros, no queriendo que ninguno perezca, sino que todos procedan al arrepentimiento.
1: Él volverá, sí, Él volverá.
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2: Gloria a Dios, muy buenos días, hermanos, amigos, que el Señor me les bendiga en gran manera y los guarde ahí en sus casas, en sus trabajos. Que el Señor me les bendiga a todos ustedes que están escuchando esta radio, para bendición suya, mi hermano, para bendición suya, mi amigo. Así es que gracias le damos a nuestro Dios por permitirnos estar en esta radio, bendito sea el nombre de Jesús, para poder hablar un poco de su palabra y llevar un mensaje a su corazón y a su vida, y conforme a nosotros estemos viviendo en estos tiempos. Que el Señor te bendiga. Quiero iniciar este espacio de oración siempre leyendo la palabra de mi Padre Celestial. Hechos capítulo 4, unos cuantos versículos vamos a leer. En honra al Padre, al Hijo y al Espíritu Santo de Dios. Amén. A su letra dice así. Versículo 1. Hablando ellos al pueblo, vinieron sobre ellos los sacerdotes con el jefe de la guardia del templo y los saduceos, resentidos de que enseñasen al pueblo y anunciasen a Jesús la resurrección de entre los muertos, y les echaron mano y los pusieron en la cárcel hasta el día siguiente, porque era muy tarde. Pero muchos de los que habían oído la palabra creyeron, y el número de los varones era como 5,000. Aconteció al día siguiente que se reunieron en Jerusalén los gobernantes, los ancianos y los escribas, y el sumo sacerdote Anás, Caifás y Juan y Alejandro, y todos los que eran de la familia de los sumos sacerdotes. Poniéndoles en medio, le preguntaron: ¿con qué potestad o qué nombre habéis hecho vosotros estos? Entonces Pedro, lleno del Espíritu Santo, les dijo: gobernantes del pueblo y anunciaros de Israel, puesto que hoy se nos interroga acerca del beneficio hecho a un hombre enfermo, de qué manera éste haya sido sanado. Padre, te doy gracias por esta hermosa palabra, Dios, que usted nos ha permitido, nos ha dado hoy en este hermoso tiempo. Que seas tú, Padre mío, tomando el control de este espacio de adoración a tu nombre santo, Señor. Que seas tú bendiciendo a los oyentes, Padre amado, aquellos que están, Padre mío, al pendiente de este su programa Tiempo Decisivo. Que seas tú bendiciendo su vida, Padre amado, dando un mensaje a su vida, Señor, de alegría, de motivación, Señor amado. Que seas tú sanando si hay enfermedad alguna, si hay algún malestar, alguna dolencia, Señor, en el hermano que escucha, Señor. Que seas tú, Dios mío, sanando su vida, Padre amado, y poniendo, Padre amado, paz y tranquilidad en su corazón, Señor. En el nombre de Jesús, amén y amén.

Bendito sea el nombre de Jesús. Hemos escuchado esa alabanza para deleite de ustedes, hermanos y amigos. Así es que estamos hoy casi mente ya culminando la semana, hoy viernes. Así es que les deseamos a ustedes un tiempo muy especial ahí en sus casas. Así es que siéntase dichoso porque Dios está con nosotros todo el tiempo. Vamos a escuchar otra alabanza para deleite de todos nosotros.

0: Bendito sea el nombre de Jesús. Hemos escuchado esa hermosa alabanza. Así que deleitémonos, hermanos, amigos, deleitémonos en este tiempo tan especial. Dios nos ha bendecido con su preciosa lluvia. Dios nos ha bendecido y gracias a ello nosotros podemos decir qué bueno es nuestro Dios para con todos nosotros. Muchas veces nosotros, a causa de los tiempos, muchas veces tratamos de murmurar y muchas veces decimos muchas cosas que no le agradan al Señor. Dios tiene su tiempo y Dios tiene el cuidado de todos nosotros. Así es que gocémonos todo el tiempo porque Dios está siempre a nuestro lado. No nos va a desamparar ni nos va a dejar solo. Nuestro Señor Jesucristo está dispuesto todo el tiempo. Amén. Así es que quiero seguir leyendo esta palabra. Bendito sea el nombre de Jesús, donde habíamos iniciado al inicio el versículo 8 y a su letra dice así: Entonces Pedro, lleno del Espíritu Santo, le dijo: Gobernante del pueblo y anciano de Israel, puesto que hoy se nos interroga acerca del beneficio hecho a un hombre enfermo, de qué manera éste haya sido sanado, sea notorio a todos vosotros y a todo el pueblo de Israel, que en el nombre de Jesucristo de Nazaret, a quien vosotros crucificaste, y a Dios, a quien Dios resucitó de los muertos, por esto este hombre está en nuestra presencia sano. Este Jesús es la piedra reprobada por vosotros, los edificadores, la cual ha venido a ser cabeza del ángulo. Y en ningún otro hay salvación, porque no hay otro nombre bajo el cielo dado a los hombres en que podamos ser salvos. El versículo 13 dice: Entonces viendo el denuedo de Pedro y Juan, sabiendo que eran hombres sin letra y del vulgo, se maravillaban y les reconocían que habían estado con Jesús. Qué linda es la palabra de nuestro Dios. Qué preciosa es que Dios siempre nos está hablando por medio de su palabra. Por esta palabra bendita y preciosa que nosotros encontramos la vida cuando nosotros decidimos leerla, escudriñarla, atesorarla en nuestros corazones. Ese es un deleite, bendito sea el nombre de Jesús. Así es que qué bueno es saber que Dios está siempre a nuestro cuidado y nos da una palabra fresca, llena de abundancia y de riquezas en gloria. Y vamos a hablar con la ayuda del Espíritu Santo bajo el tema un nombre, sobre todo nombre con poder. Un nombre, sobre todo nombre con poder. Qué precioso este mensaje. Porque podemos ver a nuestro alrededor, hay muchos nombres, diferentes nombres puestos por los hombres. Pero este nombre que tiene poder y autoridad sobre todo nuestro entorno, o sobre todas las cosas, que es nuestro Señor Jesucristo. Sobre ese nombre toda rodilla se doblará, dice la palabra del Señor, y toda lengua confesará que Él es Dios. Cuando Jesús hace un milagro, lo hace completo y respalda a sus hijos. Y vamos a hablar un poco respecto a esto, a esta historia hablada por estos hombres. Dos apóstoles, Pedro y Juan. Y esta historia viene un poquito más atrás, cuando comenzó Pedro y Juan a predicar el evangelio, a dar a conocer las buenas nuevas de salvación. Encontramos en este relato bíblico, en el versículo 3, a este hombre que estaba, dice la palabra del Señor, acostado ¿qué diríamos? En una esquina de aquel templo. Y este hombre tenía mucho tiempo de estar enfermo de sus pies, no podía ni moverse. Y este hombre, dice la palabra del Señor, que lo llevaban y lo ponían allí para que pidiera limosnas a todo aquel que se acercaba a adorar a Dios en aquel templo. Y lo que me gusta de todo esto, cómo Dios trae a los hombres una oportunidad más de vida, otra oportunidad más de poder corregir o enmendar los errores que hacemos muchas veces en contra de lo que es el Evangelio o lo que es la palabra de nuestro Dios. Muchas veces el hombre mismo vive apegado a este mundo, viviendo, como le digo, una vida desenfrenada, haciendo lo que quiere, mas Dios lo escucha y lo mira desde el cielo santo. Pero Dios tiene misericordia para todo aquel que reconoce en su corazón que es pecador y que sin Dios no somos nada. Así estaba este hombre allí acostado, dice la palabra del Señor, en aquel lugar pidiendo limosnas. Y vemos allí en este pasaje bíblico que Pedro y Juan iban entrando al templo para alabar o para dar las buenas nuevas de salvación a todos los que estaban ahí. Y vemos que Pedro y Juan se iban encaminando a ese lugar cuando de repente este varón que estaba acostado pedía a grito abierto tal vez una moneda o dos para poder sustentar su vida. Y vemos que cuando le pide a Pedro y a Juan, no tenían nada. Pero esta palabra es la que más me impacta a mí. Cuando dijo Pedro en el versículo 6, no tengo plata ni oro, pero lo que yo tengo te doy. En el nombre de Jesucristo de Nazaret, levántate y anda. Solamente creyó Pedro y dio la palabra clave de salvación a este hombre. Porque es un punto que traigo por acá. En el nombre de Jesús hay salvación. Hay una oportunidad de poder nosotros corregir nuestra vida. Pedro le dijo estas palabras: en el nombre de nuestro Señor Jesucristo, levántate y anda. No mencionó otro nombre, solo el nombre de aquel que nos dio la vida eterna, nos dio esta oportunidad de poder nosotros ser salvos. ¿Cuántos hombres o cuánto de muchos de nosotros vivíamos paralíticos en este mundo, pidiendo muchas veces oportunidades para poder obtener trabajo y no se abrían las puertas? ¿Cuántos hombres hoy o mujeres están paralíticos pidiendo tal vez en aquel lugar una oportunidad para poder solventar su vida material? Pero yo quiero decirte algo, amigo, que me escuchas, hermano. Cree en el nombre de nuestro Señor Jesús de Nazaret, como lo creyó Pedro. Y todas las puertas que se te han cerrado se van a abrir. Porque Venimos creyendo en ese nombre que es sobre todo nombre. Y porque hay poder y autoridad en ese nombre, si tú crees. ¿Cuántas puertas se han cerrado? ¿Cuántos problemas y dificultades has pasado? Pero yo te digo, hermano o amigo que me estás escuchando, levanta tu cabeza hacia el cielo y cree y menciona a este nombre que es sobre todo nombre. Y verás que Dios va a tomar en cuenta tu necesidad y va a abrir todas las puertas que el diablo mismo ha cerrado tu vida. Este hombre que estaba postrado, años, 40 años postrado pidiendo en aquel lugar, por primera vez en su vida pudo ver que Dios hacía algo más en él, o le daba otra oportunidad de poder enmendar su vida. Utilizando a Pedro, este hombre se levantó de ese lugar y comenzó a adorar a Dios. Muchas veces lo que nosotros vemos, o muchas veces lo que estamos viviendo, nos impide poder nosotros ver más allá espiritualmente. Y en vez de la salvación se descuida, o muchas veces la descuidamos o la podemos perder. En Hechos, donde leíamos 4:12, que no hay otro nombre bajo a los hombres que pueda dar a la salvación. En Mateo 1:21 nos habla el relato bíblico que dice que sobre ese nombre todas las cosas que nosotros pidiésemos serían hechas. O que si creyéremos. Dice el 21. Y darás a luz un hijo. Llamará su nombre Jesús. Porque él salvará a su pueblo de sus pecados. Eso quiere decir que desde más antes del nacimiento de Jesús, el nombre de Jesús tenía el poder de hacer todas las cosas. Y lo más importante de todo esto, que es la salvación a nuestras vidas. Hay personas en este momento que no le hayan sentido a su vida. Muchas veces las circunstancias de problemas o dificultades que están pasando no pueden ver la salida. Pero Dios, por medio de nuestro Señor Jesucristo, nos ofrece una salvación tan grande, tan especial, que muchas veces muchos creyentes no valora ese sacrificio tan grande para que nosotros pudiéramos ser salvos. Hay personas jóvenes, ancianos, niños, jóvenes de temprana edad que pierden su vida por no reconocer que Dios es la única solución a su vida. Y podemos ver las noticias que estamos viviendo hoy en día. Honduras es un país con alto grado de delincuencia. Y podemos ver que hoy en día, en las ciudades, el hombre camina a la expectativa, sabiendo que son lugares muy frecuentes de la delincuencia, hablando de lo que es el pecado. Pero nuestro Señor Jesucristo nos da otra oportunidad, que es la salvación. Hay otro punto por acá, que en el nombre de Jesús hay perdón. Hay perdón. Si bien sabemos, Él está dispuesto todo el tiempo para perdonarnos, para darnos otra vez esta otra oportunidad. Muchas veces decimos, Dios no me va a perdonar. Si Dios está dispuesto a perdonarnos, si nosotros le creemos a Él, si creemos que Jesús murió y resucitó, Él nos perdonará. Y vemos en este relato bíblico que cuando a Pedro y a Juan comenzaron a ver este milagro, el enemigo mismo comenzó a buscar estrategias para poder quitar ese enfoque de salvación a la vida de aquellos hombres. De la misma manera, el diablo va a buscar las maneras de que tú no te puedas levantar y buscar al Señor. Porque el diablo mismo quiere quitar tu vida, arrancarte la salvación. Y lo que sabemos más que Dios está con los brazos abiertos para perdonar nuestros pecados. En Hechos capítulo 10 encontramos este pasaje porque Dios es un Dios de misericordia a todo aquel que se humilla. Hechos 10:43. Y dice su letra así: de este dan testimonio todos los profetas, que todos los que en él creyeren recibirán perdón de pecados por su nombre. Pero hay que creer. El escritor dice: aquel que cree, todo se le perdonará. Así es que yo te digo algo, amigo, que me escucha. Cristo está a las puertas todo el tiempo. Solo levántate y pide su dirección. Que Dios te bendiga y será hasta la otra semana.
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Calles de Oro, Mar de Cristal. Bonito tema en esta preciosa hora del mediodía cuando se marcan 12 con 17 minutos. Si usted gusta escuchar un tema, escriba o llame al bien al 99 45 14 04, o también al 27 72 72 76.

0: 1404. Gracias a cada uno por sus comunicaciones en ese día especial. Bendiciones, hermana, me puede complacer con la alabanza un día mejor de Alex Zurdo. Me llamo Jessy Vázquez de Las Pavas, Santa María La Paz, con mucho gusto. Le vamos a complacer, gracias por escribir a Radio Getsemaní. Dios me le bendiga.
1: Amén, hermana, habla Elilia Cruz saludando a Vermes Redondo y a la hermana que llama de Estados Unidos.
0: A la hermana María Luisa Redondo.
1: A la hermana María Luisa Redondo, que está pasando la de Ricardo y a Vermes Redondo aquí en la colonia Milagro de Dios.
0: Excelente, amada. ¿Y quiere escuchar algún tema?
1: Quiero la alabanza, ¿quién predica? Que aquí estoy sentada ahorita, que vengo de entrando del centro de salud, hermana, y la quiero escuchar ahorita.
0: Excelente, ya va a sonar ese tema, mi hermana, gracias.
1: Bueno, bendiciones para usted, que está en cabina.
0: Gracias, que el Señor me la bendiga.
1: Amén, amén.
0: Qué bonito escucharle a los oyentes, es muy bonito, porque es cuando nosotros realizamos la programación en equipo, tanto el staff de locutores que se encuentra en cada uno de los programas, como usted, de oyente que decide escribir, decide llamar y así. Hacemos una programación hermosa, se lo digo siempre, cuando haya luz y tenga el tiempo, tenga saldo, aproveche. Y les recuerdo que para mañana hay muchas zonas donde no habrá fluido eléctrico. Por ahí me dicen, hermana Kelly, denos las zonas. El problema es que son muchas, de verdad, son muchas. Lo que sí le voy a decir que también dentro de ese comunicado entra lo que es Cerro Negro La Libertad, que es donde está el transmisor. Entonces, los hermanos que escuchan la radio con el transmisor de Cerro Negro La Libertad, mañana hay bastante posibilidad de que no la escuchen a partir de las 8:30 hasta las 2:30 de la tarde, pero siempre manténgase pendiente. En algunas ocasiones, pues ya a última hora cancelan, ¿verdad? Pero igual, por cualquier cosa, usted manténgase al pendiente de la radio. 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

Estás aquí, así lo decía Benjamín Rivera junto a Miel San Marcos. Ese tema lo solicita mi hermano Aldo Jeremías Mejía. Gracias por estar en la sintonía de Radio Getsemaní en lo que es la Crucita Santa María La Paz. Y también usted que quiere escuchar un tema, le invito a marcar la línea telefónica 20.

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0: toda la gloria sea para Jesucristo. ¡Amén!
1: Hermoso tema, ¿quién puede predicar? Saludos también para la pequeña Kenzie López en San Luis. Gracias por estar en la sintonía, usted y toda su hermosa familia. Y también tenemos ese bonito tema de Alex Zurdo, Más que un papel.

escuchamos este bonito tema de One Voice, ven amigo mío a disfrutar de las bonanzas del Señor. Y es que cada día, cada uno de los temas nos hacen ese recordatorio a mantenernos firmes, a mantenernos tomados de la mano de nuestro Padre Celestial.

Gracias por su fina sintonía. Será hasta el día lunes, si el señor así lo permite, donde estaremos en Meridiano Musical. Siga usted en la sintonía de cada uno de los programas de Radio Getsemaní.

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0: Yo no sabía qué hacer. Unos se burlaban de él, otros a lo lejos lloraban porque nunca lo volverían a ver. Aunque supuestamente él dijo que al tercer día iba a resucitar. Y bueno, por esa razón me ordenaron cuidar esta tumba. Sinceramente yo quisiera irme de este lugar. No sé por qué, pero me siento un poco temeroso. Además, yo no creo que este hombre salga de la tumba. Y mucho menos creo que pueda mover esta piedra tan pesada. Claro que no. Esto no sucederá. Pues le vimos morir. Es más, le enterramos la lanza en su costado. Y sus piernas, ni quebrarlas fue necesario. Él estaba muerto. Ahora, que yo recuerde, todos los reyes, emperadores y profetas.
1: Jesús, hijo mío, por cuanto no te aferraste al ser igual a mí y renunciaste a todo lo que era tuyo, tomando forma de siervo y condición de hombre, haciéndote obediente hasta la muerte, yo te levanto con el poder del Espíritu Santo, venciendo a la muerte, y te doy el más alto honor.

0: está pasando? No puede ser. La piedra se está moviendo. Oh, no. No lo puedo creer. Jesús ha resucitado.
1: Él vive.
2: Yo soy la resurrección y la vida. El que cree en mí, aunque esté muerto,

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Alguna vez yo le conté a la congregación, creo que fue, si no me equivoco, en la Catedral de Cristal, la historia de un soldado japonés que por alguna razón no le llegó la noticia, él estaba en el frente de batalla, que la guerra había terminado. Y él tenía terror de que lo maten, y en el temor y el terror de perder la vida y no volver a ver nunca más a su familia, vivió exiliado 25 años dentro de una cueva llamada Guam, en una isla llamada Guam, en una caverna. 25 años escondido, solo salía por las noches, se alimentaba de ranas, de cucarachas, de ratas. 25 años comiendo ratas, cucarachas y ranas, porque nunca se había enterado que la guerra había terminado. Y cuando le dicen que la guerra había terminado, pero hacía 25 años atrás, él no podía concebirlo de ningún modo, porque su temor a morir fue tan grande que lo metió dentro de una cárcel de temor. La cárcel de temor es peor que la muerte misma. Es el miedo a la muerte el problema, no la muerte en sí misma. Yo sé que ustedes quizás nunca, tal vez, se encontraron necesariamente con la muerte, pero sí habrán visto las cárceles, los prisioneros del temor, las prisiones del miedo, donde la gente tiene terror a morir. Pero no es de la muerte que les quiero hablar hoy, necesariamente, aunque el tema nos lleva a plantearlo de un modo diferente, sino que hoy el Espíritu Santo me daba una palabra para aquellos que sienten o que han sentido que alguna área de su vida se les ha muerto, que dice, sabes, yo sentí que un área de mi vida se me murió después de aquella quiebra financiera, después de ese divorcio, después del desengaño, después de la infidelidad, después de la traición, después de la mentira, después del dolor, de la tragedia, del accidente, del choque, de lo que sea. Hay áreas en la vida que se mueren: negocios, sueños, matrimonios, ministerio, y sentimos que arrastramos un peso muerto. Vamos por la vida con un área que se ha muerto, así sea algo que no pudiste terminar. Cuando hablo de cosas que se mueren, estoy refiriéndome a esa etapa que quedó inconclusa y que tapaste con tierra del pasado, que dijiste nunca más. Muchos de nosotros hemos dicho, nunca más voy a abrir mi corazón, nunca más tendré un amigo, nunca más le voy a hablar a mi madre, nunca más hablaré con mi hermano. Y cerramos las persianas, y puede que corras la misma suerte de este muchacho que se encerró 25 años en una caverna. No había guerra afuera, nadie pedía por su vida, no corría peligro, pero se encerró en una propia cárcel de muerte, de soledad, y a comer ratas y alimañas. El Señor no quiere que comas alimañas. El Señor no quiere que vivas de comer ratas, ranas y lo que encuentres por ahí. Él quiere que comas manjares. Pero si no hay una esclavitud que sale de la mente, si la piedra no es corrida, difícilmente podrás experimentar la resurrección. Y yo tengo esta palabra, mi querido. Tú me dices, pero es que no conoces, Dante, lo que yo estoy viviendo. Estoy no bajo tierra, estoy metros bajo tierra. Mi matrimonio tiene olor a podrido. Mis negocios son pútridos. Mi casa ya no existe. Mis hijos no me hablan. No me digas que no estoy muerto. No me digas que no han muerto esas áreas. Y esta es la palabra: no estás muerto, estás plantado. Y cuando estás plantado, vas a germinar, vas a resucitar y vas a dar fruto, dice Dios. ¿Cuánto lo reciben? Dígame amén. No estás enterrado, estás plantado. Entonces uno, cuando dice, wow, estoy plantado por el tiempo que Dios quiere, desarrollas una nueva mente que yo la llamo la mente de resurrección. Es difícil concebir la mente de resurrección. Alguna vez hablé de esto y no me cansaré de decirlo hasta el último día que Dios me permita ser pastor. A mí me enseñaron desde chico a orar con fe preventiva. La fe preventiva es: te vas de viaje, vamos a orar que no te pase nada. Uy, vas a subirte un avión, oremos que el avión no se caiga. Vamos a orar para que Dios te bendiga mañana. Vamos a orar que Dios te bendiga en el examen. Estamos previniendo que algo malo ocurra. Pero muy pocas veces, por lo menos no tengo memoria de niño, que me enseñaran la fe de resurrección. O sea, la fe de resurrección es cuando ya no podemos prever, sino que tenemos que reaccionar ante una muerte. Mamá, me salió mal el examen. Y bueno, ya oramos. Saliste burro, ¿qué va a ser? Ya oramos. A mí nunca se me hubiese ocurrido decir, hice el examen, creo que me salió mal, pero voy a orar
para que cuando corrija el examen todavía tengo fe de que ocurra un milagro. No se me ocurrió que Dios todavía podía revertir las cosas. Y yo sé que hay gente aquí que dice: pastor, ¿cómo voy a tener fe si ya me llegó la deportación? Ya la tengo en la mano. ¿Cómo voy a tener fe si el lunes tengo que desalojar la casa? Aquí hay gente que ha hablado conmigo que en su momento me ha dicho: pastor, mañana ya está, nos tenemos que ir. Como diciendo, le vengo a comunicar la muerte. Ni quiero que ore, ya está, se terminó el tiempo para orar. Esa es la fe preventiva. Pero hay una fe que es reactiva, que es cuando está muerto y Dios dice: no, duerme. No, señor, pero acá pusieron un punto. Y en las gramáticas de Dios, Dios dice: no me pongas un punto donde yo puse una coma. Yo soy el que decido cuándo termina tu historia. Yo soy el que lo digo. ¿Me están siguiendo, sí o no? Elías tiene un ministerio extraordinario. No les voy a hablar de Elías porque la mayoría lo conoce, y el que no, uno de los profetas más grandiosos que acaso ha dado la historia bíblica. Elías tiene un ministerio increíble y en su vida se desarrollan unos milagros asombrosos. Se registran en la Biblia 7 milagros, pero milagros de verdad. Milagros que solamente por la mano de Dios pueden ser realizados. Milagros como caer fuego del cielo. Milagros que han quedado en los anales de la historia. 7 milagros poderosos a través de la mano de Elías. Claro, por el Espíritu Santo, obviamente por Dios. Eliseo quiere una doble porción del espíritu que hay en Elías. ¿Qué quieres que te dé? ¿Qué quieres que haga? Él dice: yo quiero una doble porción de lo que tienes tú. Cuando Elías es llevado al cielo, Eliseo recibe el manto de Elías y a partir de ahí empiezan a ocurrir milagros. Ahora en la vida de Eliseo, en el sucesor. ¿Cuántos milagros creen que Dios hizo en la vida de Eliseo? ¿Cuántos? ¿Cuántos? 14. Te dirán, sí, una doble porción. Pero la Biblia registra 13 milagros. 13. No tenemos el tiempo, los tengo todos acá. Pero hay 13 milagros en la vida de Eliseo. 13 milagros de Dios a través del ministerio de Eliseo. Y hay 7 a través de Elías. Falta un milagro. Así que no sé qué pusieron en la tumba de Eliseo cuando él murió. Pero puedo imaginarme Eliseo, tremendo hombre de Dios que tomó la posta de su pastor, y entre paréntesis, pero le faltó un milagro. Y hay personas esta mañana que van cargando esa lápida, la cara de me falta un milagro, solteros diciendo me falta un milagro. Otro que va con la lápida diciendo me falta un milagro financiero. Otros miran a su marido y dicen, me falta un milagro. No dije nada, revolvió los ojos y dijo, me falta un milagro. Y vamos por la vida como que a Dios decimos, hay una frase en Argentina que acaso la popularizó un jugador de fútbol, Diego Maradona. Él decía, se me escapó la tortuga. Se me escapó la tortuga significa que para que se te escape una tortuga tienes que ser lento, ¿eh? Me parece que se me está escapando la tortuga. ¿Tú crees? Va rápido. Y ahí el punto chato, diría Cantinfla. ¿Se imagina que se escape la tortuga? Bueno, yo creo que a veces pensamos que a Dios se le escapó la tortuga, porque decimos, bueno, le faltó un milagro a Eliseo. Pero la Biblia narra que lo entierran a Eliseo, ahí está la tumba, y de pronto vienen un grupo de soldados, viene un muerto, tiran el muerto arriba a la tumba, y el muerto resucita. Con tocar los huesos de Eliseo resucita. El milagro 14 ocurre aún después de la muerte. Aún después de la muerte, tu milagro va a ocurrir. ¿Cuánto lo cree? Si Dios dijo el doble, es el doble. Yo creo que Eliseo desde el cielo está diciendo, wow, ahí están mis huesos, Dios usándolos. Ocurre el 14º milagro aún después de la muerte, porque cada muerte, mis queridos, siempre nos prepara para un nuevo nivel. La muerte o aquella situación triste que estás pasando, es eso, estás atravesando, es temporal.
temporal. Míreme a los ojos, míreme. Es temporal. Temporal, va a pasar. ¿Cómo lo sé? Porque yo sé que siempre que atraviesas un sitio vas a ir del otro lado. David dijo, aunque ande, aunque camine en valles de muerte, no temeré mal alguno. Nunca dijo, aunque viva en valle de muerte. Tampoco dijo, aunque esté atrapado en valle de muerte. Tampoco dijo, aunque me muera en el valle de muerte. Dijo, aunque ande, aunque atraviese, ni viva, ni esté atrapado, ni muera. Tú no vives ahí, no estás atrapado, ni vas a morir. Vas a atravesar, vas a pasar y vas a llegar del otro lado. Dice Dios que te diga. ¿Cuántos reciben esta palabra? Dígame amén. Estás atravesando. Aunque ande en valle de muerte, no temeré temor alguno, no tendré temor. Bienaventurado el Salmo 84:6, cuando pases por el valle de las lágrimas, porque vas a transformarlo en un manantial de bendiciones. No hablo de tragedias, no hablo de ahora de muerte física. Puede que el valle de lágrimas sea la soledad, la frustración, la tristeza, el desazón. Y de pronto hay de los que hacen un inventario de su vida y dicen, ¿sabes? No estoy mejor que antes, estoy peor, estoy más gris, no brillo, perdí mi esencia, siento que estoy envejeciendo, porque la vejez del alma es peor que la vejez de la piel. Porque la vejez de la piel hay muchas maneras de tratarla. Un buen dermatólogo puede ayudarte a tener una piel mejor. Hay cremas antiarrugas, pero no hay cremas antiarrugas para el alma. No hay dermatólogos para un corazón arrugado. Y un corazón arrugado siempre se refleja en una cara, no necesariamente al revés. Hay caras arrugadas con corazones jóvenes, y uno las puede ver. Y por alguna razón hasta las arrugas les quedan bien, porque el corazón es joven. Pero si el corazón se avejenta, se envejece el alma. Y cuando se te envejece el alma, te haces tan correcto para hablar, estás tan pendiente de la opinión de los demás, que eres un odre viejo que el vino nuevo no puede llegar. Y yo te traigo una palabra hoy y te digo, mira querido, Dios dice que vas a atravesar. Y tú dices, no, yo voy a morir seguro como la finada de mi madre. ¿Por qué? Porque estás heredando en tu corazón la vejez del alma, el no poder abrirte a lo que Dios quiere hacer. Un misionero se encuentra en la disyuntiva una vez en una isla con nativos que no creían en Dios, en que tenía que hacerles cruzar un río a nado. No había botes, pero cruzando el río a nado, del otro lado había un sanatorio donde allí podían ser vacunados para una plaga que había invadido la isla. Y entonces del otro lado del río habían instalado un sanatorio con vacunas. Y lo único que pedían los médicos es que estos nativos cruzaran un río, no era muy hondo, pero que lo cruzaran a nado para poder salvar sus vidas. Pero los nativos no querían cruzar, estaban dispuestos a morir de este lado porque alegaban que el río estaba lleno de espíritus malignos. Y decía, el río tiene demonios y moriremos antes de llegar al otro lado. ¿Cómo les hace entender a los nativos el misionero de que no hay peligro en el agua? Y entonces prueba con varias cosas. Lo primero que hace es meter la mano en el agua. Y dicen, ven, meto la mano y nada pasa. Estoy vivo, no hay espíritus. Y los nativos decían, no. Lo segundo que hace es mojarse la cara. Le dicen, ¿creen que si hubiese espíritus malignos estaría mojándome la cara? No. Entonces el misionero se mete hasta la cintura y dice, vean, estoy bañándome. ¿Creen de verdad que si hubiese espíritus malignos estaría con el agua a la cintura? No. Uy, se frustra el misionero y entonces se sumerge en el agua. Y ahí los nativos dicen, los espíritus lo atraparon. Pero sale del otro lado y le dice, aquí estoy, ven, crucé. Y allí se convencieron. Ahora Jesús llega a la tierra y les intenta decir una y otra vez a los discípulos y a su gente de que la muerte no es el punto final. Así que él también toca las aguas de la muerte y resucita a la hija de Jairo que acaba de morir en una cama. Recién acaba de morir en una cama y él dice, no está muerta, duerme. Toca el agua con la mano y ellos hacen, no. Así que Jesús dobla la apuesta y ahora resucita al hijo de la viuda de Naín. Ya no está en una cama, está en un ataúd. Posiblemente hicieron un funeral, posiblemente lleva 24 horas de muerto, está en un cajón. Él se topa
con la viuda y le resucita el hijo y salta del cajón. Ahora Jesús está tocando la cara con las aguas de la muerte. ¿Qué creen que pasó? ¿Un avivamiento? Dijeron, no. Entonces Jesús dobla la apuesta aún más. Tiene que meterse hasta la cintura en la muerte y resucita a un tipo que lleva 4 días de muerto, 4 días, a su propio amigo, a Lázaro. Y dice, ven, corran la piedra. La muerte, ni los 4 días, ni la putrefacción del cuerpo es el punto final. No. Y Jesús, como el misionero, dice, no me va a quedar otra que meterme en la muerte y salir del otro lado 3 días después, para que sepan, que sepan, que sepan que yo soy la resurrección y la vida. ¡Oh! ¿Cuántos dicen amén? Acuérdense las gramáticas de Dios. Nunca le pongan un punto donde Él pone una coma. Nunca, nunca digan aquí terminó. Porque la fe inserta una coma aún cuando está dada la sentencia de muerte. Alguien aquí ha recibido un diagnóstico esta semana. Alguien aquí ha mirado su statement del banco. Alguien aquí, me dice el Espíritu Santo, que se ha frustrado en ver que su hijo no cambia y ha dicho, ya nada va a cambiar, mis sueños han muerto. Y cuando sientes que tu sueño ha sido sepultado y quieres ponerle un punto final, yo te quiero decir de parte de Dios que Dios permite, el Señor permite que hay sueños que mueran para que cuando resuciten, Él se lleve toda la gloria. Pero nosotros, ante la muerte y ante el olor putrefacto, dejamos de creer. Y cuando dejamos de creer, corremos una piedra para que nadie más se meta en esa tumba. Y nos molesta cuando alguien nos insta a creer porque sentimos como que no está respetando nuestro luto. Hasta que viene un insolente, un irrespetuoso y te dice, corran la piedra. Y te sientes hasta insultado en tu dolor. Porque, querido, hubiese venido hace 4 días si era tu amigo, ¿no? Hubiese venido cuando te mandamos a llamar. Ese era el momento para nosotros de creer. La fe preventiva ha funcionado siempre para nosotros. Somos Marta y María, tus amigas. Te hicimos pizza, te cocinamos arepas y los tacos que tanto te gustaban de tanto en tanto cuando parabas entre campaña y campaña en tu ministerio. Te mandamos un email, te mandamos un WhatsApp que decía, Lázaro se muere. No me digas que no te bajaste el WhatsApp, Jesús. Y no me digas que nunca ves el celular, que estabas ocupado, que el celular se te cayó en la barca. Porque te mandé varios textos. Le escribí a Pedro, que estaba al lado. Le dije, Pedro, decile que atienda el celular. Se nos muere Lázaro. Ahí teníamos fe. Teníamos mucha fe. No viniste. Cuando nuestra fe estaba poderosa, decíamos, Dios lo va a hacer. Jesús es nuestro amigo. Salimos a testificar en tu nombre, Jesús. Le decíamos al barrio, tranquilo, Lázaro no se va a morir. Las desgraciadas de las comadres decían, ¿cuándo se va a morir? Tu abuela no se va a morir porque nuestro amigo es Jesús. Qué mal que nos hiciste quedar con esas arpías de lengua partida. No viniste. Y está bien, se murió. La fiebre empezó a subir, se descompensó y se murió. Entonces, ¿qué hicimos? Un funeral largo, como nos gusta a nosotros los judíos. Un funeral largo. Lo pusimos ahí en el ataúd y dijimos, no lo entierren, porque hemos sabido de que él ha resucitado un muchacho, el hijo de la viuda de Naín, la resucitó de un cajón. Así que dijimos, dejemos el cajón abierto. Él vendrá un día. Pero supongo, Jesús, perdóname, no entendemos mucho de necrofilia ni la ley de la entropía, pero si un cuerpo se empieza a tener olor a podrido y lo tienes que resucitar, pobre hombre, aunque se bañe, ya está podrido. O sea, hay que conservar el cuerpo, ¿no? Es lo que pensamos. ¿Cómo va a ser el milagro si ya está la quiebra? Si ya llegó la orden, si ya nos dijeron que no. Así que cuando empezó a dar olor, ya no pudimos esperar más. No te lo tomes a mal, pero lo tuvimos que vendar todo. Es lo que hacemos con los muertos para que despidan el menor olor posible y lo llenamos de ungüentos, de perfumes. Ahora sí, ya van 2 días. La tonta de esta dice, vamos a esperar, ¿para qué? ¿Lo va a desenvolver como una momia? Lo metimos en la caverna, en la tumba, y corrimos la piedra. No más Jesús en nuestra vida. Alguien aquí ha corrido la piedra.
Alguien hoy está necesitando oír este mensaje. Dijiste, no más Jesús en mi vida. No tengo nada contra ti, Jesús, solo que llegaste tarde. No estoy diciendo que no creo en ti, solamente que en esta me fallaste y corriste la piedra. Y dices, no hay vida eterna para mí. Pasó hace miles de años con Lázaro y pasó en Europa con una condesa que se consideraba atea y que siempre solía decir hace 100 años atrás, no creo en Dios ni en la resurrección. Nunca he visto a Dios, así que estoy segura que mi carne se va a pudrir y eso será todo. Como era millonaria, pidió que en derredor de su tumba se pusieran bloques de piedra y toda su tumba fuera asegurada con planchas de hierro para que nadie me saque de ahí. Y ella dijo, esta sepultura jamás será abierta. Y en su lápida hizo poner sus últimas palabras. Las dijo. Era tan dura que dijo las últimas palabras antes de morir. Dijo, todo termina aquí. Porque hay gente que se está muriendo y dice, no. También alguien necesita oír este mensaje hoy, ¿eh? Vieron que hay gente terca que se enferma y dice, ¿querés que oremos? Dura. Mi papá me contaba, no sé si es verdad o no, que había un vecino que lo insultaba al otro y le decía, piojoso. Y el vecino tenía una bronca. Decía, no me insulte. Piojoso, decía siempre. Todas las mañanas se levantaba y decía, piojoso. Y el vecino, que no tenía a Dios, un día se cansó, lo agarró del cuello y lo metió al agua. Y dijo, lo ahogo, este no me va a decir nunca más piojoso, nunca más piojoso. Y el que se está ahogando saca las manos así y antes de morir hace. Y se ahoga. Esta señora. Esta señora puso, todo termina aquí, planchas de hierro para demostrar de que su tumba iba a permanecer firme ahí, pero no contó con la raíz fuerte de un abedul, un gran árbol, que unos años después fue tan fuerte que reventó las placas de hierro y levantó su tumba y tiró el cartel lejos, el que decía todo termina aquí. Porque si Dios dice que nada termina con tu muerte, y si dice que te vas al cielo o al infierno, pero que no termina ahí, hasta un árbol te puede llevar la contra. Hasta el tronco de un árbol te puede demostrar de que estás equivocado. El Señor me dice que te diga, no seas terco, no terminó tu vida. Tu sueño no ha muerto, no estás sepultado, estás solamente plantado para florecer. La semilla, si no muere, si no cae en tierra y muere, no puede dar fruto. Nos olvidamos de ese pasaje, no lo mencionamos mucho, ni tenemos sticker con ese episodio bíblico porque creemos que no es popular. O algunos pensarán que es un pasaje o un versículo de menor categoría. Pero ahí está en la Biblia y dice que el fruto, si la semilla no muere, no puede dar fruto. Si la semilla no cae en tierra y muere, jamás germinará. Tenemos que morir. Hay partes nuestras que tienen que morir. Si tú quieres que Dios te bendiga y ser alguien exitoso, la cura para el fracaso es el fracaso. La cura para la enfermedad es haber pasado por la enfermedad. No hay otra forma. ¿Qué te va a quitar la frustración de la vida? Más frustración, porque al pasar por ahí te hace fuerte, te levantas como el ave fénix y resucitas de la tierra. Es cuando parece que la semilla murió para siempre, cuando de allí empiezan los primeros brotes y salen los primeros frutos. No permitas que un certificado de defunción haga que tú corras la piedra. Ya bastante drama es el certificado de defunción de un área en tu vida, como para que tú tomes la decisión de correr la piedra. Ejemplo, en viudas. El ser que más amas parte. No puedes evitarlo. La vida y la muerte no están en nuestras manos, por lo menos la muerte terrenal. Entonces, ¿qué haces?
elaboras tu duelo, estás con dolor, pero no corras la piedra, no digas nunca más. No sabes qué traerá la marea mañana. No sabes lo que te depara la vida. No cierres tu corazón. No digas nunca más cuando alguien te hiere. No cierres el corazón, date una segunda chance. Aunque te hayan traicionado, aunque diga a mí no me enganchan más, a mí no me traicionan más, son todos los hombres iguales, ¿por qué corres la piedra ante la muerte? El Señor no puede hacer el milagro, puede hacerlo, pero no lo hará si tú no corres la piedra. Córranla, ábranla. Necesita que tengas una actitud activa. Ahí es cuando me retrotraigo al inicio del mensaje. Si tu mente está con una piedra así, no hay milagro que valga. Jesús no puede intervenir. Perdón, si puede, no intervendrá. Porque si tú no corres la piedra, el milagro no va a ocurrir. No va a ocurrir. Necesitas dar un paso de fe. Decir, yo creo que Dios lo puede hacer. Pero si te cierras y dices, no, yo no, cerré mi corazón, Dios no lo hará. Y el Señor dice, corre la piedra. No sé qué hizo que Marta y María y los muchachos corrieran la piedra. Un hilo de esperanza. De hecho, una de ellas dijo, pero yo sé que tú puedes hacerlo. La fe de resurrección está aquí.

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Bendiciones a las 2:42 minutos. Música para todos. Está con ustedes compartiendo la buena alegría y la bendición que viene de lo alto. Todas las cosas buenas provienen de nuestro Padre Celestial, de donde también esperamos nosotros al Consolador, a Jesucristo, al Rey de Reyes y Señor de Señores. Buenas tardes, bienvenidos a esta edición especial Música para Todos, el programa para todos. Nos satisface el poder glorificar a Dios a través de este ministerio radial y ser portadores de su gloria, de su gracia y su poder, llevar a Jesucristo a todas partes con los diferentes ritmos. Aquí hay un nuevo ritmo, nos dice Moisés Fernando. Bienvenidos con ustedes hasta las

0: momento para todos aquellos que también están en sintonía y junto a nosotros quieren alabar a Dios, como dice la música de Moisés Fernando, con nuevos ritmos, con diferentes cánticos que nos acompañan acá en el repertorio musical de La Voz Cristiana de Comayagua.
1: Vamos a ver,
2: Dios me le bendiga. Aquí estoy ya escuchando y quiero solicitarle el tema El Regreso de un Pecador con Manolo Rigoberto. Saludando a la hermana Catalina Paredes, la hermana Keira, la hermana Francisco, y para usted, mi hermana, muchas bendiciones y feliz tarde.
0: Bendiciones, mi hermana María Ángela Santo. Buenas tardes, Hexamaní.
3: Hola, bendiga, hermana.
0: Gusto escucharle, adelante, dígame.
3: Ándame una alabanza.
0: Ordene, ¿qué tema?
3: Una alabanza de Renato Sánchez, antes de nacer. La hermana Miriam, de Cielo del Blanco.
0: Excelente, hermana Miriam, le complacemos.
3: Sí, hermana, pase buenas tardes, que Dios la bendiga.
0: Gracias, gracias por estar en sintonía, Joya del Blanco.
4: Eso no me importa.
0: Mina de Oro está en total sintonía. ¿Dónde más se sintoniza? Mi hermano Aldo Jeremía nos dice desde Crucita, Santa María, en el departamento de La Paz. Quiero escuchar la música de Jay Khalil junto a Melvin Ayala y la versión Bendecido. A mí no me hace falta nada, dice Jay Khalil, porque esto es lo que a mí me ha dicho papá, que soy bendecido y lo seguiré siendo mientras seamos obedientes con Dios, mientras le sirvamos a Él. 2:48 p.m. Sigue escribiendo, sigue enviando ustedes, siga comunicándose en notas en audio vía WhatsApp en 9945-1404 también con nosotros.

esa no es la imagen de varón o mujer que Dios ha llamado. Es la imagen perfecta, es la que Él quiere lograr de cada uno de nosotros. Hay que entregarnos siempre, hay que darnos, hay que rendirnos y hay que darle a Dios, porque Él es experto en todas las cosas y nuestra vida la dejamos en sus manos. Para que perfeccione la obra en nuestras vidas. Nadie más puede hacerlo, solo nuestro Dios. Solo Él salva, solo Él liberta y solo Él hace cosas nuevas. Dice por acá, buenas tardes, complácame con una alabanza. El alfarero en versión banda. Aquí la escucho en barrio La Granja de aquí de La Paz. Soy fiel oyente, mi nombre es María Vigil, un saludo para mi hermano Elvin Javier Vigil, es un gran hermano que Dios me ha regalado. ¡Qué bueno! ¡Felicidades, mi querida María Vigil! ¡Qué bonita expresión de amor! Y porque este hermano, pues, así lo ha él sembrado, merece estas bonitas expresiones de parte de su querida hermana María Vigil, para mi hermano Elvin Javier Vigil. Saludos, familia, hasta barrio La Granja de la ciudad de La Paz. Saluditos, gracias por estar en nuestra sintonía. Muchas bendiciones para mi hermana Marina Canales en Ringlera, San Antonio del Norte. Muchas bendiciones a los oyentes que están disfrutando la programación con nosotros a través de 107.1

hermana María Ángela Santos ya se gozaba con la bonita bendición solicitada. Y también bendecimos a nuestros oyentes dentro y fuera del país. Saludos a nuestros hermanos en Argentina. Muchas bendiciones. Gracias por estar en la sintonía. Feliz. Saludos a mi hermana Concebida Mejía. Bendiciones, hermana Concebida, hasta Piedras de Moler, La Paz. Qué bueno es el Señor. Qué bueno es nuestro Dios. Y así como lo ha hecho en la vida de mi hermana Concebida, en su familia, lo hará en muchas personas que hoy están atravesando por situaciones como esta, ¿verdad? Donde la vida de sus hijos, su familia se ve en riesgo. Muchas veces nos preguntamos qué pueda estar pasando, pero son las luchas del enemigo que viene para incomodar a los hijos de Dios, pero en él somos más que vencedores. Es Erickson Alexander, Osana al Rey.

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de Javier Enrique, Nada que temer, parte de la buena música sonando aquí en 107.1. Todo es bendición, todo es alegría, todo es gozo en la presencia de Dios. 15:03:09, bendiciones, hermana, complázcame. El himno Fiesta del Cristiano, le escucho en Chomola, Santiago, Puringla, La Paz, de parte del hermano Elidio Pérez Hernández, bendiciones. La Fiesta del Cristiano. Bien, hermano Edilio, gracias por estar, gracias por estar en sintonía. Hermana Miriam Redondo, también nuestro saludo muy especial para usted que está en la sintonía. Bendecimos la vida de los oyentes que sobre rueda nos amplifican en los diferentes áreas de labores también. Dentro y fuera del país, con propósito, se acercan a la sintonía de la Voz Cristiana de Comayagua. Gracias por ser edificados, por ser bendecidos con la palabra bendita de nuestro Dios y el buen gozo que se transmite a través de la frecuencia 107.1. Siga llamando, siga usted con nosotros. Hoy vamos a felicitar por acá al cumpleañero Freddy Antonio Bonilla. Hoy recordamos la fecha especial de su cumpleaños. Día de su cumpleaños, 18 de septiembre, y todos los que un día como hoy se visten de fiesta, el sol. Radio Hexemaní le felicita al cumpleañero Freddy Antonio Bonilla. Hasta casita San Luis Comayagua hacemos llegar las felicitaciones hoy en el día de su cumpleaños. Pase muy feliz, que se goce al lado de su linda familia, esposa e hijos, su madre también, nietos y toda la familia que hoy se goza en desearle un feliz cumpleaños.

en la majada Mina de Oro. Que Dios bendiga su vida, hermano Carlos Adrián Cabrera. Es un gozo saludarle, es un gozo bendecirle a través de esta programación que es única y es especial.

0: Se marcan las 3 con 28 minutos, 3 de la tarde, 28 minutos, aquí en Música para Todos. Viene la bendición con las comunicaciones que la audiencia sigue
1: Renato Sánchez.
0: A las 3:29 minutos, gracias por la sintonía. Tengo también por acá los saludos para el hermano Carlos Adrián Cabrera, que nos sintoniza.

Transmisión de bendición, la que nosotros hacemos a través de la frecuencia 107.1. Se gozaba mi hermano Elidio Cruz Pérez. Elidio Pérez con la bendición. Sonando por acá esta versión. Bueno, por acá dice mi querida hermana María Vigil. Excelente, mi hermana, gracias por recordarnos. La versión dice El Alfarero. Aquí está, en versión banda, no dice, aquí está la música. Es Verónica Leal.

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0: ¿Cómo les va? Ya sé para qué lado me van a correr ustedes.
1: No te pongas así, Gusti. Queremos saber un poquito. ¿Cómo estás con Jesús?
0: Está bueno lo de Jesús, pero déjame vivir la vida como yo quiero, a mi manera.
1: Pero Gusti, escuchame, ¿no te das cuenta que te estás engañando?
0: ¿Qué tiene de malo que yo haga la mía? Soy joven todavía. Para cambiar sobra tiempo y eso para cuando sea viejito.
1: Pero está bien, pero vos a

0: ¿Ya tomaste una decisión?
1: De vuelta con lo mismo.
2: Gustavo, esta es la decisión más importante de tu vida.
1: Bueno, puede ser, pero yo quiero seguir así como estoy ahora. Ustedes me entienden.
0: Dale, anima.

Oh, córtenla. Pero no me terminan de entender lo que les digo yo. Hey, no se trata de mirar atrás ni de jugar. Se trata de vivir el tiempo que estoy viviendo ahora. ¿Cómo se me va a acabar?

0: Bueno, sí, tienen razón, pero ahora no, basta. Termínenla con esta conversación, por favor, basta. Chau.
1: Agrupación 2020 y Decídete es la decisión ahora por Jesucristo, porque Él es nuestro Rey y nuestro Señor, porque Él es nuestro Salvador. 3:46 minutos, música para todos, sigue complaciendo sus peticiones. Sigue llevando bendición a sus vidas y ahora viene Roberto Orellana, Nadie me ama como

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1: Algo había allí al costado del camino que se movía. Podían ser vacas o caballos. Podían ser matorrales o arbustos. Eran las 2 de la mañana y Tony Tropez no veía bien. Había bebido demasiado. Él y otros 2 amigos salieron del vehículo. Tony apuntó su rifle a lo que él pensó podrían ser arbustos y solo por disparar aló el gatillo varias veces. Después de un par de horas, regresó a su casa y se acostó a dormir. A las 7 de la mañana lo despertó su madre. «Levántate, hijo», le dijo. «La policía te busca. Dicen que anoche mataste a 2 muchachos». En efecto, los matorrales a los cuales había locamente disparado Tony eran Javier Ramírez, joven de 18 años de edad, y Rolando Martínez, de 17. Esta, mi amigo, es otra tragedia más que produce el alcohol. En este caso, es más doloroso el hecho porque todos eran amigos, estudiantes del mismo colegio. El homicida es un brillante estudiante que nunca había estado en problemas, pero salió de parranda con sus amigos. Bebió demasiado y se armó de un rifle de repetición. Con el arma en su mano y con el alcohol en su cerebro, disparó tiros a lo loco. Nunca se imaginó que esas balas eran para sus amigos. ¿A quién se le puede echar la culpa de esta tragedia tan lamentable? ¿Quién o qué es lo responsable de este suceso? ¿Cómo pudo ocurrir una cosa así? Si fuéramos a sentar en el banquillo de los acusados a todos los culpables o presuntos culpables, la lista sería larga. Pondríamos por una parte a los fabricantes de armas y con ellos a los que las venden. Luego pondríamos a los que fabrican y expenden el licor. Acusaríamos también a todas las películas de violencia y asesinato y a todos los héroes de pistola y de metralleta. Tendríamos también que acusar a una sociedad que se ha hecho materialista y cínica y que se pavonea de su libertad, que no es más que libertinaje. Y no quedaría sin su culpa la religión, que a pesar de predicar el buen vivir, dando los pasos a seguir, es impotente para transformar y regenerar al hombre, como también impotente para cambiar las costumbres de la sociedad. ¿Qué podría ser la solución ante un mal que tiene tanto a tantos culpables? La solución, mi amigo, es una persona. Es la persona del Señor Jesucristo. Jesús pone en el hombre un corazón nuevo. Él cambia por completo el rumbo de la vida del hombre. Él ofrece una transformación de voluntad al que quiera. Jesús, mi amigo, trae paz y no confusión al corazón del hombre. Entréguele su ser. Él le dará una nueva vida.
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0: avanzamos con las complacencias a las 4:32 minutos en el viernes 18 de septiembre. Les saludamos y les bendecimos en esta programación especial. Música para todos, el programa para todos continúa con ustedes, llenándoles el corazón del gozo y la bendición del cielo. Hermana Wendy Jiménez dice por acá, Dios me la bendiga. Quiero que me complazca con el tema La Biblia de la hermana Eduvinia Carranza. Escribe Wendy Jiménez, feliz tarde y bendiciones.
1: Muy feliz.
0: También complacíamos al hermano Francisco Martínez desde San Pedro de Tutule en el departamento de La Paz. Es una bendición saludarles y acompañarles en esta su estación amiga.

ayúdanos a perdonar. Te exaltamos, Señor, y bendecimos tu santo nombre. Ayúdanos a poder amar a los demás. Sí, Señor. Aleluya. Aleluya. Fuerte el aplauso al Señor.

esto es todo lo que el Padre promete, una vida en paz, tranquilidad, dice que, y todos somos testigos de esto, que la paz que Él da no es como la que da el mundo. Dios tiene cosas tan especiales para nosotros. Tiene cosas maravillosas por demostrar cada día a sus hijos. Solamente debemos creer. Dios es fiel. Es un Dios verdadero. Es un Dios grande. Es un Dios sin igual que ama, aun siendo como somos.

0: Aquí sentado adorándote junto conmigo.
1: 4:55 minutos, así llegamos al final de su programa Música para Todos. El próximo, o ya el día lunes, Música para Todos, porque mañana es fin de semana. Si no te llevamos siento, una programación diferente a sus vidas. No buenas tardes, que el Señor me les bendiga y gracias por continuar con nosotros. Retorno a las 6:00 en punto para presentar variedad de cánticos.

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1: 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Pasen muy buenas tardes. Que el Señor les bendiga.
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4: Si el concepto que usted tiene de Dios es primordialmente de un juez severo y que castiga, y no como un padre amoroso y misericordioso, desde luego que se le va a hacer muy difícil aceptar el amor y el perdón de Dios.
5: 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En 1 Juan capítulo 1 dice, si andamos en luz como Él está en luz, tenemos comunión unos con otros, y la sangre de Jesucristo su Hijo nos limpia de todo pecado. Y Colosenses capítulo 1 dice, el cual nos ha librado de la potestad de las tinieblas y trasladado al reino de su amado Hijo, en quien tenemos redención por su sangre, el perdón de pecados. Estos y otros versículos de la Biblia expresan claramente que el perdón de Dios es total y sin condiciones y que no hay excepciones de ninguna clase. En este mensaje, el pastor Stanley nos explica que el sacrificio de Cristo en la cruz cubre todos los pecados sin excepción. Aprendamos lo que bíblicamente es el llamado pecado imperdonable, escuchando ahora a esta edición de En Contacto.
4: A través de los años he oído a muchas personas decirme he cometido el pecado imperdonable. Muchas veces me lo han dicho en las cartas que nos mandan, otras veces conversando con alguien que no es salvo y otras tantas conversando con cristianos. Si le preguntáramos a una de estas personas por qué creen que han cometido el pecado imperdonable, por lo general nos dan una de 3 respuestas y entonces dicen que han hecho esto y lo otro. Y convencidos de que Dios nunca los va a perdonar, viven en incertidumbre, en constante temor y pensando en qué podrán decirle al Señor. Y constantemente se acuerdan de ese versículo en Mateo capítulo 6, en el que Cristo dice, si perdonan a otros sus ofensas, yo también les perdonaré a ustedes sus ofensas, mas si no los perdonan, yo tampoco les perdonaré las suyas. Y entonces hablan de las cosas que ellos han hecho. Ahora, ¿sabe cuáles son los 3 pecados principales que la gente menciona cuando hablan del pecado imperdonable? El primero es el adulterio, el segundo es el homicidio, Y el tercero es, por ejemplo, si el papá o la mamá de esa persona murió y ella había tenido un problema serio con ellos y no hubo tiempo para arreglar las cosas ni para pedirles perdón, entonces sienten que Dios no puede perdonarlas a ellas tampoco, porque como sus padres murieron, ya es muy tarde para perdonarlos. Y como la Biblia dice que si no perdonamos a otros, Dios no nos perdona tampoco. Entonces, de alguna manera, ponen todas estas cosas juntas para decir que han cometido el pecado imperdonable. Así que, por lo general, estos son los tres pecados que la gente menciona cuando hablan del pecado imperdonable. Entonces, lo que quiero que hagamos ahora es que aclaremos esto de una vez por todas. Si es cierto que existe el pecado imperdonable, aceptémoslo y establezcamos cuál es. Si no hay tal cosa, entonces dejemos de hablar de esto. Ahora quiero que leamos Mateo capítulo 12, y en este capítulo encontramos el pasaje en donde Cristo habla del pecado imperdonable. Comencemos leyendo en el versículo 22. Mateo capítulo 12, versículos 22 al 32. Dice la palabra: entonces fue traído a él un endemoniado ciego y mudo, y le sanó de tal manera que el ciego y mudo veía y hablaba. Y toda la gente estaba atónita y decía: ¿será este aquel hijo de David? Mas los fariseos al oírlo decían: este no echa fuera a los demonios sino por Beelzebú, príncipe de los demonios. Sabiendo Jesús los pensamientos de ellos, les dijo: todo reino dividido contra sí mismo es asolado, y toda ciudad o casa dividida contra sí misma no permanecerá. Y si Satanás echa fuera a Satanás, contra sí mismo está dividido, ¿cómo pues permanecerá su reino? Y si yo echo fuera a los demonios por Beelzebú, ¿por quién los echan vuestros hijos? Por tanto, ellos serán vuestros jueces. Pero si yo por el Espíritu de Dios echo fuera a los demonios, ciertamente ha llegado a vosotros el reino de Dios. Porque, ¿cómo puede alguno entrar en la casa del hombre fuerte y saquear sus bienes si primero no le ata, y entonces podrá saquear su casa? Versículo 30 de Mateo 12: el que no es conmigo, contra mí es, y el que conmigo no recoge, desparrama. Por tanto os digo, todo pecado y blasfemia será perdonado a los hombres, mas la blasfemia contra el Espíritu no le será perdonada. A cualquiera que dijere alguna palabra contra el Hijo del Hombre le será perdonado, pero al que hable contra el Espíritu Santo no le será perdonado ni en este siglo ni en el venidero. Ahora bien, ¿por qué es que hay tanta gente que cree que ha cometido el pecado imperdonable? Pues creo que hay varias razones. En primer lugar, porque no conocen bien las Escrituras. Mucha gente cree que ha cometido el pecado imperdonable no porque lo encuentran en la Biblia, sino por el estado emocional en que se encuentran. Hay gente que se siente muy decaída y desanimada y oyen a cualquiera citar este versículo de la Biblia en el que Cristo habla del pecado imperdonable, y entonces ya creen que lo han cometido. Porque uno puede sacar este versículo fuera del contexto bíblico e histórico y decir que ha cometido el pecado imperdonable. La segunda razón es que mucha gente tiene tal sentimiento de culpa que se sienten abrumados por esta. Tal vez sea por algo que hicieron en el pasado o por algo que hay en sus vidas. Y tal es el sentimiento de culpa que sienten que los deprime y los abruma. Y entonces hacen esto y lo otro, sirven aquí y allá, oran, se arrepienten una y otra vez, pero no pueden deshacerse de ese sentimiento de culpa. Entonces llegan a creer que es que Dios no puede perdonarlos porque tal vez cometieron el pecado imperdonable. Mire, yo he visto a personas llorando y lamentándose delante de mí, aún después de haberles explicado lo que esto quiere decir, y les he preguntado: ¿cree usted ahora que es libre de esto? Y me responden: oh, espero que sí, oh, espero que sí. Esto es lo más desconcertante para mí. Después que le he explicado a alguien lo que Dios dice en la Biblia en cuanto a esto, y le muestro los versículos para que lo lea por sí mismo, y le pregunto: ¿ahora se da cuenta de que es libre y que ha sido perdonado? Y me responde: oh, pastor, espero que sí. Oh, cuánto deseo que así sea. Pero no le digo. No se trata de si tal vez, o quizá, o que espera. Vea lo que dice el versículo, y le muestro el versículo otra vez. ¿Qué dice? Entonces lo leo y yo le pregunto: ¿no es eso lo que usted hizo? Sí. ¿Entonces ha sido perdonado? Pues no sé, creo que sí. Pero mire, aquí dice esto y esto, no se trata de... Y muchas veces he explicado y recontraexplicado esto a estas personas sin lograr nada, y yo termino con una gran carga en mi corazón, sabiendo que van a salir de mi oficina sintiéndose de la misma manera que entraron. ¿Cómo? Sin ninguna seguridad de nada. Algo pasó en sus vidas y tanto impacto tuvo que los ha inmovilizado emocional y espiritualmente y por lo tanto no pueden superar esos sentimientos de culpabilidad. Ahora, en tercer lugar, la tercera razón es que muchas personas no pueden perdonarse a sí mismas. Dicen, yo sé que Dios es misericordioso y perdona el pecado, pero por alguna razón yo siento que Dios no me ha perdonado. Lo que en realidad están diciendo con esto es que no pueden perdonarse a sí mismos. Mire, si una persona no puede perdonarse a sí misma, nunca podrá aceptar el perdón de Dios. En cuarto lugar, otra razón de que muchos creen que han cometido el pecado imperdonable es por el concepto que tienen de Dios. Mucha gente cree que Dios está allá arriba en el cielo vigilándolos con unos binoculares y viendo en qué momento cometen un error para, suápate, caerles encima y castigarlas. Mucha gente se imagina que Dios o los ángeles están apuntando todos los pecados que cometen. Y a veces sienten que Dios le está diciendo, mira la lista, ajá, se está haciendo muy larga. Entonces, para muchos, Dios, nuestro Padre Celestial, del cual la Biblia dice que es un Padre amoroso y que nos ama sin condiciones, ellos no lo ven así. Ahora, si el concepto que usted tiene de Dios es primordialmente el de un juez severo y que castiga, y no como un Padre amoroso y misericordioso, desde luego que se le va a hacer muy difícil aceptar el amor y el perdón de Dios. Así que el concepto que uno tenga de Dios tiene mucho que ver con la actitud que tengamos hacia Él y con esto de aceptar su amor y su perdón. Bien, hablemos ahora de la razón que tenemos para decir que todo pecado tiene perdón y que no hay pecado que sea imperdonable. ¿Cuál es la base de esta afirmación? Empecemos en el Antiguo Testamento y leamos primero lo que dice el Salmo 103. Este es un lindo salmo que nos habla del amor y la bondad de Dios para con nosotros y de cómo es Dios. Leamos lo que dice, comenzando en el primer versículo. Salmo 103, versículo 1. Dice la palabra, bendice alma mía a Jehová y bendiga todo mi ser, su santo nombre. Bendice alma mía a Jehová y no olvide ninguno de sus beneficios. Él es quien perdona todas tus iniquidades. ¿Cuántas? Todas. Bueno, pero ¿qué si exceptúa el pecado imperdonable? Pues eso no es lo que dice aquí. Miren, en el Antiguo Testamento no se dice nada en cuanto al pecado imperdonable, ni siquiera se alude a este. Podríamos leer otros versículos del Antiguo Testamento en cuanto a esto, pero quiero que vayamos ahora a Efesios capítulo 1. Busquen su Biblia. Efesios capítulo 1, versículo 7, donde la palabra dice, en quien tenemos redención, o sea, salvación por su sangre, el perdón de pecados según las riquezas de su gracia. Permítame una pregunta, mi amable oyente. Dígame, ¿cree usted que haya alguien que pueda medir las riquezas de la gracia de Dios? Eso es imposible. La Escritura dice que cuando abundó el pecado, sobreabundó la gracia. Eso quiere decir que el pecado no puede agotar la gracia de Dios. Dice aquí que Él nos ha perdonado de acuerdo a las riquezas de su gracia. Y luego dice en el versículo 8 de Efesios 1, que hizo sobreabundar para con nosotros en toda sabiduría e inteligencia. Y recuerde que Dios nunca cambia. Por tanto, su gracia nunca cambia. Él hizo sobreabundar su gracia para con nosotros, porque sabía que nosotros jamás podríamos vivir de acuerdo a sus ideales. Por ejemplo, la Escritura dice, andad en el Espíritu y no satisfagáis los deseos de la carne. ¿Cuántos de nosotros andamos en el Espíritu y nunca pecamos? Ni uno solo. Entonces la Biblia nos dice aquí que el perdón de nuestros pecados se basa ¿en qué? En las riquezas de la gracia de Dios que Él hizo sobreabundar para con nosotros. Dese cuenta que no dice que en Él tenemos redención por su sangre, el perdón de pecados, excepto el pecado imperdonable. No es eso lo que dice. Vayamos a Colosenses capítulo 1, versículo 14. Colosenses capítulo 1, versículo 14. Dice allí la palabra de Dios, en quien tenemos redención por su sangre, el perdón de pecados. Vea que no dice, excepto un pecado, el pecado imperdonable. Así que no hay ningún versículo en la Biblia que diga tal cosa. Y quiero que recuerde muy bien lo siguiente. En las promesas que Dios nos da en cuanto al perdón, no hay excepciones algunas. Y tal vez la promesa más conocida está en 1 de Juan capítulo 1, versículo 9. Si confesamos nuestros pecados, Él es fiel, lo que significa que Dios siempre hace lo que promete. Él es fiel y justo. Justo significa que Él tiene todo el derecho de declararnos inocentes, aunque somos culpables, porque su Hijo, al morir en la cruz, pagó toda nuestra deuda por el pecado. Y si Él ya pagó toda nuestra deuda, nosotros no tenemos que volverla a pagar, por tanto somos libres y estamos, ¿qué? Perdonados. Él es fiel y justo para perdonar nuestros pecados y limpiarnos de toda maldad, excepto el pecado imperdonable. ¿Es eso lo que dice? Desde luego que no dice eso. También dice en el capítulo 2, versículo 2 de Efesios, que Cristo es la propiciación por nuestros pecados, y no solamente por los nuestros, sino también por los de todo el mundo, excepto los que cometen el pecado imperdonable. ¿Es eso lo que dice? Desde luego que no. Así que no hay ningún versículo en la Biblia que diga que Dios no perdonará tal y cual pecado. Esto que leemos en Mateo capítulo 12 fue algo que sucedió cuando Cristo anduvo físicamente en este mundo y se presentaron las circunstancias y los hechos en ese momento, en su presencia. Por tanto, es algo que no se puede repetir hoy en día. No hay tal cosa en la actualidad que se llame el pecado imperdonable. Y si lo hubiera, quiere decir, primero, que tendría que haber una excepción en la Biblia, y no la hay. Segundo, significaría que las promesas de Dios estarían limitadas para los que cometen el pecado imperdonable, y eso no lo vemos ni lo encontramos en la Biblia. Escúcheme, mi amable oyente. Cristo hizo expiación en la cruz por todos los pecados de la humanidad, desde Adán hasta la última persona que nacerá en este mundo. Y lo que pasó en aquel entonces fue algo que solo pudo haber sucedido en la presencia de Cristo, cuando Él estuvo presente físicamente en este mundo, y es algo que no se puede repetir en la actualidad. Así que hoy en día nadie puede cometer el pecado imperdonable. Ahora, ¿cuál sería el peor pecado que uno pudiera cometer en esta vida? ¿Cuál sería el pecado más horrendo que alguien pudiera cometer contra Dios en este mundo? ¿No le parece que el hecho más horrendo, el pecado más infame que uno pudiera cometer, sería crucificar al Hijo de Dios? ¿Puede haber un pecado peor que este? ¿Puede haber algo más vil que clavar en una cruz al Santo Hijo de Dios, injuriarlo, escupirlo y dejarlo ahí colgando casi desnudo, a la vista de toda la gente, y burlarse de él diciendo, este hombre dijo ser el Hijo de Dios, pero es un don nadie? ¿No cree usted que esto sería peor que cualquier otra cosa? Por supuesto que lo es. Pero ¿se acuerda? Sí, ¿se acuerda de lo que dijo el Señor Jesucristo cuando estaba en la cruz? Padre, perdónalos, porque no saben lo que hacen. Quiere decir que aún el haber crucificado al mismo Hijo de Dios no es un pecado imperdonable. ¿Se da cuenta, mi amable oyente, de lo que es la gracia de Dios? ¿Se da cuenta de lo que es su gran amor, su gran bondad y su perdón para con nosotros? Miren, no estoy tratando de fomentar el pecado de ninguna manera, solo quiero que se dé cuenta de lo bondadoso, misericordioso, amoroso y perdonador que el Señor es. ¿Cómo puede usted seguir negándolo y rechazándolo? Cristo está dispuesto a perdonar a todo aquel que quiera clamar a Él, no importa quién sea ni dónde se encuentre. Ahora hay gente que ha llegado a tal estado de endurecimiento en su corazón que no quieren nada con Dios. ¿Pueden esas personas ser perdonadas? ¡Claro que sí! Porque no es que hayan cometido un pecado imperdonable. Pueden ser perdonados. El problema es que sus corazones están tan endurecidos que no tienen ningún deseo de arrepentirse ni de ser perdonados. Nunca se me olvidará la experiencia que tuve una vez cuando estaba pastoreando mi primera iglesia. Recuerdo que era el primer aniversario y organizamos una campaña. Unos hermanos llegaron a predicar y estábamos teniendo una semana maravillosa de bendiciones y avivamiento y la gente se estaba convirtiendo al Señor. Había un hombre en la iglesia por el cual yo había estado orando desde que estaba ahí como pastor, porque me había dado cuenta que no era convertido y él vivía cerca de la iglesia. Él había asistido a casi todos los cultos de esa semana. Y creo que fue la última noche de la campaña que él estaba sentado en el lado derecho, casi en la última fila. Yo estaba dando la invitación y todos estábamos orando y clamando al Señor por las almas perdidas. En eso él salió de la fila y comenzó a caminar hacia el frente. Yo comencé a alabar y glorificar al Señor en mi corazón y me llené de emoción. Él caminó como unas 5 filas. Yo me emocioné mucho al verlo venir. Él me miró y dio media vuelta y se fue. Nunca más lo volví a ver mientras estuve ahí como pastor. Nunca volvió a la iglesia y tiempo después él murió y personas conocidas de esa iglesia luego me contaron que nunca más había vuelto a la iglesia. Este hombre oyó la verdad vez tras vez tras vez tras vez. Y en esa comunidad yo conocí a 3 personas que hicieron lo mismo. 2 de ellas nunca visitaron la iglesia. Yo iba a la casa a hablarles y a testificarles, pero siempre me decían lo mismo, no, no y no. Yo les explicaba bien, oraba con ellos, les pedía que lo hicieran, que yo no hacía. Pero siempre la misma respuesta, no, no y no. Y murieron sin Cristo. ¿Qué era? ¿Qué? ¿No tenían perdón? De ninguna manera. En cualquier momento ellos pudieron recibir el perdón, si así lo hubieran querido. Ese hombre que se fue de la iglesia, si él hubiera cambiado de opinión en cualquier momento, Cristo lo hubiera recibido y perdonado y tenga por seguro que los ángeles del cielo se hubieran regocijado en la presencia de Dios. Lo que le estoy diciendo, mi amable oyente, es que yo no sé lo que haya pasado en su vida, yo no sé los pecados que usted haya cometido, o las barbaridades que haya hecho, o qué lo hace pensar que no tiene perdón de Dios. Óigame bien. ¿Aborrece Dios el pecado? Definitivamente. ¿Que el pecado tiene consecuencias? No hay duda de ello. ¿Que Cristo está dispuesto a perdonarlo? No lo dude ni un instante. ¿Sabe por qué? Le explico. En primer lugar, no tiene absolutamente nada que ver con cuán buena persona sea usted. No tiene nada que ver con las buenas obras que usted haya hecho. No tiene nada que ver con las promesas o votos que haga. ¿Sabe con qué tiene que ver? Tiene que ver con el hecho de que Cristo lo ama a usted sin condiciones y por eso está dispuesto a perdonarlo en cualquier momento que usted clame a Él. Mire, para eso vino Cristo a este mundo. Cuando Él murió en la cruz del Calvario, Él pagó la deuda por todos sus pecados. Usted no tiene que volver a pagar por lo que Él ya pagó en su totalidad. Cristo lo perdonará y lo limpiará en el momento en que usted clame a Él y le dará una nueva vida y un nuevo comienzo. Pero pastor, me dice usted, yo soy cristiano y yo sé que he cometido el pecado imperdonable. No, mi amable oyente, de ninguna manera. Eso es imposible. Puesto a perdonarlo en cualquier momento que usted clame a Él. Mire, para eso vino Cristo a este mundo. Cuando Él murió en la cruz del Calvario, Él pagó la deuda por todos sus pecados. Usted no tiene que volver a pagar por lo que Él ya pagó en su totalidad. Cristo lo perdonará y lo limpiará en el momento en que usted clame a Él y le dará una nueva vida y un nuevo comienzo.

0: presentes y futuros. Mire, no es que el Señor no quiera perdonarle. Lo que pasa es que usted se ha tragado una mentira del diablo. No se le olvide que Satanás es el padre de mentiras. Él es un mentiroso por excelencia. Todo demonio del infierno es un mentiroso por excelencia. Satanás viene y nos dice, usted no merece el perdón. Mire lo que ha hecho. ¿Cómo se le ocurre pensar que Dios le va a perdonar? Pues gloria al Señor que ninguno de nosotros merece el perdón de Dios. Absolutamente ninguno. La única razón de que Él nos perdona es por su amor y misericordia para con nosotros y tomando en cuenta lo que Cristo hizo por nosotros con su sacrificio en la cruz. Y si usted ya se convirtió a Él, usted todavía es salvo, todavía tiene vida eterna, jamás la perderá, porque Él dice, mis ovejas oyen mi voz y yo las conozco y me siguen y yo les doy vida eterna y no perecerán jamás, ni nadie las arrebatará de mi mano.
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0: Miren, mi amable oyente, no le dé crédito a las mentiras del diablo, no crea ninguna de sus falsedades, porque él es el maestro de la mentira y del engaño. Usted tiene que tomar una decisión. ¿A quién va a creer? ¿Al Señor Jesucristo o al diablo? Y si usted cree lo que dice la palabra de Dios, será libre. Ahora, si usted cree que ha cometido el pecado imperdonable o si hay algo en su vida que le ha estado atormentando y usted cree que no tiene esperanza, quiero recordarle que usted tiene el privilegio de decirle al Señor en este instante, Padre Celestial, en el nombre de Cristo tu Hijo y por la sangre que Él derramó por mis pecados, quiero que me perdones de este pecado y me limpies completamente. Esto es algo que no quiero más en mi vida. Y tú dices en tu palabra que si confieso mis pecados, tú eres fiel y justo para perdonar mis pecados y limpiarme de toda maldad. Y yo te confieso este pecado, creyendo en que tú me perdonarás y me limpiarás de él. Te doy gracias, Señor, por tu perdón y por quitar de mí ahora mismo este peso y por librarme del poder del pecado. Te garantizo, mi amable oyente, que Dios oirá su oración y usted será verdaderamente libre. Bendiciones y hasta pronto.